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1: ¡Aquí estamos, po! ¡Aquí estamos! ¡Aquí estamos! Señoras y señores, muy buenos días. Listos por acá para comenzar con este show de la mañana, edición del día miércoles, ombliguito de la semana, llegando por acá a este 23 de septiembre. Estaba mirando por acá el calendario y fíjate que estamos exactamente a una semana de despedir este mes y a una semana y un día de recibir octubre, que lo vamos a recibir el jueves de la próxima semana. Así que, maravilloso, maravilloso. Saludos para toda la gente que está trabajando desde la madrugada. Algunos que entraron 11 de la noche, 0 horas, 1 de la madrugada. Les enviamos un saludito. También la gente que va a trabajar ahora desde las 6 o desde las 7. Vamos que se puede. Y todas las personas que están escuchando ahí en la casa, preparando el día, tomando desayuno, que van rumbo a la duchita. Vamos que se puede. También a todas las personas que enfrentan a esta hora el tráfico, que es piola hasta ahora. No pasa nada. Claro, después de las 6:50, 7 de la mañana ya comienzan los primeros tacos. Y por fin, podemos decir oficialmente, por fin, que ya estamos en primavera. La primavera que comenzó pasadita a las 9 de la noche y ahora por fin. Ni se nota, pero... pero estamos en primavera, vamos a estar con harta lluvia y viento. Ya les voy a contar de eso también en el pronóstico que vamos a revisar pronto. Lo más importante es que desde ahora habilitamos el WhatsApp. Ustedes se pueden comunicar ahí con nosotros para interactuar, dejar algún reporte en ruta, algún saludo. Iba a decir alguna paya, pero ya era la paya. Pues claro. Algún poema, algún saludo romántico. O simplemente enviar una carita feliz, reportar sintonía. Estamos por acá.
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1: Exactamente. Ahí estamos con el WhatsApp. Ustedes se reportan y vamos conversando en esta mañana. Aparte de toda la gente que se reporta todos los días, quiero que, si ustedes escuchan la radio siempre, pero nunca hablan, quiero que hablen el día de hoy. Sería maravilloso, ¿ah? Así que ahí lo vamos a estar esperando. Una mañana llena de noticias, interacción y buena onda que comienza. Bienvenidos.
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0: aplauso. Para comenzar el día de hoy con la música del grupo La Cumbia. Algunos clásicos argentinos con eso que se llama Ya Llegó el Sabor, 6 de la mañana con 8 minutos. Y claro, la pregunta es, en este primer día de primavera, primer día oficial, ¿qué es lo que pasa con el tiempo? ¿Es verdad que vamos a estar con lluvia y también con viento? Lo que viene siendo como un temporal. Vamos a revisar. Amigos de Los Ángeles, el día de hoy, máxima de 13 grados, cielo cubierto, vamos a estar con lluvia. A ratos con más intensidad y a ratos chubascos, viento de hasta 60 kilómetros por hora. Eso para Los Ángeles. Estamos en Temuco y Padre Las Casas. Para hoy, máxima de 14 grados, cielo cubierto, lluvia, viento de hasta 60 kilómetros por hora y probable tormenta eléctrica en la tarde. Ahí estamos con Temuco y PLC. Valdivia, máxima de 14 grados, cielo cubierto, lluvia, viento de hasta 70 kilómetros por hora. Revisamos lo que pasa el día de hoy también con Osorno. Máxima de 15 grados en Osorno, cielo cubierto y lluvia. Puerto Montt y Puerto Varas, máxima de 14 grados, cielo cubierto, lluvia, viento de hasta 50 kilómetros por hora. Y cerramos con la isla de Chiloé, Ancud y Castro. Máxima de 13 grados, cielo cubierto, lluvia. Y en la noche, viento que puede llegar a los 60 kilómetros por hora. Entonces, hago la pregunta de nuevo. ¿Estamos en primavera? ¿De verdad? ¿Me lo juras? Informe del tiempo que revisamos contigo a través de Punto 7. En todo caso, estamos acostumbrados a la lluvia. Sí.
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0: Ahí estamos. Vamos a revisar a la gente que está reportándose desde muy temprano, antes de que comience el programa. Siempre hay gente por acá diciendo hola, diciendo presente. Por ejemplo, el primero en llegar hoy fue el Cuervito, que dice: hola amiga, soy Juliana, acá en la chamba, escuchando la Punto 7. Yo soy un 7. Grande Cuervito, saludos. Por acá, hola.
2: ¿Cómo estás, Julián? ¿Cómo estás, Julián? Acá andamos.
0: Hola, amigo.
2: Pasando Gordeo, vamos camino a los coches, hacia el campo. Feliz primavera para ti y para todos. Yo soy un 7.
0: Buena, saludos amigo. Ahí estamos con el grande, con el único, con José Salas. Póngale con todo, Josecito. Póngale. Recorriendo las calles de Temuco. Por acá estamos con Patita de Los Ángeles. ¿Qué tal, Patita?
3: Hola, Juliancito, buenos días.
0: Buenos días.
3: Yo aquí ya esperándote que llegaras para contarte algunas cositas.
0: A ver.
3: Me levanté a las 5:30 porque tenía que tomar desayuno antes de los remedios, porque empecé con otros remedios ahora. El Batasano del traumatólogo, estoy esperando las radiografías del jueves para ver exactamente qué es lo que me pasa de nuevo. Los dolores de mis piernas son horribles, de mis caderas, de mi ciática, y no saben todavía qué es lo que es. Pero ya estoy con remedio y ya puedo estar bien, por eso no te había podido hablar y he estado como bien en eso ahora. Así que aquí voy a esperar con muchas incertidumbre qué es lo que va a pasar ahora y bueno, que sea lo que tenga que ser y a cuidarme lo que tenga que hacer y todo lo que me diga el doctor, ¿no?
0: Bueno, yo estoy seguro que va a salir todo bien, Patita, así que te mando un abrazo. ¿Cómo dijo la Patita? El Matasano. ¡El Matasano! Va a salir todo bien, amiga. Y te deseo lo mejor para este día miércoles, primer día de primavera. Abracito. Ahí está la Patita desde Los Ángeles. Por acá dice: hola, Julián, buenos días. Yo desde Los Ángeles siempre soy un radio escucha. Nunca llamo, pero me conformo con escuchar la radio y ser un punto 7 fijo. Así que hartas bendiciones, Julián, para ti, para la radio, para los puntos 7, y que todos tengamos una linda primavera y que Dios nos bendiga. Saludos desde Los Ángeles. Muchas gracias por ese lindo saludo, ¿eh? ¿Viste que hay gente que escucha la radio todos los días, pero nunca se reporta? Saludos. Aquí estamos con Eric desde Temuco.
4: Hola, hola, amigo Julián. Un abrazo gigante.
0: Hola, amigo.
4: Acá saliendo rumbo al trabajo con mi señora. Harta lluvia anoche. No creo que va a llover todo el día. A cuidarse, manejar con cuidado. Soy Eric y Patricia de Temuco. Cariños para todos los amigos de Radio.7.
0: Gracias, amigo.
4: Gigantes, bendiciones para todos.
0: Ahí estamos con Eric y Patricia, ya tempranito reportándose. Lindo día, Eric y Patricia.
5: Muy buenos días, Julián. Aquí, como siempre, escuchando la Punto 7, muy tempranito. Saludos y abrazos y muchas bendiciones desde acá de Puerto Montt.
0: Soy Puerto Montt, mira, Puerto Montt presente, 101.9. Saludos.
6: Buenos días, Juliancito. Saliendo de la República Independiente Chulchul, vamos por el ombligo de la semana. Bendiciones a todos los Punto 7. Somos un 7 y tú.
0: Ahí está el amigo Arsenio. Buenos días, Arsenio. Póngale con todo, Arsenio, buen día.
7: Buenos días, Juliancito. Te habla Jimena desde Puerto Montt.
0: Hola, Jimena.
7: Bienvenida a la primavera. Con lluvia por Puerto Montt, pero bien igual. Bien recibida la primavera. Con un poco de temporal. Pero aquí estamos, iniciando la primavera. Yo soy un 7 y tu cariño es para ti y para todos los puntos 7. Que tengan un excelente día miércoles. Abracitos a todos.
0: Muchas gracias. Saludos, Jime. Y oye, la fotito que tiene de perfil, ella aparece en la foto con Chayanne abrazados. ¡Cállate! Salud, amiga. Llegó la Carlita que dice, buen día, amiguito Juli, ¿cómo estás? Oye, se te olvidó dar el WhatsApp para la gente que no se reporta. Oye, pero si lo dimos cuando comenzamos el programa, pues Carlita, ¿viste que llegaste tarde? ¿Viste? Por aquí despertando porque voy al pediatra hoy con mi bebé, está un poquito resfriado. Ayer me canceló la hora y llueve tanto que da flojera. Ay, sí. Como que uno escucha la lluvia o a través de la ventana puedes ver la lluvia también y... Tan pura gana de quedarse ahí calentito. Dice, te envío un abrazo especial para ti y para todos los que escuchan la radio, en especial para My Love. Que te vaya bien, Carlita.
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0: Estoy preocupado porque hay una persona acá en el WhatsApp que desde que yo comencé a hablar, a decir hola, buenos días, hace ratito ya, pues, hace como 15 minutos, desde ahí que aparece grabando audio. ¡Oh, el audio! Va a ser como de 15 minutos el audio que nos va a enviar. Ya, pero vamos a estar atentos. Uno más y nos vamos a la música. Hola. Hola,
10: Juliancito, buen día. Yo reportando sintonía desde Labranza.
0: Labranza.
10: Un poquito más temprano ya levantándonos con las pequeñas para ir a nuestros quehaceres, a las clases. Y hoy nos toca ir a trabajar. Con harta lluvia, una mañana bien lluviosa, así es la magia del sur. Bienvenida a la primavera.
0: Exactamente.
10: Y a pechugar nomás. Con poco ánimo de salir a la pega, pero hay que salir, amigo lindo. Que tengas una hermosa jornada, un bendecido día. Y por supuesto, saludos para ti, para mis pequeñas y a mi amorcito. Ya, pues nada más.
0: Muchas gracias.
10: Que tengamos una bella mañana.
0: Saludos, Yanita, bienvenida a la realidad. La Yanita está regresando hoy recién de la celebración de fiestas patrias, así que vamos con todo. Si ustedes se preguntan, las personas que se han reportado, oye, yo tengo mucha flojera, ¿será que soy yo nomás que estoy flojo? ¿Será que algo tengo? ¿Estaré enfermo? ¿Tendré ansiedad? No, déjame decirte que a todos nos cuesta despertar. Yo creo que la clave está en el chip para poder cambiar la flojera y pensar en tus objetivos. Ya, voy a ir a trabajar porque necesito plata para mi viaje a Brasil, a Colombia, a Europa. Porque necesito plata para carretear el fin de semana. Para mi auto nuevo, no sé cuál es tu objetivo. Dale con todo.
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0: Hoy la persona sigue grabando audio.

0: aplauso. Musiquita para despertar, musiquita para alegrar tu mañana. Ahí estábamos con el grupo La Rosa, algunos clásicos de la cumbia con No Te Lo Puedo Creer. Y también Alexis y Fido con Cinco Letras. En este show de la mañana. Vamos a revisar la prensa, algunos saludos por acá. Póngale a ver, antes, buenos días.
1: Muy buenos días, Julián. Reportando sintonía de la quinta región, Quintero, Valparaíso.
0: Valparaíso, mira.
1: Acá también amaneció nublado y un poquito frío.
0: Ahí está el amigo Alcides. Buenos días para ti, Alcides, a la distancia. Póngale con todo, amigo. Y Betita dice, buen día, amiguito. Pon la pucha que llueve. El invierno no se quiere ir. Justamente lo comentamos algún rato cuando revisamos el tiempo, que el invierno, a pesar de que se acabó anoche, se va a despedir esta semana con escándalo. Así como que, ¡ey, ey, aquí estoy! Me voy, mírenme. Así está el invierno. Claro. Saludos, amiga. Buenos días, buenos días.
2: Muy buenos días, aquí reportándome de Los Ángeles, Chris, por acá.
0: Los Ángeles.
2: Un lindo día para todos los puntos 7.
0: Gracias, amiguito. Ahí estamos con el amiguito Chris, también reportando sintonía. Don Juancito Pancito, ¿cómo anda?
3: Hola, Juliancito, ¿qué tal? Aquí vamos para la chamba, con la máquina va a dar la vuelta de la mañana.
0: Eso.
3: Pasando por Los Poetas, sector San Antonio, y haciéndole quite a los hoyos. Y ya que 2 días atrás me mandé una llanta.
0: ¡Chupa!
3: Ya me... Y ahora me pasé por otro. Ojalá que no me la haya piteado del otro lado. Soy un 7 y tú, saludos.
0: Para la gente que está fuera de Temuco o en la señal internacional, como dijo alguien, en Los Poetas, en Temuco, hay una cantidad de eventos, hoyos, baches, dígale como quiera, y eso ha provocado que muchos conductores tengan problemas con sus vehículos. Claro, neumático pinchado, llantazo. ¿Quién paga eso? No, muy complicado. Muy complicado. Y con lluvia, aún peor. Buenos días.
4: Buenos días, mi chino con manja. ¿Cómo estás, Julián? Yo aquí perteneciendo al 99,9% de los chinos no resfriados, Julián. Ay, me siento mal, Julián, pero ¿qué hacer? Hay que darle nomás la chapa.
0: María Cristina, cuénteme, amiga, usted no se reportaba el día sábado. Anda, esa voz, aparte de ser un resfrío, tiene voz así como de herida de guerra, amiga. ¿Está llegando recién de la fiesta o no? Cuéntenos, María Cristina. ¿O es solamente un resfrío? Porque hay gente que está llegando hoy recién, otros que llegaron el día lunes, otros ayer. Ya, amiga, cuéntenos.
4: No, Julián, me porté muy bien porque ayer tenía que hacerme exámenes. Me fui a las 6 de la mañana, fui al consultorio, así que no, resfrío solamente. No, me porté bien, Julián.
0: Muy bien. Te voy a creer, amiga. Muy bien. ¿Aló?
1: Reportando sintonía desde la quinta región, Quintero.
0: Ese audio ya lo habíamos pasado. Ya. Voy a revisar lo que es la prensa, algunos titulares por acá. Oye, chiquillos, que hola, tole. ¿Qué pasó? El ministro de Seguridad, Martín Arrau, está más enojado. Se refirió a la caída de la reforma constitucional que buscaba ampliar los plazos de detención de extranjeros con orden de expulsión administrativa. En el Congreso, Arrau dijo que algunos parlamentarios, 47 parlamentarios en este caso, impidieron hacer mejor este proceso. La iniciativa no alcanzó el quórum. La Cámara votó 88 a favor, 28 en contra y 19 abstenciones. Claro, se necesitaban 89 respaldos. Habían muchos parlamentarios que no asistieron. Esto es por falta de quórum. Así que hay decepción, duras críticas y responsabilidades compartidas por esta reforma migratoria que, recordemos, del gobierno, con la que buscaba ampliar el plazo de detención de extranjeros irregulares con orden de expulsión. No, y ahora hay que esperar muchísimo para volver a tramitar esto. Estaba viendo por acá por qué no fueron, en especial del oficialismo, y se excusan con temas médicos, con trámite, Yo fuera parlamentario y ganara todo lo que gana esta gente, ni siquiera me enfermaría yo. No. Atención, nueva arista golpea a senadora Camila Flores. 200 millones que no cuadran y gestión por terreno de su madre. 200 millones. Veremos qué pasa con esta nueva polémica. Presidente Kast se va a reunir con Delcy Rodríguez para abordar situación migratoria. Queremos generar vínculos que estaban rotos desde hace bastante tiempo, precisó el mandatario. El presidente Kast y críticas por adhesión a Escudo de las Américas. Es compartir cierta información respecto del crimen organizado. Kast aclaró que no se trata de operaciones militares en contra del crimen organizado o terrorismo. Asesinan a sujeto en Lo Espejo. Sería quien amenazó de muerte a alcaldesa Reyes. El sujeto fue baleado al interior de un automóvil marca Volkswagen. Ay, ay, ay. Donald Trump aseguró ante Zelensky que Vladimir Putin quiere reunirse y terminar la guerra. Sería maravilloso. Creo que debemos hacerlo, si es posible, antes del invierno allá, comentó el mandatario. Está revisando, hablando del clima, que varias ciudades se están preparando para lo que va a pasar hoy y mañana, que es muchísima lluvia y muchísimo viento. Por ejemplo, Puerto Montt activó el COGRID comunal ante lluvias de hasta 105 milímetros el día de hoy. El municipio va a desplegar equipos en terreno durante la jornada de mayor intensidad de este sistema frontal, que también presenta una isoterma cero alta. Así que se nos viene harta lluvia en esta jornada, lluvia y viento. Saludo a todos los municipios que se han preparado para esto y espero que salga todo bien y que no quede la tole tole. ¡Ojalá! ¡Ojalá! ¡Buenos días!
5: Bueno, buenas, Julián. Acá Chino Millar. Pues andaba un poco resfriado nomás. Pero igual hay que hacerle al laudro. Harta lluvia, harta lluvia. Un saludo a todos los puntos 7. Imperial el alto saliendo.
0: Imperial el alto. Buena, buena. Imperial. Póngale nomás, póngale, amigo mío. Saludos. Ahí estamos con el Chino. Aparte de tu persona, amigo Chino, son muchos los que han estado resfriados en estos días. No, pero creo que es un resfriado que te tira como pollo, te afecta la garganta, el estado de ánimo, te duele el cuerpo. Aparte de resfriado, ¿será quizás COVID en algunos casos? ¿Influenza? A cuidarse, a cuidarse. Estábamos viendo por acá algunos resultados de Copa Chile. Revisamos rapidito. Esto fue ayer. A ver, Puerto Montt. Cachete Puerto Montt, aparte de la polémica que tienen ahí en Puerto Montt por el tema económico y todo. Puerto Montt 2, Ñublense 0. Mira Puerto Montt. Coquimbo le ganó de visita 2-1 a Cobreloa. Y esta fue la sorpresa. Audax Italiano y Colo-Colo no se hicieron daño. 0-0 Audax Italiano con Colo-Colo. Para el día de hoy tenemos Copa Chile. Curicó Unido con Concepción. Hoy 6 de la tarde. Hoy La Calera con La Católica, 20:30. Hoy Iquique con Antofagasta, 20:30. Y mañana O'Higgins con Santa Cruz a las 6 de la tarde. Y Everton con la U de Chile mañana a las 20:30. Así que ahí estamos. Fuchibol. Fuchibol que también revisamos a esta hora. Buenos días.
6: Hola, Juliancito, ¿cómo estás? La Isi del furgón de la tía Domi y la tía Dayana.
0: Hola, Isi.
6: Les quiero mandar un gran saludito a mis tías. Y soy un 7, ¿y tú?
0: Gracias, Isi. Saludos para Isidora Muñoz. Ahí reportando sintonía desde el furgón, tempranito.
7: ¿Cómo estás, Julián? Amigo mío, buenos días, buenos días, buenos días. Espero que hayan amanecido bien, amigo. Oye, yo aquí ya dándole a la chamba, compadre. Voy por la segunda vuelta. Y después a buscar a los insectos para llevarlos al colegio. Oye, aquí en la granza la están tirando con un balde, papi. Así que parece que nos espera harta lluvia hoy día. Que sea un buen día para todos. Saludos. Te dejo un abrazo. Y ustedes saben, un besito.
0: Un besito. Como dice, en vez de ir a buscar a los niños, dice, aquí voy a buscar a los insectos. Buen amigo, ¿aló?
8: Vamos, levántese. Vamos, levántese. 1, 2, 3,
0: Católica. Católica.
8: Buenos días, Julián Ignacio.
0: Buenos días.
8: Por acá, transitando la ciudad de Mugo. Llueve, llueve, llueve. ¿Qué pasa con esta primavera? Llego llorando, parece.
0: Sí, pues llego llorando. El invierno, amigo, que se está pegando el show. Buen día, amiguito, buen día. Es la música de Shakira con Ozuna, porque no fue culpa tuya ni tampoco mía. Fue culpa de la monotonía. Seguimos.

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2: Señores y señores, ahí estábamos con la música del grupo La Ley, música chilena, si es chileno es bueno. Algunos recuerdos con El Duelo. Vamos, levántese. Vamos, levántese. Buenos días. Aló.
3: Buen día, Julián. ¿Cómo estás? Me quedé dormido, hermano. Recién saliendo. Y caché que está lloviendo harto, así que va a estar buena la peguita hoy día. Saludos, buen turno.
2: Estamos con el Celta. Buen día, Celta. Ayer me subo al vehículo, terminando el turno de la tarde. Me voy para mi casita. Está a la punto 7 sintonizada. Lo primero que escucho al Celta haciéndose el lindo con mi colega nueva de Los Ángeles. Escucha al Celta. El Betito dice por acá, buen día Julián, un gusto saludarte por mi parte, por acá cubriéndonos de la lluvia. Quiero pedir a todos los automovilistas que manejen con precaución, porque pasó un conductor y dejó a toda la gente mojada por acá. ¿Cuántas veces hemos dicho lo mismo, cierto? Respeten para ser respetados. Si ven una acumulación de agua, bajen la velocidad. Ponga el ojito. Gracias, Betito. Espero que pronto ya puedas tomar desayuno.
4: ¿Hola? Gaspitas, ¿pero qué es esa canción? ¿Hola? Gaspitas, ¿pero qué es esa canción?
2: Hola, buen día.
5: Hola, hola, buenos días, Juliancito. Aquí en ruta con la tía Domi. Los peques, mandarle un saludo a la Isi, que lo escuchamos, que nos mandó un saludito. Un saludito a todos los puntos 7. Y aquí en la ruta ya vamos como que fuéramos en bote, si tanta cual cae.
2: Oh. Ahí estamos con la tía Dayana. Saludos, Dayanita. Bonito día para ti y para todos los niños y niñas que van contigo en el furgón. ¿Celta se quiere defender usted o no?
3: Julián debe haber sido otro Celta, sí.
2: No, no, si eras tú, amigo, eras tú. Tengo por acá los registros, amigo. Tengo... No, si eres tú. Ah, y otro que se andaba haciendo el lindo era el de los románticos, ese que dice, ¿por qué eran tan románticos? También andaba pidiendo el Insta, mira si los tengo cachados a todos. Les quiero contar que en el santoral de hoy estamos saludando a todos los Lino y también Lina, que están hoy de onomástico. Así que saludos, chiquillos, chiquillas, Lino y Lina. Feliz onomástico. Estamos, como dije hace algún ratito, a una semana exactamente de despedir este mes de septiembre y ya el jueves de la próxima semana recibir

0: octubre, que recordemos viene con dos feriados. Viene con el feriado del día lunes 12 de octubre, que ahí sería como fin de semana largo, y viene con el feriado del sábado 31, día de las iglesias evangélicas y protestantes. ¿Cacharon que este año el día de todos los santos cae domingo? ¿Un feriado un domingo? La mala suerte, claro. 1 de noviembre aparece día domingo. Y entre las celebraciones del 31 y el 1 aparece Halloween también en lo que es la madrugada. Bueno, obviamente octubre con un mejor clima, más calorcito. Exacto. Hola, hola.
1: Hola, Julián, buenos días. Yo vi con una flojera enorme. No soy capaz de pararme a hacerme un café. Necesito un teque. Un teque que venga aquí a levantarme.
0: Pobrecita. Es tanta la gente que despierta y, claro, pues mucha flojera, dolor de cuerpo, sueño. Y cuando uno despierta, como que automáticamente analiza el día y dice, se dice a uno mismo como, oh, se me viene un día muy largo. Mucho trabajo. Los colegas, aguantar el jefe. Vamos que se puede, amiga, vamos. Vamos a pensar en los objetivos y en la parte bonita de la vida.
2: Hola, tía, soy la Trini. Hoy día es mi cumpleaños y le quiero decir un pequeño regalo. ¿Puedo ir a la radio punto 7? Se me olvidó, yo soy un 7.
0: Uy, de veras que la regalona nos había dicho que hoy estaba de cumpleaños y que quería venir a la radio. Así que venga para acá nomás. Venga, aquí vamos, la vamos a estar esperando. Y no sé si cantarte el cumpleaños feliz ahora o cantarte el cumpleaños feliz en vivo y en directo. Yo creo que ahora igual, ¿cierto? Así que un saludo para ti y para tu mamita. Agradecer que todos los días escuchen la radio, que se levanten con nosotros, que también escuchen en la tarde. Y nada, pues, las queremos mucho. Que te lleguen muchos regalos. ¡Te queremos! ¡Te queremos!

Ya, avísanos si viene a la radio en la mañana, en la tarde, para estar atenti, ¿vale? ¡Un abracito! Le ponemos ritmo con Mario Guerrero.

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1: Para ti. Ese tema es para ti, que andas en mi cabeza. A todas horas. Ya son las 6:52 en este show de la mañana, edición del día miércoles, ombliguito de la semana. Ya revisamos el tiempo más temprano, con harta lluvia y con harto viento se viene la cosa para hoy. Tiempo que vamos a repetir, yo creo, después de la pausa. Vamos a estar ahí de nuevo con el informe del tiempo actualizando. Voy a estar también después de la pausa comentando lo que es el campeonato de locomoción mayor en Temuco, que va a comenzar este día domingo en el Estadio de Labranza. El amigo Alejo por acá nos está dejando toda la información. ¡Buena, Alejo! ¡Buena, buena! Saludos a los amigos de la locomoción. Después de la pausa, comento eso. ¿Ya? Ya no más. Tengo por acá a nuestro amigo Alcides. Bueno, Alcides es presidente del fan club de la Carito de Osorno.
2: Saludo a mi carito de Osorno, que se está levantando a manejar a la yija a la escuela. Muy buenos días, Julián. Tengas una excelente mañana. Yo ahora paso a Osorno a escuchar ahí a la Marioli, la Eso. Carito, la Marioli, la Carito, la Marioli, la Carito. ¿Qué me hacen reír las chiquillas? Oye, buen día, Julián.
1: Son muy simpáticas las chiquillas. Bueno, todas las chicas, chicas y chicas de la radio a nivel nacional son todos simpáticos, mis coleguitas. Saludos, acá dice el amiguito Alexis de Los Ángeles. Buenos días, Julián, amiguito. Oye, hoy juega Chile sub-20. Exactamente, amigazo. Tenemos hoy un partido para todos los fanáticos del fuchibol. Hay clásico sudamericano. La selección chilena sub-20 enfrentará a Paraguay por un cupo en la final de los Juegos Odesur 2026, que se disputan en Santa Fe. ¿Quieren ver el partido? Bueno, Chile-Paraguay sub-20 está programado para hoy a las 15 horas, 3 de la tarde, en el Estadio Marcelo Bielsa de Rosario, Argentina. El duelo tendrá transmisión gratuita por parte de TVN. TVN será el canal encargado de transmitir este partido sub-20, repetimos, entre Chile y Paraguay a las 3 de la tarde. ¡Buen partido! Apoyando, como siempre, a las nuevas generaciones. Ok. Paulita, ¿cómo está, Paulita?
3: Hola, hola, Juliancito. Hola, Juliancito. Aquí estamos escuchándote. Besos para ti. Que sea un bello día para todos.
1: Abracito.
3: Apoyar a la Roja, apoyar a la Roja.
1: Apoyemos hoy la sub-20. Ahí están las nuevas generaciones, el recambio. Saludos, Paulita.
4: Oye, Julián, ahí donde juega el arco Moreira.
1: Ya, acá Samuel el efemérido, ¿no? Rapidito, ¿sí? Señoras y señores, estas son las efemérides. La, la, la, la, la, la, la, la, la, la. Te cuento que hoy y desde el año 1999 está presente esta efeméride. Se conmemora el Día Internacional de la Bisexualidad, o también conocido como Día de la Visibilidad Bisexual, una fecha que no solo busca la aceptación, inclusión y tolerancia hacia las personas que gustan de ambos sexos, sino que es un grito a la admisión de que en cierta medida todos somos diferentes y tenemos la libertad y el derecho de disfrutarlo, siempre que no le hagamos daño a nadie. Día Internacional de la Bisexualidad. Te cuento que hoy es el Día Mundial del Síndrome de Piernas Inquietas. Con este día se pretende generar conciencia en la población mundial acerca de los síntomas, causas, diagnósticos y tratamientos de este síndrome. El síndrome de piernas inquietas es un trastorno neurológico del movimiento de las extremidades inferiores que causa hormigueo, dolor, picor y sensación de tensión, en especial durante periodos de relajación. ¿Sí? Mire, síndrome de las piernas inquietas. Y también hoy es el Día Internacional de las Lenguas de Señas, esto proclamado por la ONU en noviembre del año 2017. Exactamente. Claro, cada año se trabaja en torno a un lema para celebrar el Día Internacional de las Lenguas de Señas. El lema de este año es: sin lenguas de signos no hay derechos humanos. la lengua de señas. A mí y es muy importante cuando en la televisión, por ejemplo, hay un programa y aparecen ahí los chiquillos, las chiquillas con las lenguas de señas, pero de repente hay que decir que igual se pegan el show, da risa porque se pegan sus bailes. Yo estaba viendo la lengua de señas en la parada militar, por ejemplo, y ahí le ponían colores. Ah, buena. Alguno de los días que estamos celebrando y conmemorando, y todo te lo contamos a esta hora en el show de la mañana. Buenísimo. Ya, le doy el paso a mis coleguitas en Cada.7 con programación local. Siguen ellos y ellas con datitos, con buena música. Y yo la vuelta sigo para Temuco en este show que va todos los días de 6 a 9. ¿Estás feliz en este momento sin pareja? ¿Estás feliz sin tu ex? Este es el Gil de tu expo. Con Santa Feria.

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7:10 de la mañana. 7:10 de la mañana. ¿Ya se levantaron los papitos? ¿Cómo están? Vamos con Torero.

0: ¿Cómo están mis amigos toreros que van toreando allí su automóvil? A la peguita, al trabajo, al colegio. ¿Cómo están, chiquillos? Buen día.
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0: Sí, estamos en Punto 7 y acompañándote en este día miércoles. Para muchos ya es viércoles. Hoy estamos muy contentos porque saben que ayer ganó Deportes Puerto Montt, ¿sí? Ganó en el Estadio Chinquihue por Copa Chile 2-0, un triunfazo. Se habla de un triunfazo frente al equipo de Ñublense. Así que están contentos los puertomontinos. ¿Qué dicen los puertomontinos? Estamos contentos, ¿no? Ya, tenemos algunos saluditos. ¿Cómo está Miguel Muñoz? Dice que hace mucho frío. Él viene a Puerto Montt con su linda familia. ¿Llegaste ya a Puerto Montt, Miguel? Todavía no. Hola, quiero enviar un saludo a mi hijo Mateo Pérez Pedraza, que hoy está de cumpleaños. Ah, Mateo, te vamos a cantar el cumpleaños más ratito entre todos aquí. 11 años cumple Mateo, de parte de... saludo de parte de su madre. ¿Quién me movió acá? Espérame un poquito. Ahí sí. Sí, Mateo está de cumpleaños, entonces un saludo de su mamá, hermanos, y que siga siendo muy feliz, dice. ¿Quién saluda? El papá de Mateo. ¡Feliz cumpleaños! Felipe está saludando a Mateo, entonces. Mateo, querido, que tengas un feliz, feliz, feliz cumpleaños, que te compren un pastel, que te hagan unos completos en la tarde. Dile que hoy día podís tomar bebida Coca-Cola, Mateo, eso. Hoy día puedes. Sí, espérame. ¿Quién movió ahí? Ahí sí. Mi amiga Marcela viene, me mueve las cosas acá. Eso, después me duelen los oídos, pues Marcelita. Ya nos vamos a ver en la tarde, Marcela. Así que, sí, ahí está. Vamos, estamos regulando. Ah, por ahí sí. Saludo entonces al amigo querido Mateo Pérez, que cumples 11 años, Mateo. Ya está más grande ya. ¿Qué hace a los 11 años, Mateo? ¿Juntaste, por ejemplo, el álbum del Mundial, Mateo, cierto? Apuesto que juntaste a todos. Que tengas un lindo día. De parte de tu mamá te saludan, tus hermanos y de tu padre. Tu padre, Felipe. Yo de ti, ¿sabes qué haría, Mateo? Diría, ya, ¿sabes, papá? Como estoy de cumpleaños, no me llevé al colegio. Juguemos Play. No sé, veamos películas, veamos Trek. Pero no me llevé al colegio, papá, por favor. Dile nomás, de parte de la Punto 7, está autorizado. ...7:17... ¿Saben cuántos grados tenemos en Puerto Montt? Hasta ahora tenemos 9 grados... pero está bien helado, ¿no? ¿Está helado, Juan? ¿Ah? Oye, saludos también. Ah, por fin se reguló esta cuestión. Lo que pasa es que tengo mi amiga Marcelita, viene las tardes. Marcela, querida, si estás escuchando, ella arregla las cosas, ordena, pero pasa a mover el volumen de los audífonos, pues, Marcela. Así que no te mereces los picarones que me dejó ayer la señora Dorca. Oye, el tiempo en Ancud, hasta ahora tenemos 11 grados en Ancud. En Castro también 11 grados. 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Ya, son las 7:18. Entonces ahí dejamos el saludito para Mateo. Oye, amigo, gracias. Si quieres, mándale un audio. Ahí está respondiendo Mateo, ¿no? Ya está tan temprano todavía. Hola.
2: Por favor, Al colegio igual, ¿no? Aquí vamos rumbo al colegio, desde Carretera Austral, desde Piedra Azul hacia Puerto Montt.
0: Buena.
2: Y vamos, somos un 7.
0: Eso. Oye, amigo, ¿cómo está el taco?
2: Saludos.
0: Gracias. Ese es Felipe, el padre de Mateo. Orgullosísimo padre de Mateo. Oye, a todo esto, amigo Felipe, tú que eres papá de Felipe Pérez, papá de Mateo. Mateo salió Mateo, ¿no? ¿O salió medio porro? No, no es necesario que responda. Yo sé que Mateo, si Mateo escucha la punto 7, Mateo es Mateo. ¿Quién más está saludando por acá? Miguel, hay un amigo que mandó un mensaje y lo borró. Hola, buen día. ¿Cómo estás? Carolina, un abrazo para ti. ¿Vamos a la música o no, papi? Oye, felicidades por Puerto Montt, entonces, los hinchas que fueron ayer al Estadio Chinquihue. Esto es por Copa Chile. El elenco salmonero superó por 2-0 a los de Chillán. Esta es la llave por octavos de final de Copa Chile. Y claro, Puerto Montt dio el primer golpe, 2-0 arriba, así que ¡buena! ¡Buena, Puerto Montt! Es rico ir a ver a Puerto Montt y comerse un milcaíto. ¿Quién más está despierto por acá? A ver, están saludando. Carito Collao. ¿Dónde están los del grupo? Hola, Dorca. Ah, Dorca me está haciendo recuerdo. Dorca, sí. Recuerden que Dorca ayer trajo unos ricos picarón. Impresionante. Te pasaste, Dorca. ¿Sabes quién echó bueno? La Lili. La amiga acá que los recepciona. Cabro, muy feliz con los picarones.

0: de la línea 5 Mirasol.
1: Hola, bichota.
0: Para reportar.
1: Cuéntame.
0: Está todo en orden. Lo
1: eso,
0: que es Mirasol
1: muy bien.
0: Centro, hasta aquí todo en orden, todo funcionando con normalidad.
1: Que así se mantenga, Marcela, nomás. Cuídame bien la gente de Mirasol.

0: Oye, ya saben a quién saludar hoy día, ¿sí? ¿Quién está de santo, Pape? Ah, ya. Miren, el santoral del día de hoy. Hoy se celebra San Pío de Pietrelcina, sí, más conocido como el Padre Pío. Lo cachan eso, ¿no? Qué conocido. El Padre Pío. Ese es el santoral del día de hoy, sacerdote capuchino italiano de la Conferencia Episcopal. Claro, la Conferencia Episcopal de Chile lo señala como el santo del día. ¿Alguien se llama Pío por acá? Sí, pues puede existir un Pío. Yo conocí a un Pío. Era un pollito, decía Pío Pío. Era una gallinita, ¿cierto? Oye, todo esto ya tomaron desayuno, cabros. ¿Cómo están? Yo estoy tomándome un mate, todavía no como nada, así que si ando medio aturdido, me dicen nomás. Y cuéntenme cómo están las calles, qué está pasando en Lagunitas, cómo viene la gente a leerse. Afortunadamente, todo tranquilo hasta ahora. Ah, miren, también se celebra a San Lino. Ah, ese sí conozco un lino yo. Considerado el segundo papa después de San Pedro. San Lino. Saludos a todos los linos. Feliz día en su santo. Miren, ¿saben qué pasó un día de hoy, hace muchos años atrás? El día 23 de septiembre. Porque siempre con Pato y Pape acá preparamos para ustedes datos históricos, importantes. Sí, ¿qué pasó el 23 de septiembre de 1819? ¿Sabe usted? Bichota, ¿usted sabe estos datos o no? Usted tiene que saber este dato, Bichota. El 23 de septiembre de 1819 se fijó el segundo escudo de armas de la República de Chile. Claro, muy importante para los patriotas chilenos. Ese escudo era bastante diferente al actual. Tenía una columna, el mundo americano, la palabra libertad y tres estrellas que representaban a Santiago, Concepción y Coquimbo. Fue reemplazado posteriormente en 1834 por el escudo que conocemos actualmente. Exactamente, Pato, ese escudo en aquel momento no tenía un pudú en el escudo. Ah, no, es un huevón. Saben que la gente se confunde, yo me río, nos reímos. Una vez vi un muchacho que estaba haciendo una encuesta en Santiago. Oye, ¿tú sabes qué es lo que tiene el escudo nacional de Chile? Y todos dijeron un pudú. Todos dijeron un pudú, po, y era un huemul. Hace poquitos días un fotógrafo nacional capturó un huemul en el sur. Linda foto. Oye, hoy oficialmente, por favor, música de... sí, por favor, Pape, prepárate, dale. Dale. Ahora sí estamos 10-4. ¿Saben por qué? Porque oficialmente hoy día, 23, ayer en la noche, desde ayer en la tarde, ¡es primavera! ¡Es primavera! ¿Y saben qué pasa? Cuando es primavera, uno se enamora, po. Además hay flores, hay polen, hay estornudos, hay resfrío. Eso sí, hay un poquito más de calor, sí. Pero sigue siendo helado, ¿no? Vamos a ir con el tiempo en breve a la vuelta a la tanda. Claro, hoy estamos oficialmente en primavera, en el hemisferio sur. Así que es una fecha perfecta para hablar de flores, de alegría, de panorama al aire libre. Hay que cambiar el ánimo también. ¡Arriba el ánimo! Con la llegada de la primavera. Yo quiero saludar en especial a una chiquilla, además de Mateo, que está de cumpleaños. Mateo era, ¿cierto? Hoy, ¿qué pasa con nuestro amigo Nicolás? ¿Está enfermo todavía, papito de Nicolás? Es importante que nos cuentes, ¿ah? Nosotros estamos siempre preocupados de nuestros auditores. Pero yo quiero saludar con mucho cariño y afecto, de bien digo, a Almita. que yo sé que Almita va en el colegio, o sea, va camino al colegio con la Lela. Sí, van al colegio ahí Darío Salas, así que le vaya bien, que tenga lindo día. Todos nuestros amiguitos nos pueden también mandar su audio. Tenemos varios tíos del furgón. Pronto vamos a traer una micro y los vamos a pasar a buscar a todos. Pero estoy buscando un chofer. A alguno de los tíos del furgón. ¿Quiere ser el chofer de esta micro? Que me hable nomás. Mira, porque ya tenemos extraterrestres. Yo tengo un amigo marciano. El hombre de repente, bueno, tiene que hacer otras tareas intergalácticas. El otro día estaba comiéndose un choripán, ¿eh? Pero también es parte de este programa, ¿usted no lo cree? De repente va a aparecer. De repente manda un audio y aquí está. Sí, sí, en serio. De repente manda un audio y dice, aquí está todo pasando bien en Saturno. A veces se lo rapta. A veces se lo rapta su señora, sí.
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0: Esto es Where Do You Go en Spanish. No Mercy en Punto 7, 7:30. ¡Levántate, papito!

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Sigues en punto 7, son las 7:34 de la mañana. Levántate, papito. Arriba, mamita. El chiquillo tiene que llegar al colegio, cabrón.

0: Oye, Miguel nos estaba contando a través del WhatsApp que acaba de llegar a Puerto Montt. Miguel, estaba muy brígido el taco, ¿no? 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Sí, pues Miguel, si va a contar, cuéntanos completa la historia. Pero está bien, cuéntanos, amigo, nuestro amigo Miguel reportándonos ahí de la información de cómo está la ruta de Alerce a Puerto Montt. Hoy tengo algunos datitos importantes, muchos datos importantes en realidad. 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
1: Hola, amigos de la Punto 7.
0: Hola.
1: Mira, nosotros salimos siempre con tiempo.
0: Sí, hay que salir antes.
1: A veces se pone muy complicado. Pero sí, llegamos bien hasta este momento. Hay taco, pero en ese momento que salimos, hay taco, pero se avanza. Hay que salir tempranito, somos un 7.
0: Esa es la recomendación de nuestro amigo personal, Miguel. Miguel Muñoz. Gracias, Miguel, por contarnos que hay que levantarnos temprano. No, que está expedito el tráfico ahí de Alerce Puerto Montt. Eso es muy bueno. Tengo que contarles sobre el tiempo. Tenemos que ir al tiempo, Pato. Pero antes, en un poquito rato más, para la gente que está en Ruta 7, atención, en Carretera Austral, entre el tramo Cuesta Moraga, entre el puente Arauco y Villa Santa Lucía, y también entre Caleta Gonzalo y Puente Méndez, esto es en la comuna de Chaitén, que para quienes vayan para allá. Y agréguele además el sector Puente La Máquina, esto en la comuna de Gualeguay. Para todo tipo de vehículos estuvo cerrada, está todavía cerrada esta ruta desde ayer, desde las 7 y media de la tarde, hasta hoy día a las 8 de la mañana. O sea, en un ratito más, esa ruta, ese cierre preventivo, en los tramos de Cuesta Moraga, entre Puente Arauco y Villa Santa Lucía, y además entre Caleta Gonzalo y Puente Méndez, en la comuna de Chaitén, y sector Puente La Máquina, comuna de Gualeguay, bueno, estaba cerrado ese tramo por prevención, digamos, pero ahora a las 8 se abre, así que si usted está ahí en el taco, tenga paciencia, ya en un ratito más, en 20 minutos más, ya va a estar operativa esa ruta. Vamos al tiempo, querido Pato. Sí, podemos, estamos listos y dispuestos para ir a contarles a nuestros amigos sobre el tiempo en nuestras ciudades. Oye, tenemos 10 grados en Puerto Montt. 10 grados hasta ahora en Puerto Montt. Y para hoy, Puerto Montt, se espera una lluvia débil con cielo cubierto durante la mañana con temperaturas alrededor de los 10 grados. Por la tarde tendremos lluvia moderada con cielos cubiertos y con temperaturas en torno a los 13 grados. Para la noche habrá lluvia moderada con cielos cubiertos y con temperaturas cercanas a los 12 grados. Vientos del norte a lo largo del día con una velocidad en media de 31 kilómetros a la hora. Vamos con Ancud. 11 grados a esta hora en Ancud. Hoy Ancud, bueno, Se esperan lluvias débiles durante la mañana con temperaturas alrededor de los 11 grados. Por la tarde tendremos lluvia moderada también con cielos cubiertos y con temperaturas en torno a los 12 grados. Durante la noche habrá lluvia moderada con cielos cubiertos con temperaturas cercanas a los 12 grados. Los vientos son del noroeste.

0: durante todo este día, con una velocidad media por allí a los 37 kilómetros a la hora. Va a llover, pero va a llover débilmente. ¡Y vamos! ¿Vamos? Sí, no, sí, sí. Ah, los de Castro ya se merecen también esta linda música. 11 grados tenemos en Castro. A esta hora el cielo está cubierto y las temperaturas están en los 11 grados. Por la tarde tendrán también lluvia débil con el cielo totalmente cubierto y con temperaturas de 13 grados. Durante la noche habrá lluvia moderada con cielo cubierto con temperaturas cercanas a los 12 grados, esto es en Castro. Los vientos son del noroeste a lo largo del día con una velocidad media de los 17 grados. Allí está el tiempo para todos nuestros queridos amigos y amigas contertulios. Oye, para todos quienes no tienen idea quién soy, miren, ni yo sé quién soy. Les saluda Enzo de la Hoz desde aquí de Punto 7. Sí, ya llevamos un par de semanas. Yo creo que ya pasé la prueba, ¿no? Pato, ¿qué dice el público? Sí, pues entonces llevamos varios días aquí con nuestros queridos auditores. De hecho, ya muchos me conocen. Tanto me conocen. Que ayer Dorcan, una amiga muy especial, estábamos hablando de las cositas ricas que hacíamos para capear el temporal, porque hoy día se supone que va a haber temporal. Pero fíjense que es como en las zonas precordilleranas, más que nada, así revisando el tiempo, rápido, en detalle, más ratito vamos a estar hablando de qué zonas son las que van a verse más complicadas por este frente de mal tiempo. Bueno, la cuestión es que estábamos hablando de cositas ricas, ¿qué hacen para pasar el temporal? Algunos decían, bueno, yo como sopaipillas con queso, con mi hija. Sí, nos echamos a ver Trek, nos echamos a ver la novela, Sucupira, Llorana, todas esas novelas. Hay gente que hace eso, ¿ah? Que ya no ve las novelas de ahora, sino que ve las novelas de antes. Y claro, llega a su casa y se pone, en YouTube está todo, también en las páginas de TVN, estamos hablando de las novelas clásicas, ¿cierto? ¿Te quedas conmigo, Sheuren? ¿Es que me importa a mí? Sí, pues están todos esos clásicos. Además de comer cositas ricas. Pues ayer estábamos hablando, una señora dijo, no, yo como sopaipillas con queso, con mi hija. Otra dijo, yo tomo su chichita con leche. Pero el amigo, chicha con leche, le dijimos. Le dijimos, no hagas eso. Otros dijeron su mate con sopaipilla. Me acuerdo el amigo Alex también me dijo, no, yo como sopa de tomate. Sí, una muy rica sopa de tomate. Debe quedar muy buena, amigo, yo no me he probado esa sopa. Bueno, hasta que apareció Dorcas, po. Dorcas vive por acá cerca, en un lugar que se llama El Roble. ¿Sí? A ver, Dorcas. Sí, ella trabaja en un local de comida, acá cerquita. Ya lo vamos a buscar. El Bosque. En El Bosque, sí, po. En El Bosque. No vive en El Bosque, Pato. Ella tiene un local de comida que se llama El Bosque. Bueno, Dorca ayer escuchó, dijo, ¿sabe qué es lo más rico para pasar el temporal, el frío, la lluvia? Los picarones. ¿Qué pasó? No pasaron 20, 30 minutos y de pronto vemos entrar una señora acá en la radio. Venía con un paraguas, una bufanda. Y vimos que traía también además un balde. Y en ese balde venía una comida, una preparación gourmet, diría yo, pero muy linda, especial, jugosa, sabrosa. ¿Saben qué trajo Dorca? Unos deliciosos picarones. Picarones, Pape pone. ¡Picarones! Sí. No, así que gracias a Dorca, no es que eso tenga que ser costumbre, no se acostumbren a traer cositas ricas. Pero se agradece, Dorca. No, te pasaste, están súper buenos los picarones, así que súper recomendados ahí al Bosque. Están invitados por nuestra amiga Dorca. Son las 7:47 en Punto 7. Se levantaron los papitos. ¿Cuánto le falta para llegar a...? Ah, voy a llegar atrasado, papi. Garras de amor.
1: Estoy aquí con mi hermano y voy al colegio.
0: ¿Otra vez te lleva tarde?

0: Le tengo un datazo, cabrón. Ese es maldadoso, papi. Las cosas que se te ocurren. Le tengo un datazo. Oye, ¿dónde vienes tú? ¿Estás en Lagunitas? ¿Estás en Chinquío? Cuidado con el derrame de percolado ahí en la cuesta Zúñiga, por favor, los amigos camioneros. No queremos accidentes. Oye, que siempre pasa eso. Oye, y siguen habiendo eventos, por favor, que alguien les diga a la gente de vialidad del MOP. Entre, sí, arreglaron los de la cuesta Chamisa en Chincuy. No, esa es... ¿Cómo se llama la cuesta esa? No se llama Chincuy, por eso que va para el otro lado, para Chinquihue. La cuesta Coihuín. En la cuesta Coihuín arreglaron, sí, los eventos, pero saben, está bien, quedaron buenos. Hay que reconocerlo, ahí se pusieron de acuerdo con la Muni, articularon, digamos, lo que había que hacer. Pero insisto, hay dos eventos de gran magnitud entre Polincay y Chamisa. Realmente son unos hoyos que ya no han dejado llanta buena. No, son dos, uno hacia allá, cuando uno va llegando a Polincay y cuando vienes de Polincay, ¿ya? Para la gente que conoce ahí Carretera Austral sabe de lo que estoy hablando, ¿ya? Pero es uno de ida y otro de vuelta. Yo digo, no, si, ni siquiera le ponen un cono. ¿Dónde está la mantención, MOP? ¿Ah? ¿Dónde están? Sí, pues chiquillos, pónganse las pilas. Antes de llegar a Polincay hay dos eventos de gran magnitud donde cae la rueda, se hace en pedazos la llanta, se desinflan los neumáticos, explotan los neumáticos. Me he encontrado con muchos vecinos allí teniendo que arreglar sus ruedas porque son dos hoyos gigantes. Uno de ida y otro de vuelta antes de llegar a Polincay. Ya no le doy más datos. Solo tienen que hacer la pega nomás. 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No te creo, apareció. Mira, R2, mira, cacha quién llegó. Sí, pues es verdad. Yo le dije, de repente aparecen Saturno, Marte. A ver. ¿Con quién?
1: ¿Qué tal, amigo Enzo? ¿Cómo estás, amigo Terrícola? Buenos días para ti. Quisiera mandarle un saludo.
0: ¿A quién?
1: A mi patrona. ¡Ah! La Marciana, que mira, ya anda manejando y anda haciendo sus moneditas.
0: Oye, era la Clemira. Oye.
1: Que tengas un buen día, amigo.
0: ¿Pero qué pasó? ¿Ya tienes patrona?
1: Te saludo aquí, tu amigo el Marciano. Y también quiero mandar un saludo.
0: ¿A quién más?
1: A la colega de mi patrona.
0: ¿Ya?
1: Me dicen la bichota.
0: ¡Ah! La bichota. Se conocen todos.
1: Enzo.
0: Son todos conocidos ustedes. Salieron pillados. Ustedes carretean juntos y ya los callé ya. Se ponen de acuerdo y dicen, y se ponen de acuerdo. Ya, oye, amigo Marciano, cuéntame, ¿dónde estuviste? Verdad que estuviste, si te vi ahí elevando cometa. Este fin de semana, ¿qué van a hacer? Es miércoles, ya hay que empezar a pensar con otra visión de vida. Es miércoles, pues. Ya, miren, les tengo un tema para que conversemos de 8 a 9. Saludo al soldado, no, ese soldado otro. Este es el Marciano Piripiri. Mira, para que te comunique ahí con R2.
2: No me digas que te vas a volver el Pancho Saavedra, bueno, para el diente de la Punto 7,
0: no, Puerto Montina. No, amigo, yo no soy nada Punto 7. De hecho, pues igual subí su kilito ayer con los picarrones, están buenos. No, pero Pancho, mientras no me traigan una cazuela, amigo, yo no podría ser Pancho Saavedra. Dicen que cuando viene Pancho Saavedra al sur, muchas personas esconden sus sopas. El hombre bueno para el diente. Oye, ¿saben qué? A propósito de la primavera, con el Pape aquí, el equipo de producción, nos pusimos de acuerdo y dijimos, oye, acontecimientos importantes que ocurren en la primavera. Y claro, ¿saben qué ocurre? Bueno, con esto de que el planeta se mueve, ¿cierto? El hemisferio norte, el hemisferio sur. Es como que es una... Imagínense un bolón, una bocha que se gira un poquito, se inclina hacia uno u otro lado y vienen los cambios de estación, básicamente eso. Pero con el cambio de estación y la llegada de la primavera, ocurren también las migraciones de aves. Así, y puedo hablar como Lindorfo también. Vamos a hablar a la vuelta de las noticias de las aves que migran. Hay alguna bien loquilla. Miren, por ejemplo, voy a adelantarle. El Fiu Fiu probablemente es una de las aves migratorias más emblemáticas de la primavera en Chile. ¡Chile! Sí, po. Llega desde las zonas más cálidas de Sudamérica. ¿Pero saben para qué viene el Fiu Fiu este? Yo lo encuentro medio promiscuo, por decirlo de alguna manera. Se viene a reproducir a Chile durante la primavera y el verano. ¡Es el Fiu Fiu! ¿A quién le dicen Fiu Fiu? No. Ya, bueno, vamos a hablar de pájaros, cabrón. Sí, vamos a hablar de aves, vamos a hablar de migración. Y después les voy a hacer una pregunta. Cuando yo les cuente todos esos pajaritos que vienen a hacer sus cochinadas aquí en época de migración acá, a nuestro país, y vienen, y claro, y como Pedro por su casa. Ya, bueno, la cuestión, vamos a hablar de la migración de aves, voy a dejar la pregunta hecha, yo creo. ¿Se puede, Pato, no? Sí, se puede, ya, bueno, se puede. Si Pato me autoriza, yo dejo la pregunta. Si usted fuera un ave, imaginemos que un pájaro. Una, ¿qué pájaro sería? Porque hay un montón de pájaros. Yo, por ejemplo, me gustaría ser un aguilucho. Así me dice el Lucho, no sé, pues. Y no me dicen, oye, pájaro. Ay, aguilucho, ¿cómo te llamas? Aguilucho. Bueno, si usted fuera un ave y tuviera que migrar, por ejemplo, en invierno, porque las aves se mueven, pues van hacia donde está el calorcito. Como algunos amigos también. Ya, pues, y las aves se mueven, migran. Por ejemplo, ahora van a venir para acá porque hay primavera y verano. Entonces, cuando es invierno para acá, se van para el norte. Los pájaros así son. Si tú fueras un pájaro, ¿qué pájaro serías? ¿Y a qué lugar del mundo migrarías en primavera, verano? Ay, quiero esa respuesta, cabrón. Oye, sí, esa no era.

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1: Revisamos algunas informaciones a esta hora de la mañana, cuando son las 8:03 en punto 7. El dermatólogo venezolano José Gregorio Colina Flores fue condenado a 61 días de presidio y al pago de una multa de 143.298 pesos por el cuasi delito de homicidio de la joven ancuditana Yaritza Paulina Fuentes Villarruel, quien murió tras ser atropellada en un paso cebra de Vitacura en la región metropolitana. La sentencia fue dictada por el cuarto juzgado de garantía de Santiago y también contempla el pago de una multa de 2 unidades tributarias mensuales, esto equivalente a 143.298 pesos. Sin embargo, el condenado no cumplirá la pena de presidio en prisión, ya que esta fue sustituida por la remisión condicional. De esta manera, durante un año, Colina Flores quedará bajo vigilancia en el Centro de Reinserción Social de Santiago Oriente. Asimismo, se le suspendió la licencia de conducir por el mismo periodo, por lo que podrá volver a manejar una vez cumplida la sanción. El tribunal, además, eximió al condenado del pago de las costas tras ser considerado que reconoció su responsabilidad en los hechos. Cabe recordar que el atropello ocurrió cerca de las 9 de la mañana del día martes 16 de julio del año 2024, cuando Fuentes Villarruel, de 28 años, cruzaba un paso peatonal en avenida Camino a El Parque. La joven oriunda de Ancud se dirigía a realizar clases particulares de inglés para niños. Las cámaras de seguridad del lugar registraron el momento del atropello y la joven murió aproximadamente 70 minutos después de aquel impacto. Y en Calbuco, la municipalidad de esa ciudad adoptó una serie de medidas preventivas ante las condiciones meteorológicas previstas para este día miércoles por Meteo Chile y las alertas emitidas por Senapred, que advierten un sistema frontal con abundantes precipitaciones y fuertes rachas de viento. Frente a este escenario, el alcalde Marco Silva informó que el municipio se encuentra desplegado preventivamente con especial atención en sectores históricamente susceptibles a inundaciones, además de realizar trabajos de revisión y limpieza de sumideros. Estamos enfrentando un fenómeno climático de mal tiempo y se nos ha dado de parte de Senapred la alerta amarilla para el día de mañana. Más de 80 milímetros de precipitaciones caerán en la comuna de Calbuco. Ante esto, hemos tomado ciertos resguardos. Lo primero es preparar a la ciudad para este evento y limpiar los sumideros. También el llamado a ustedes es a la prevención en sus casas. No salir si no es necesario, y estamos trabajando también en los puntos que se podrían presentar inundaciones el día de hoy, miércoles, expresó el alcalde de esa ciudad. Y en el ámbito internacional, la presidenta interina de Venezuela, Delcy Rodríguez, destacó su histórica reunión con el presidente estadounidense Donald Trump, esto en Nueva York, donde abordaron temas de cooperación estratégica y el fortalecimiento, además, de las relaciones bilaterales entre ambos países. Agradeció el respaldo de Trump al proceso también que está viviendo la Venezuela actual de reinserción de este país en los espacios multilaterales actuales. A las 10 de la mañana, más informaciones aquí en Punto 7.
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0: Ya, chiquillos, se cortaron las venas con ese temazo de Camila, ¿o no? ¿Se acuerdan que una vez vinieron al festival, dejaron la grande? Son los quieren harto. ¿Ustedes quieren a esa a ese grupo, Camila? Yo la verdad que cacho como dos temas. Oye, sí, pues vamos a hablar de las aves. Antes tenemos un mensajito. Sí, déjame pasar las menciones, Pato, y vamos con nuestra auditora. 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Ya, tenemos... ¿Hay alguien ahí en la línea, Pato? Línea 5. ¡Aló!
1: Hola, hola. Hola. Enzo con Paola por
0: hola,
1: acá.
0: Hola, Paola.
1: Dándome desde el sector de La Vara.
0: De La Vara, ya.
1: Ahí taco. En el sector de La Vara hacia Puerto Montt.
0: Cuéntate una nueva.
1: Aquí vamos con el susodicho. ¡No! A hacer trámites como día miércoles.
0: El susodicho.
1: Sí, sí, nos tomó aproximadamente...
0: ¿Qué pasa, susodicho?
1: Entre 20 a 30 minutos APP salir desde Senda Sur hacia la carretera. Así que paciencia ahí a los conductores. Que tengan un excelente día y una excelente jornada laboral. Así que saluditos a todos.
0: Ya, a mí lo que más me importa es cómo va el susodicho. Va contento. Paola tomó desayuno el susodicho. Me imagino que va perfumadito. Va peinado el susodicho, ¿no? A la pega. O lo sacas a pasear en la mañana, después le va a dar su desayuno, Paola. Oye, ¿quién más va con su susodicho al lado? Vamos reportando a los susodichos. Clemira, ¿cómo está tu susodicho? Oye, hablemos de pajaritos, pues sí, pues. En serio, hablemos de pajaritos, no soy mal pensado, Pato. Sí, pues lo que pasa es que, como les contaba, Dios mío. En estas fechas ocurren las migraciones de animales como los pájaros, pues, obviamente. Ellos pueden migrar porque los otros, bueno, igual antes migraban todos, elefantes, jirafas, la hiena. A veces invitaban también a los leones, dependiendo cómo se había portado Mufasa. Si se portaban mal, el viejo Rafiki no le daba permiso. La cuestión es que la migración siempre ha existido. Y hay aves que migran hacia acá, hacia Chile, porque dicen, ¡vamos a Chile! Okay. Así que se ponen de acuerdo los pájaros. Por ejemplo, el fiu fiu, aparece por allá el run run, run run. ¡Vámonos a Chile! El picaflor gigante, ese sí es conocido. Además, mira, la gaviota de Franklin también viene para acá, po. Mira, por ejemplo, la gaviota de Franklin viene desde Norteamérica y pasa parte de su periodo no reproductivo en Chile. Se puede observar en humedales y zonas costeras. Es ella habla inglés. Usted dice, hi, gaviota de Franklin, how are you? Sí, porque viene de Norteamérica. También viene, por ejemplo, el zarapitos y el pito toys. ¿Quién le puso ese nombre a estas aves, por favor? Llámame al que le puso los nombres. Mira, el zarapitos y el pito toys son visitantes migratorios provenientes del hemisferio norte. También llegan a Chile para alimentarse durante su periodo no reproductivo. Estos no son tan tan hot como el fiu fiu, que viene a puro reproducirse. ¿Quién está por ahí? Hola.
2: Hola, amigo Enzo, buenos días. Y escuché saludos de mi marciano, de mi esclavo.
0: Ay, ahora es esclavo.
2: Gracias, amor. Y nada, aquí voy en ruta, tengo que ir a buscar a mi criatura al liceo porque tenemos hora al psicólogo. Así que para allá voy, para allá voy, Enzo. Te voy escuchando. Yo soy un 7 y tú.
0: Sí, yo igual a veces. Oye, que les vaya bien, que te vaya bien en todo. ¿Y qué dice por acá nuestra amiga?
1: Obvio, pues, amigo Enzo, que sí, pues ya va tomado desayuno, bañadito, con buen perfume.
0: Sí, buen perfume, de Antonio Bandera.
1: Va ligerito la pega. Entonces, va, pero contento, con la sonrisa, va flamando aura como feliz. Así que, ¿qué ya estamos a miércoles, el ombligo de la semana.
0: No, Pablo, no quería usar.
1: Ya se patea día viernes. Sí. Así que paciencia a todos los que estamos laborando estos días. Ya. Oye, nos queda poquito para descansar. Bueno, para los que trabajamos de lunes a viernes.
0: Usted, Paola.
1: Ya nos queda poquito.
0: Usted, Paola.
1: Buena jornada, amigo Enzo.
0: Ya, para ustedes también. Parece que usted, Paola, aprovecha ahí la hora del taco para peinar al susodillo. Ya, vamos. 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Ya, saludo al susodicho, que se porte bien, que le vaya bien, y bueno, si va livianito, va perfumadito, estamos al otro lado. Qué hombre más afortunado. Ya, y también... 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Ya. Chiquillo, vamos con la pregunta. La pregunta dice así. Si tú fueras un pájaro migratorio, ¿a dónde te irías? En verano, o sea, entendamos que la migración, como le explicaba hace un rato, es temporada de primavera-verano. Ahora nosotros vienen a migrar para acá los pájaros. Pero si tú fueras un pájaro, ¿qué pájaro sería y para dónde te irías a migrar? Por ejemplo, yo podría ser un traro. Me gustaría migrar, le diría a los otros traros. ¡Oye, traros! ¡Vámonos para Japón! ¡Y nos vamos! O podría ser, por ejemplo, un... No sé, yo estoy inventando, yo no soy tan sabiondo. Solo los datos sí que le di recién de los pájaros, es verdad. Pero ahora estamos especulando. Podría ser un zorzal. Le diría al otro zorzal: oye, cabro, y si nos vamos a México, órale, güey, vamos a comernos unos tacos allá, güey. Y nos vamos con todos los zorzales. ¿Qué pájaro serías tú? ¿Qué pájaro serías tú? ¿Y dónde te gustaría migrar? Por ejemplo, si yo fuera un no sé, por ejemplo, una garza, me iría a Italia. Sería una garza italiana. Yo vengo de comer melcatini. Melcatini de Puerto Montini. ¿Y qué comen la Carcini de acá de Italia? Le diría. Sí, po. ¿Qué pájaro serías tú y dónde migrarías? 8:19. 8:19 se levantaron los papitos. ¿Y qué pasó con nuestro amigo Nicolás? No nos informó nada hoy día de chamisa. Nicolás, te vamos a dejar en anotado aquí que no nos está saludando.

0: 8:25. 8:25 de la mañana, estás en Punto 7. Saludos para nuestros amigos personales. Sí, una de las ciudades más paperas, hay que decirlo, del sur. Saludos para nuestros amigos personales de Castro, que nos escuchan en el 99.5. Recuerden que ayer le mandamos al mejor técnico que teníamos para arreglar la señal, así que cuéntenos cómo nos escuchamos. Escuchamos más fuerte, ¿cierto? 99.5 en Castro. Un abrazo para todos ustedes, amigos queridos. Yo siempre voy a guardar a Castro en mi corazón porque es mi segundo apellido y además porque me encantan los milcaos de allá detrás de la catedral. Y obviamente a nuestros amigos personales de Ancud, con las mejores playas del mundo. Sí, las mejores playas del mundo. También tiene rico milcao la señora que vende ahí en Pudeto. ¿Y para qué vamos a decir las cosas como son? En términos de milcadología, Ancud y Castro son los mejores milcao. Puerto Montt quedó en el pasado, yo diría. Antes en el terminal, cuando el milcao valía 100, cuando era milcao 100, ahí Puerto Montt tenía prestigio todavía. Luego los milcaos cada vez fueron disminuyendo su tamaño. Y además aumentando el precio, pues entonces no. Allá en Chiloé salen 2 lucas, pero te comes como 4 o 5 milcaos de los que venden acá. Sí. Así que por favor, pongámosle bueno a los milcaos. 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En Castro también. Sí. Seguimos con mensaje interplanetario. ¿En serio?
1: Oye, eso. Así que mi patrona me dice que yo soy su esclavo.
0: Eso dice.
1: Pero yo soy su esclavo de sus besos.
0: Ah. Oh, no. Es un marciano enamorado.
1: ¿Te
0: gusta? Sí, más o menos, ¿no?
1: Así con mi patroncita. Le mando mis saludos y que le vaya bien en el locólogo.
0: ¿Dónde?
1: Estamos todos locos. Saludos para todos. Los que pueden escuchar y los terrícolas de la tierra. Yo ahora estoy en la transmisión, así que las dejo.
0: Chao.
1: Saludos, patrones.
0: La patrona te tiene del cogote.

0: No entiendo este mensaje, amigo Fernando. Discúlpame, Fernando, quiero leer tu mensaje, pero no lo entiendo. Porque dice una pequeña historia. Si alguien lo entiende, igual tradúzcanme. No, pero yo te pediría que me mandes un audio quizás para entenderlo, po. Porque dice una pequeña historia. Venía camino al trabajo, se estaba alargando el agua. Ah, eso era, yo había leído un lagarto. Disculpa. Ya, venía camino al trabajo, es Fernando que nos escribe. Se estaba alargando el agua, pero así mal. ¿Qué quieres decir? ¿Que estabas mal tú o estaba mal el agua? Venía camino al trabajo, se estaba alargando el agua, pero así mal. Y pasó un señor haitiano que estaba haciendo Uber, incluso llevaba un pasajero, y me dijo, sube, sube. Pero te habló en idioma haitiano, imagino, po. ¿Cómo sería eso? Por favor, tradúzcanme. ¿Quién habla haitiano? Ellos hablan francés y más el idioma local. Ya, pero le dijo, sube, sube. Me subí nomás y le dice a su pasajero, es para ayudar. ¡Sí! El aplauso es poco todavía, po. Poco para el amigo. Mira qué lindo gesto. Fernando, qué bueno que contáis eso, ¿ah? Que igual después te cobró 5 lucas, ¿o no? Ya, no. Todo bien, pues miren, el amigo Fernando estaba esperando paradero. Estaba cerrado. Yo me gusta recontar la historia. Para los que vienen llegando a la radio, pues. Estaba. Llovía. Había mucha lluvia. Sí. Había mucha lluvia y estaba ahí el amigo. Fernando esperando locomoción, no pasaba nada. Ah, le dijo, dice por acá, come up, bro, come up. Come up. Muy bien, muy bien. Está bien, pues, amigo. Oye, no, gracias al amigo haitiano. Si estás escuchando, amigo, este aplauso es para ti. Y el resto de gente, bueno, hay que aprender, pues, de las buenas lecciones. Si yo tuviera corazón de haitiano, probablemente haría lo mismo. Pero como soy chileno, les paso de ahí a tirar agua con la rueda.
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0: tomé mi trago.
1: Así le dijo el amigo haitiano a Fernando. Go up, bro.
0: Ella se volteó con una sonrisa. Tengo que bailar con esta muñeca.
1: ¿Es verdad que te convidó Cafecito también?

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Lo bueno, cabrón, es que andamos de buen ánimo, ¿no? ¡Es miércoles! ¡Es miércoles! Ya no es miércoles, ahora es miércoles. Es que después del 18... Yo me estoy riendo por la talla interna acá con una auditora, no voy a decir su nombre. Oye, tengo importantes datos que contarles. ¿Te acuerdas de tu primer volantín? 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A ver, este dato es relevante. Buen día, compadre, me dice. Buena, compadre. Oye, me podrían decir compadre Moncho. No, pero no por lo bueno para el carrete y esas cosas, no están mal pensados. Lo que pasa es que nací el día de San Ramón. Exactamente. Entonces, en aquellos años, mi bisabuelo Ramón, que en paz descanse, dijo: este gallo se va a llamar Moncho, porque nació el día del San Ramón. Así que también puedo ser compadre Moncho, fíjate. Oye, buen día, compadre, me dicen. Auto en pana en la subida Ejército antes de llegar a la H. ¡Ay, qué hola embarrado! ¡Ay, qué hola tole tole porque se acuesta! ¡No me conté más! Chicos, eso es, chicas y chicos, eso es en la subida de Ejército. Si va a subir el Ejército, la cuesta de Ejército, tenga precaución porque hay un auto allí que está con desperfectos mecánicos. Así que llévenlo al mecánico ese auto, por favor. O empújenlo, cabrón. No, igual. Uno como buen ciudadano, así como el amigo haitiano que pasó y llevó al amigo Fernando y le convidó cafecito, porque estaba lloviendo mucho. Seamos buenos ciudadanos y de repente vemos que un amigo está en pana, pana. Auto en pana, sí. Si están ahí con desperfectos, ¿qué se puede hacer? Además de tirarle una chuchetea. ¡No, po! Sean buenos seres humanos, uno se baja del auto y como buen ser humano empuja el auto. O por último lo arrinconan, le preguntan si está bien, porque generalmente cuando uno queda así en estas situaciones se pone estresante, se estresa. Po. ¿Quién no se va a estresar po, si falló la máquina? Imagínate cuánto te va a salir la cuestión. No quiero ni pensar, estoy bien lejos de eso. Sí, y gracias por avisarnos. Entonces, este auto que está en pan ahí, en la subida de la cuesta Ejército, atención, antes de llegar al H. Y también nos informa nuestra amiga por acá. Hola, amiga Mabelita. ¿Cómo estás, Mabelita? ¿Cómo va tu mañana? ¿Tomaste desayuno, Mabelita? Dice, igual hay un auto en pana en la ruta Alerce-Puerto Montt, pasado el outlet, antes de llegar a La Paloma. En la ruta Alerce-Puerto Montt, ya los que vienen de Alerce-Puerto Montt, pasado el outlet, atención, antes de llegar a La Paloma hay también un auto con desperfectos mecánicos, así que tengan paciencia y precaución. Los que vienen de Alerce, no anden tan locos, ¿eh? Despacito nomás, despacito por las piedras. Oye, yo me tengo que ir ya, Pato, si no pongáis tanta música. 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Oye, gracias a todos quienes escribieron. Que tengan un lindo día. Clemira también. Pórtate bien, Clemira. Y a nuestra amiga también, que estaba escribiendo recién, Mabelita, que tengas un lindo día. No, si todavía no me voy, pero estoy aquí porque después me olvido de saludarlos a todos. Pues. Además, no me contaron qué pájaros serían. En la tarde lo voy a preguntar. Estamos hablando de migración de pajaritos. Porque hay muchos que vienen
al sur ahora que viene, empezó la primavera, pues tiene que ver con eso. Viene el Fiu Fiu, el Run Run, el picaflor gigante, la gaviota de Franklin, que usted tiene que hablarle en inglés. Hi, Franklin Gaviota. Los zarapitos y los pito toys. Esos son como... Estos pájaros yo creo que escuchan los reggaeton boys por ahí. Por los nombres, medio raro. Gaviotín elegante. Ese podría ser el amigo marciano. Yo creo que él sería un gaviotín elegante. Mira, también es una especie migratoria que puede encontrarse en distintos humedales y zonas costeras chilenas. Que aparece, por supuesto, ahora en primavera. ¿Sí? ¿Tenemos más? ¿Más? ¿Más, más, más? ¡Vamos! Sí, ya nos tenemos que ir. Viene nuestro amigo Andrés. Andrés, ¿estás por allí? ¿Vienes llegando? 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Yo, según lo que tengo entendido hasta ahora, me tengo que despedir y vuelvo a las 1, por supuesto, con el aviso y mensaje que está cada día más prendido. Y recuerden que puede vender de todo, bicicleta, carretilla, al gato lo puede intercambiar. De repente, si usted está aburrido de su gato, no del marido, Clemira. Si usted está aburrido, por ejemplo, de... Ah, como la amiga el otro día que quería, ya estaba chata de su perro. Dijo, ah, voy a darlo en adopción. No, si era porque no tenían espacio en la casa, entonces tuvo que dar en adopción al perrito. Probablemente alguien llamó. Pero si usted igual de repente está aburrido de su gato, tiene un gato de esos, los naranjitos. Esos son mañosos, son peleadores. Si quiere un gato más estilo egipcio, bueno, ponga el aviso con nosotros a la 1, de 1 a 3. Entonces llama y dice, quiero cambiar mi gato. ¿Quién me puede hacer un enroque, un trueque de gato por gato? No le gustó al gatito la talla. ¡Vamos a la música! ¡Ya nos despedimos! Esto es Combo Tortuga con Inti Illimani. Son las 8:52. ¿Y cuántos grados tenemos, Pape? Oh, este tema es muy bueno. 10 grados en Puerto Montt a esta hora, 8:52.

Oye, nos informan por interno nuestros queridísimos extraterrestrísimos auditores que todavía hay alto flujo vehicular entre la ruta B505 entre Alerce y Puerto Montt, así que armarse de paciencia. Ahí de a poquito se irá ya despejando, ¿no? También en Benavente hasta Cauquenes, sí, pero ya se está despejando. En Tepoal, en Puerta Sur siempre hay harto taco también y lagunitas. Así que paciencia, bueno, y ojo que el vehículo que quedó en pana ahí en Ejército, antes de llegar a la hacha, ahí en el Jumbo también, un poquito más abajo el Jumbo. Bueno, cuéntenos si eso ya pasó, si sigue allí, estamos atentos. Gracias por acompañarse de nosotros, como siempre, en Punto 7. Sí, se despide Enzo de la Oz, aquí, feliz de poder acompañar tu mañana, de poder acompañar su sándwich con paltita, su pan tostado, su huevo revuelto. La gente que está trotando igual sale a escuchar la Punto 7. El otro día me dijo un amigo: oye, amigo, yo te callo, tú eres de la Punto 7. Sí, ¿cómo sabes? Ah, que te vi en un estado de WhatsApp. Yo le dije: oh. Él venía trotando y yo venía llegando, eso fue el 18. Y yo venía con mi costillar en el hombro viendo con quién iba a carretear en la noche. Pero bueno, así son las cosas. Así es la democracia. Usted puede escuchar la radio que quiera, pero obviamente la mejor somos nosotros. No tiene dónde perderse. Ahora viene Andrés, viene desayunado, ya se mandó su milka, Andrés. 8:58, nos vamos, pero regresamos a la 1. Ahora los dejo con Andrés en buenas manos.

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0: Bueno, cuando dicen cuando llueve todo se moja, literal, estilando, como pilgua. Se... No, mira, para que ustedes se hagan una idea, estoy dentro del estudio en pura polera. Mi pantalón está todo mojado, tengo mi estufa aquí abajito, el brasero lo prendí recién. Tengo el brasero más encima con el saliendo del resfrío y me mojo. Oye, pero es que la embarró, la embarró. Y la chaqueta secándose por allá, por el parezco gitano, tengo ropa tendida por todos lados. Muy buenos días, Puerto Montt. Muy buenos días y mojados, Puerto Montt. No es de extrañarse en estos lugares que llueva de esta magnitud. Bueno, ya es oficial, decían por ahí, el río atmosférico entró de una. Hoy y mañana está brígida la cosa. Estaba viendo noticias en la mañana. En Valdivia está, pero... Mucha agua. Oye, voy a estar aquí acompañándoles hasta la una de la tarde. Andrés Herrera es mi nombre. Y bueno, voy a estar atento también a sus reportes. Saludamos a nuestros amigos de la Locomoción Colectiva, que siempre están ahí sintonizándonos. A los reportes, si hay anegamientos de calle, corte de semáforo, se cortó la luz en algún lugar. Cualquier cosita que esté ocurriendo en cualquier lugar de la ciudad de Puerto Montt y alrededores, por favor, los invito a que lo hagan mencionar y mandar saludos también. Obvio. Hay algunos que van a salir en este preciso momento, en un ratito más. ¡Wow! De traje amarillo, ese típico traje amarillo que uno se pone para el agua. Ahí está, chao, ahí está, que ocupan los chiquillos en la Contru. El amarillo. Bueno, varias cositas que les traigo, notitas interesantes para ir acompañándoles en la mañana, en sus quehaceres, en el trabajo, en el taller. ¿Dónde va? En la casa, en el camión, en la máquina, en el bus, en el colectivo, en el taxi, en la camioneta de reparto. A los guardias de seguridad que tienen que estar ahí bien tapaditos, muchachos, ¿ah? A nuestros amigos que están en la feria, por allá también en el mercado de Ángel Mo, en el terminal de buses, nuestras queridas caseritas también. Saludamos a todo el mundo, ¿ya? Sí, por supuesto que sí. No, si me... Su buena mojame me mandé. En bote venía, sí. Venía parado arriba un kayak. ¿De dónde me está escuchando a esta hora? ¿De dónde está escuchando Punto 7? ¿De qué sector de la ciudad de Puerto Montt? ¿Centro de Puerto Montt? ¿En el Alerce? ¿Puede ser o no? Es uno de los macro sectores más grandes y poblados de la comuna. ¡Mirasol! ¿Cómo está Mirasol? Ahí está Mirasol, por allá. Barrio Puerto, zona típica e histórica de origen funcional. ¿Cómo están por allá? En Valle Volcanes, Pichipeyuco y Lins. Sol Oriente y Chamisa. La sector modelo, ¿eh? Tradicional. Tepual y sectores rurales. ¿Cómo va? O sea, bueno. No sé si lo mencionó en Sol la Mañana, pero me imagino que sí. 10 grados a esta hora, lluvia con débil. Lluvia débil, perdón. Lluvia con débil. Lluvia débil. ¿Para qué vamos a hablar más? ¿Les digo el pronóstico? Va a llover caleta. Eso no vale poder. Va a llover mucho. ¿Ya? Muy bien, amigos. Cualquier cosita, reporte, recuerde, aquí vamos a estar, ¿vale? Yo voy a tener varios cositas ahí para comentarle a ustedes también, para que puedan ir opinando. Ya pasó. Eso ya pasó, ya. Oye, todavía me aparecen en las redes sociales campeonatos de cueca. Esto fue lo que pasó en tal lado. Esto fue lo que pasó en las fondas de Arica. Esto, oye, pero ¿a usted no le pasa lo mismo? ya está bien, oh, happy, lo pasaron súper. Pero todavía... A ver, ¿qué pasó por aquí? ¿De verdad? Oye, pero, ¿y cuál es tu nombre, amigo? ¿Quieres saludar a su esposa? Ya, amigo, déjame el nombre de tu esposa. Vámonos con un temita y a la vuelta voy con todos los saludos de WhatsApp. Saludamos también a nuestros queridos amigos que hacen posible este primer bloque. ¿Les parece? Bacán. Muchachos, súmense. Envíeme su audio, envíeme su saludo. El día de hoy aquí a Punto 7. Muy bien.
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0: Ya vamos a saludar a la Jenny, a la Soledad, que ya están saludando hasta ahora. Saludamos a nuestros amigos por allá en Ancud, Chiloé, Castro.

0: ahí vamos secando de a poquito la ropa. Ya, se los voy a comentar, pero que no salga de aquí de la radio, o sea. ¿Se los puedo contar? Guatón, cierra la puerta, por favor. ¿Ciérrala por dentro? Sí, ciérrala por dentro. Ciérrala por dentro. El pestillo de arriba también. ¿Y por qué no le ponen una cortina arriba al vidrio? Lo que ya les puedo contar. Les cuento, pero lo que no salga de acá. Estoy en pura polera. Tengo los pantalones ahí en el brasero puesto. Ya, pero me puse un chal en las piernas para que no sea tan grotesco. Oye, hay gente que está tomando desayuno a esta hora y uno... Hola, Soledad, ¿cómo está ahí? Buenos días.
1: Hola, Andresito, buenos días.
0: ¿Cómo va?
1: ¿Cómo va esa garganta? ¿Cómo van los remedios caseros?
0: Mira.
1: Juguito de limón con miel y ajo.
0: Mira cómo estoy. Y te puedo sacar una nota más alta, mira. No, ahí no. Pero vamos bien.
1: Es muy, muy bueno. Jengibre también dicen que es muy bueno. Hay que meterle de todo nomás.
0: Le he puesto de todo.
1: Comino, pimienta, todo.
0: No, pero...
1: Aquí Soledad siempre reportando desde Castro Chiloé 99.5. Un abrazo, que tengamos una excelente jornada.
0: Por supuesto.
1: Saludos,
0: que sí.
1: Saludos, soy un 7.
0: Saludos. Dicen que... Ya. Espérame. Amigo, ¿estás listo para que lo grabemos, no? ¿Te parece? Porque tengo una tremenda noticia. Dime, amigo, dime nomás y le damos. Chico, quiero compartir algo con ustedes. En este preciso momento, Daniel Solors está muy feliz y contento. Y quiere saludar a una persona muy especial. No solamente a una, sino a tres. ¿Por qué dirán a tres ustedes? Porque Daniel quiere saludar a Jenny González, que hoy está de cumpleaños, guatón. Oye, con este saludo, hasta los gemelitos de 33 semanas, ¿o no? Los gemelos de 33 semanas están saltando en una pata. Mira, escuchemos la guatita de la Jenny. Mira. ¿Viste? Ahí están. Jenny, feliz cumpleaños. Felicidades, que todo salga perfecto. Está en una eco en este preciso momento. Así que Jenny González, te mandamos un feliz cumpleaños. Un besito doble para esos dos gemelitos. De parte de Daniel, que está todo chocho, feliz de la vida, esperando el gran día. Así que de parte también de Punto 7, te deseamos lo mejor para este embarazo. Yo también soy papá de gemelo, pero los míos ya tienen 16 años, ya, pues, claro. Pero sepa dónde va la micro, compadre, así que póngale todo el Nehuen. Muchas felicidades los dos y feliz cumpleaños a tu hermosa pareja, ya esos dos gemelitos. ¡Ahí está! ¡El saludo!
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0: Perfecto. Listamos. Perfecto. 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
0: 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Ya, ahora sí.
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0: ¡Claro! ¡Obvio!
1: Buena, buena, Andresito. Entonces, a seguir cuidándose. Oye, un saludo a la amiga que va a tener gemelo y está de cumpleaños. Un saludo grande. ¡Felicidades!
0: ¡Felicidades! Toda la buena onda, la

ya. Cuidado, se cayó el gato al agua. Cuidado.

0: Vamos a recargarnos de energía y volvemos. 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

0: acordaron de esta película o no? ¿La vieron alguna vez? Gris Brillantina. Bueno, para cerrar lo que les comentaba ayer, que nuestra selección chilena va a jugar 3 partidos preparatorios. Va a estar Ben Brereton a la cabeza, la nómina de La Roja para los amistosos de Canadá, Estados Unidos y México. Oye, vuelve Brian Cortés. Está Big Rux, está Brian Cortés, Cristian Bravo. Y en la defensa, Francisco Salinas, Faúndez, Villagra, Kusevich, Díaz, Román, Morales, Ulloa, Suazo. Ya, Suazo, bien ahí. Díaz también. La defensa van a ver como dos antiguos, ¿cachai o no? En los volantes. En los volantes va a estar Pérez, Méndez, Rodrigo Echeverría, Matías Sepúlveda, Felipe Loyola, Vicente Pizarro, Marcelino Núñez, Leandro Hernández y Agustín Arce de la Universidad de Chile. El único Leandro Hernández y Agustín Arce de Colo-Colo y Universidad de Chile. Víctor Méndez también. Los otros están todos jugando fuera. En los delanteros está Maximiliano Gutiérrez del Dinamo de Moscú, el Darío Osorio. Buena. Darío Osorio del Crystal Palace. El Gonzalo Tapia del Columbus en Estados Unidos. Ben Benetton. Neil Richard Nutz y también Lucas Cepeda. Buenísimo. Invitados Tomás Columbus y Tomás Yáñez. Ya lo saben entonces, el primer partido es este sábado 26. Este sábado 26 es el primero, después viene el martes 29. Partido amistoso de preparatoria nomás, ¿eh? Sí, claro. Por supuesto que sí. ¿Saludo a esta hora hay o no? ¿No guardó nada? Ni un reporte a esta hora. Perfecto. Sigamos. Hola. Pero igual tenía otra cosita que comentarle. Ah, sí. Esto. Ya, pero quiero hacer la mención primero y después luego les voy a hablar del eclipse solar. Vamos a poder ver acá en el sur. Bueno, ya, vamos con las menciones. Ni un problema. 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
0: Ya, mira, eclipse solar con anillo de fuego se podrá ver en Chile. ¿No se van a poner a cantar el himno nacional ese día? Sí, Chile volverá a convertirse en el epicentro de la astronomía mundial. Nuestro país será uno de los escenarios privilegiados para presenciar el próximo eclipse solar anular, un impresionante fenómeno conocido popularmente como anillo de fuego. La cita astronómica será para el 6 de febrero del 2027, fecha en que los cielos del sur del país se oscurecerán para dar paso a una postal única en medio del bosque patagónico. Se trata de un evento irrepetible en el corto plazo, considerando que el próximo eclipse solar total en Chile recién ocurrirá en el 2048, Poguatón. No vamos a estar. Bueno, según Sky, el eclipse se desarrollará durante la mañana y alcanzará su punto máximo de anulidad completa entre las 11:50 y las 12 del día. ¡Oh, qué bueno! ¿Se acuerdan cuando se oscureció? ¿Qué año fue que se oscureció todo también? Cuando fue fue, la mayoría de la gente fue a Villarrica, me acuerdo, ¿sabes? Ya, a mí me tocó

0: tocó quedarme en el estudio. Yo estaba en Punto 7 Temuco y me quedé en el estudio haciendo programa, y los otros colegas se fueron a Villarrica a hacer la nota y transmitimos en directo. Y estábamos en eso esperando, y de repente ahora va a ocurrir el eclipse y se oscureció todo aquí. ¡Oh! Fue emocionante, fue muy bacán. Bueno, el mejor punto del planeta para observarlo será, escuchen esto, ¿eh? El mejor punto del planeta para observarlo será Futaleufú, al ubicarse exactamente en la línea central de la trayectoria de la sombra. ¡Oh, qué buena! Hay que puro instalarse con algo allá, con un negocio, po. ¿Cierto? El mejor punto para ver este eclipse, el 6 de febrero, va a ser en Futaleufú. ¿Cachai o no? Bueno, localidades donde el fenómeno durará más. Por ejemplo, en Futaleufú durará 7 minutos y 30 segundos. En Chaitén, 7 minutos igual con 7 segundos. Quillón, 7 minutos con 5 segundos. Palena, 6 minutos. Chonchi, 5 minutos. Y en Castro va a durar 4 minutos. Hoy va a durar más que el Mago Jiménez. ¡Estamos de un poco! ¡Buena, Mago Jiménez! ¡Ahí quédate! Ya lo saben, chiquillos, para que lo sepan. Y si lo quieren disfrutar con los pequeños y en familia, ya lo saben. 6 de febrero, Futaleufú a las 11 de la mañana.
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0: Llueve. ¿Cómo va la mañana, chiquillos? 10 de la mañana. Van a ser las 10. Tomará un rico desayuno ya. Qué bueno. Bueno, nuestro amigo Daniel grabó el saludito, se lo envió a Jenny, ojalá que salga todo bien. Soledad está por allá. ¿Quién más está conectado? Mira, los últimos saludos fueron de Esteban, Mabelita, la Clary Mira Fox, el Paola Eventos, ¿cómo está? Hace rato que no la veía por acá. Víctor, Miguel Muñoz, Carolina, Marcela Labrín, Felipe Pérez, Mateo, Patricio Andrade, Alonso Pérez, Gilbert, RT, Eduardo, Sandrita, Fabián, Alex Andrés, está Hirojas Polo, Angélica, Jocelyn, Daniela. Oye, Daniela, manda el menú del día de hoy. Camilo Coronado. Oye, muchas personas que están aquí, yo los voy agregando al WhatsApp para que cuando nosotros subamos de estado ustedes lo puedan ver. Claro. No, sí, van a estar muy bien acompañaditas esta semana. Ya se van a enterar. No, yo no puedo adelantar nada, pero callado. Van a llegar allá van a llegar. Ya, oye, me voy al último tema del bloque, po. Vamos a preparar el boletín informativo. Víctor, ¿qué tal? Muy buenos días.
1: Hola, buenos días.
0: Buen día, Víctor.
1: Que tengan un buen día. Buen día, miércoles día. Bueno, buen día, miércoles 2.7. Yo aquí recién llegando al trabajo.
0: ¿Ya?
1: Recién llegando al trabajo. Así que igual eso. Pero aquí andamos con el ánimo hasta las nubes. Está muy bueno el día. Así igual eso.
0: Buena, Víctor, que tengas buen día igual. Oye, ¿cómo estuvo la ruta de la casa al trabajo, compadre? ¿Mucha lluvia, mucha agua en las calles o no? Oye, cualquier reporte que esté ocurriendo en la vía pública me avisa, ¿vale? Voy a estar aquí al pendiente. Ya, ahora sí.
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6: Muy bien, amigos, son las 10 de la mañana, 7 minutos, y ya tenemos noticias para ustedes en Punto 7. Hospital de Frutillar proyecta 1.175 procedimientos quirúrgicos al año. La ministra de Salud, May Chomalí, visitó el Hospital de Frutillar para conocer sus instalaciones y los avances en distintos servicios, entre ellos el nuevo pabellón de cirugía menor ambulatoria. La unidad de aproximadamente 140 metros cuadrados se espera que comience a funcionar a fines de este año o a comienzos del 2027 y tendrá capacidad proyectada para realizar alrededor de 1.175 procedimientos quirúrgicos al año. Playa Peyuco será escenario de jornada de limpieza este viernes. Playa Peyuco es un escenario este viernes 25 de septiembre de una jornada de limpieza de playas, actividad que comenzará a las 10 de la mañana en el marco del Día Internacional de Limpieza de Playas y del Plan Tenglo. Juntos cuidemos el borde costero. La iniciativa reunirá a organismos públicos, instituciones y empresas y organizaciones para retirar residuos y promover el cuidado del litoral de Puerto Montt. Puerto Montt refuerza prevención ante lluvias de hasta 105 milímetros caídos. La Municipalidad de Puerto Montt activó un comité para la gestión de riesgo de desastre comunal para coordinar medidas preventivas ante el evento meteorológico que afectará a la comuna y a gran parte de la región de Los Lagos hasta este jueves. El pronóstico contempla entre los 80 y 105 milímetros de lluvia durante este miércoles, además de una isoterma cero alta que podrá favorecer deslizamientos o derrumbes. 10 de la mañana, 8 minutos. 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
1: Anda con dolor de cuerpecito, ¿no?
2: Oye, sí.
1: Yo creo que de cinco personas, que cuando se juntan cinco personas, a uno le duele la espalda. Porque hay una alerta de especialistas, los hábitos cotidianos que podrían estar destrozando la columna. Ya te las cuento. Bueno, el letal cambio de inclinarse y girar, estirarte para alcanzar un producto en el súper o sacar a tu hijo de la silla, del auto, puede terminar con un dolor de espalda agónico. En conversaciones con una entidad y un neurocirujano, advirtió sobre el peligro de inclinarse, levantar y girar al mismo tiempo. Un movimiento cotidiano que revienta los discos de la columna. Su consejo, hacer cada acción por separado y con los pies bien plantados. Sí. A esto se suma un doctor que recalca también la regla de oro. Cualquier peso debe levantarse usando la fuerza de las piernas y manteniendo el objeto bien pegado al cuerpo. El problema oculto de los abdominales. Mira, fuera de casa, las lesiones acechan donde menos los esperan. El doctor advierte que deportes de moda como el pádel o el golf están llenando las consultas por culpa de quienes se saltan el precalentamiento. Otra trampa clásica es la maleta de mano sobrecargada en el aeropuerto o en el trabajo, un esfuerzo inusual que casi siempre pasa la cuenta. Y ojo, con rutinas de gimnasio. El doctor avisa que los clásicos abdominales castigan demasiado la columna. Si quieres fortalecer el centro de tu cuerpo sin destruir la espalda, es mil veces mejor apostar por las planchas, la natación o el pilates. Así que hay algunos que se levantan en la cama y le duele la cola. Dolor de espalda, la escápula. Ah, ¿cómo quedaste ahí, guatón? Así que cuidarse, chiquillo, ¿ya? A realizar la fuerza como corresponde. Si usted trabaja sentadito todo el día, tomar una buena postura. Si trabaja en su casa, si es dueña de casa y está con niños durante el día y hace sus cositas, tenga mucho cuidado cuando mueva el sillón, cuando levante algo, cuando levante a su hijo. ¿Ya? Para que se vaya cuidando la espaldita. Ahora, existen también sesiones de masaje para que usted pueda ir. Ya, les leo nuestros amigos que están a esta hora con nosotros. 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Pam, pam, pam, pam. ¿Qué quedamos acá? Saludos para Ronald, que está por allá. Buenos días, Andrés. Activos desde Alerce. Saludos, Ronald. Pam.
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0: comienzo en los quilates. Bien guay.
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0: Hola Andresito, buenos días. Buenos
1: ¿cómo estás? Bueno, Eduardo.
0: Pues se te escucha un poco mejor.
1: Te escucho, estoy mejor.
0: Te saludo a todos los oyentes.
1: ¿Dónde se anda mojando, don Eduardo? ¿Dónde se anda mojando? Oye, ¿dónde se anda mojando, don Eduardo?
0: Aquí anda por las callecitas, lluviosas callecitas de Puerto Montt.
1: En las lluvias en la casa.
0: Cuenta,
1: ¿Qué le cuento?
0: Cuenta. Ya vos cuenta. Ya vos cuenta.
1: ¿Qué cosa?
0: Radio Punto 7. Ya vos cuenta.
1: ¿Qué quiere que le cuente?
0: Aquí anda por las callecitas, lluviosas callecitas de Puerto Montt.
1: En las lluviosas callecitas de Puerto Montt. Amigo Eduardo. Bueno, creo que ya algo le adelantaron por ahí, parece. No puedo comentar nada más. Ay, no sé qué le habrán dicho. No sé. Mire, lo único que yo le voy a decir es que nosotros, yo por lo menos soy ave de paso. Sí, lo habíamos mencionado. Espérame, ¿a dónde quedó? Acá arriba. Aquí está. Atención, chiquillas, porque esto sí que les va a interesar un montón. Si eres jefa de hogar y tienes pendiente algunas reparaciones en tu vivienda, chiquillas, ¿escucharon esto? Que ustedes pueden postular a la tarjeta Banco de Materiales para jefas de hogar y pueden acceder a un subsidio para repararlo. ¿Sabían? Se los voy a comentar a la vuelta, chiquillas. Porque hay una tarjetita que se llama Tarjeta Banco de Materiales, donde tú puedes postular y te pueden reparar la casa donde tú vives. Exactamente. Así es. Te lo voy a comentar en un ratito más de qué se trata esta famosa tarjeta Banco de Materiales que ustedes, mujeres jefas de hogar, pueden postular y recibirla y reparar su casita o ocuparla en materiales para alguna terminación. ¿Vale? Se los cuento a la vuelta.
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0: Maya, dijo Maya Sae.
1: Oh, este es música de música de primavera. Decime, ¿dónde está la primavera? Hola, oh, mala que la hicimos. Claro, mal la que la impulsa. No, que viene la primavera, llega mañana, no llega ahora. ¿Cómo? Todos pidiendo así, oye, bien, llega la primavera.
2: Ah. Embustera, la maldita primavera.
3: Hola, buenos días, ¿cómo estás?
1: Hola,
3: oye,
1: hola.
3: La canción del día.
1: ¿Cuál?
3: La maldita primavera. La maldita de llover, oye.
1: Cántela. Si va en el auto conduciendo y está lloviendo a esta hora.

0: ¡Qué manera de llover! ¡Señor, qué queréis de nosotros!
1: ¡Qué sueño sí!
0: Ahí estamos.

La Yuri que se viene a puro reír de nosotros, ¿no? Pero cuando, siempre cuando llueve, luego sale el sol. Sí, esperemos que sí sea. Ya. Oye, ¿verdad que les tengo que contar sobre la tarjeta del Banco de Materiales? Sí, pero se lo voy a comentar a la vuelta. Nos quedamos con este temita, a pedir su mano, Juan Luis. Bien.

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0: Oye, 15 minutos nos separan de las 11 de la mañanita. Preparo de lo que taré. Ya. Había algo pendiente anteriormente que era: ¿necesitas arreglar la reja, techo o baño de tu vivienda? Atención, chiquillas. Atención, jóvenes. Postula a la tarjeta Banco de Materiales para Jefas de Hogar y accede a un subsidio para repararlo. Todavía tienes plazo, ¿ah? Claro. Ya, se lo voy a leer para que pongan atención. Si alguien lo necesita, si alguien necesita este link con toda esta información, pídamelo a través de WhatsApp, yo se lo hago llegar y así ustedes también lo pueden compartir. Este jueves comienzan las postulaciones. A ver. Bueno, el jueves pasado. ¿A cuánto estamos hoy día? A 23. Sí, el jueves. El jueves pasado, ya. El jueves 17 comenzó esto. Este jueves comienzan las postulaciones. El jueves 17. Ya comenzaron entonces las postulaciones para la tarjeta Banco Materiales para Jefas de Hogar. Un subsidio que se entrega mediante una tarjeta digital para la compra de materiales de construcción para realizar mejoras de baja complejidad técnica en las viviendas y que espera beneficiar a 25.000 mujeres jefas de hogar y sus familias en todo el país. Bueno, este beneficio, que entrega desde 600.000 pesos hasta 1.600.000, permite realizar tres alternativas de obra: reparación de techumbre, reparación de baños o instalaciones, o reposición de cierres perimetrales, que serán ejecutadas por las mismas beneficiarias y sus familias. Las postulaciones están abiertas entre el 10 de septiembre y el 9 de octubre. Repito, las postulaciones están abiertas entre el 10 de septiembre y el 9 de octubre, las que serán 100% online. Por eso les pido, chiquillos, que me pidan esta información y también el link para poder postular. Bueno, ¿quiénes pueden postular y cuáles son los requisitos? Los requisitos para postular son: ser mujer jefa de hogar y tener 18 años o más, ser chileno y extranjero pero con residencia definitiva. También puedes contar con un grupo de familiar acreditado en el registro social de hogares. Estar entre el 70 y el 100% de la calificación socioeconómica del registro social de hogar. Ser propietaria de única vivienda. No puedes tener dos viviendas a tu nombre. Ser propietaria de una única vivienda, o que esta sea de prioridad de uno de los integrantes de su grupo familiar acreditado. Habitar la vivienda, no haber recibido anteriormente el beneficio y contar con un ahorro mínimo depositado hasta el día del cierre de la postulación. ¿Ya? Y también con la clave única. Las condiciones que debe cumplir la vivienda son: estar ubicado, obviamente, en la localidad urbana de más de 5.000 habitantes. Tener el evalúo fiscal. Tener una antigüedad mínima de 5 años. Corresponder a una casa, no a un departamento o condominio. ¿Ya? Corresponder a la dirección acreditada que usted tiene puesto en el registro social de hogares. Si postula a obra de mejoramiento de techo, no poseer planchas de fibrocemento o tipo pizarreño. Por cada vivienda solo se puede ingresar una postulación. Para este llamado se considera el valor de la UF el 1 de enero de este año, que son 39.732. ¿Ya? Puede revisar los montos mínimos de ahorro en la siguiente tabla proporcionada por el mismo. Mira, reparación de techumbre, el ahorro mínimo de 39 hasta 1.000.000 te pueden pasar. Para la reparación de un baño, de 39.000 pesos hasta pueden ser 15 UF, que son alrededor de 600.000 pesos. Instalación y reposición de cierres perimetrales, de 79.000 pesos hasta el 1.600.000. Bueno, ¿qué es la tarjeta Banco Materiales para Jefas de Hogar? Se trata de un beneficio del programa de mejoramiento de viviendas y barrios del MINBU, que permite a mujeres jefas de hogar comprar materiales de construcción para hacer mejoras de baja complejidad técnica en su vivienda. Ahora, esto, ojo, que esto es para comprar los materiales para que ustedes lo puedan reparar. No es que les vayan a llevar los materiales y van a ir unos maestros y le van a hacer la pega. Ojo con eso. El Mimbu financia los materiales de construcción mediante una tarjeta digital similar a una gift card que las mujeres beneficiarias podrán utilizar para comprar directamente en las ferreterías en convenio con el servicio de cada región. ¿Ya? Bueno, puedes postular a una de las siguientes tres alternativas, amiga. Reparación de techumbre, que permite realizar intervenciones destinadas a mejorar el estado del techo. Reparaciones de baño para ejecutar mejoras de instalaciones y elementos sanitarios. Instalación o reposición de cierres perimetrales. Permite construir o reemplazar cierres que contribuyen a la seguridad y delimitación de la vivienda. Ya. Aquí lo quiero hacer bien detalle, estas chiquillas, para que quede claro. Le insisto, si necesitan esta información que yo estoy leyendo, se las voy a compartir. Y también les voy a compartir el link para que ustedes puedan postular. Si cumple con los requisitos, léalo en familia, con tranquilidad. Tiene plazo hasta el 9 de octubre. Y vean si cumple con todo esto y postula. ¿Ya? Bueno, cabe señalar que la tarjeta Banco Materiales para Jefas de Hogar solo puede utilizarse para comprar materiales autorizados por el Mimbu. No financia mano de obra, es lo que le comentaba anteriormente. Servicios de construcción ni transporte de materiales, solamente para comprar los materiales en las ferreterías que estén asociadas a este proyecto en la región. Además, las compras deben realizarse exclusivamente en el establecimiento con convenio vigente con el Servi. Ya no puede ir a la ferretería de Don Lucho porque capaz que él no esté en convenio con el Servi, ¿cachai? Así que no puede ir a la ferretería Don Lucho, capaz que tenga que ir a una ferretería, yo creo que un poco más grande, más conocida, no sé. Hay que verlo. Bueno, deben estar ubicados en la misma región, obviamente, y se encuentra la vivienda beneficiada. ¿Cómo postular a la tarjeta del Banco de Materiales para Jefas de Hogar? Y también, ¿qué documentos necesito y qué pasos debo seguir? Chiquillas, la postulación es completamente en línea a través de la plataforma disponible en el sitio web del Mimbu. Lo tengo acá. Tienes que tener tu RUT y tu clave única, ¿ya? Debes tener a mano tu cédula de identidad, el documento que acredite la antigüedad de la vivienda, ¿cómo se llama el documento este? Tiene un nombre. Ya me voy a acordar. La escritura de la casa. Debes tener a mano la cédula de identidad vigente, el documento que acredite la antigüedad de la vivienda. Como recepción final, documento emitido por la DOM. O certificado de evalúo fiscal detallado y que se obtiene en el sitio web del Servicio de Impuestos Internos. Registro fotográfico de la vivienda en que se visualice el número de la dirección y el registro fotográfico del daño que requiere reparar. ¿Ya? Entonces, los pasos son ingresar a la plataforma con el RUT y clave única, seleccionar el llamado vigente y seguir paso a paso, chiquillo. ¿Ya? Déjame, ¿dónde quedó acá? Para postular está el link, acá lo tengo, a ver, este es. Postule aquí, tu casa a tu pinta. Tarjeta Banco de Materiales. Ya, chiquillos, tengo dos links. El primero es la información completa con lo que le acabo de leer a grandes rasgos. Ya no me quiero extender más ni tampoco darle más vuelta porque los voy a enrear. Pero les quiero dar el contexto de la nota para que usted pueda leerlo con tranquilidad en familia, ver si puede postular, ver si también cumple con los requisitos y si no los cumple, cómo lo puede hacer para ir acomodando y poder llegar a postular. Y también tengo el link directo para que ustedes puedan ingresar y empezar a postular. Si lo necesita, me lo pide. ¿Ya?
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0: Bueno, esto yo se lo había comentado anteriormente, pero lo quiero reforzar porque hoy me vuelve a aparecer la nota y obviamente Se los queremos hacer llegar para que ustedes no queden ausentes. De repente yo sé que ustedes andan muy ocupaditos en sus trabajos, con temas personales, escuchando la radio, pero de repente están muy ajenos a este tipo de información o a beneficios que de repente aparecen, sobre todo en esta temporada otoño-invierno, bueno, ya primavera, pero con estos frentes de mal tiempo, se nos viene el buen tiempo, donde ya uno podría utilizar, si es que sale beneficiada esta tarjeta, ya con el buen tiempo de poder reparar su casita para el próximo año. Así que no lo deje pasar, está bastante interesante y yo se los voy a compartir. Si usted lo necesita, pídamelo y le damos, ¿ya? Por aquí, ¿quién está? Recuerde que Angie, ¿cómo está ahí, Angie? Muy buenos días. Angie, yo las voy a ir agregando aquí a los contactos para que ustedes también puedan tener acceso a ver a nuestro estado de WhatsApp. Y así nosotros sabemos sus nombres también. Por acá está. Buen día, quiero el link para el subsidio, por favor. Ya. LFAC. Así lo voy a dejar guardado porque así aparece. Por acá, ¿quién más me lo está pidiendo? Me dice, buenos días. Vuelvo a hacer la misma pregunta de días atrás. ¿Saben por qué ya no tenemos señal en Ancud? No los puedo escuchar. Hace muchos días ya pregunté, pero no tuve respuesta. Yo entregué la información el otro día cuando me dijeron. Voy a volver a preguntar. Dame un segundo. Voy a volver a preguntar. Cintia. Voy a volver a preguntar, Cintia, ya para darte una respuesta. LFAC. Buen día, quería el link para el subsidio. Sí, compadre, pero no sé su nombre. Pero igual se lo vamos a enviar. ¿Ya, chiquillos? Ya, aquí vamos a dejar guardado también a nuestro amigo Daniel, que adelante nos habló. Ojalá que le haya salido todo bien de la eco, Daniel. Con su pareja Jenny, que andaban en la eco de su gemelo. Ojalá que haya salido todo perfecto. ¿Ya? Súper, súper, súper. Ya, voy a entregar, voy a compartir.
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Pausa y estamos de vuelta.

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0: 11-10 minutos. ¿Quién me habló acá? Ah, claro. Cintia, es lo que te puedo comunicar y responder, amiga. Que saben que más explicaciones técnicas y cosas raras no me van a entregar porque no vamos a entender. Pero lo que se me dio a entender que es por temas de energía. El sector, las señales, todo eso complica mucho. El mal tiempo le juega una mala pasada de repente a la tecnología. Y por ende yo creo que por eso es tan intermitente la señal allá donde esté está. Es lo que le puedo explicar con simples palabras, lo que me hicieron entender a mí. Pero que estaban trabajando en tratar de solucionarlo, ¿ya? Sí, tenía que saludar a nuestros amigos acá. 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Para. Yo tenía algo más acá. Espérame. Voy arriba. Chiquillos, a tener mucho cuidado. Hay nuevas estafas, ¿se dieron cuenta? Hay nuevas estafas a través de los teléfonos. No sé si a usted le ha pasado alguna vez que lo llama de un teléfono, aparece el número ahí en la pantalla de tu teléfono cuando te llaman, ¿cierto? Aparece un número y dice, ¿de quién será este número? ¿Aló? ¿Aló? ¿Con quién hablo? ¿Aló? Y no contesta nadie y te cortan. Ojo ahí, chiquillo. No es para la risa, guatón. Ojo ahí porque también pueden ser estafas, porque la inteligencia artificial está llegando, wow, muy lejos. Con solamente decir, aló, ¿quién habla? Te pueden copiar hasta la voz. Y ya tienen acceso a tu teléfono. Así que, mucho cuidado con respecto al tema de las estafas telefónicas hoy en día. Y, todos tenemos WhatsApp en nuestro teléfono. Todos lo utilizamos a diario. Yo creo que usamos más el WhatsApp para comunicarnos con otra persona que llamarla por teléfono. ¿Sí o no? El WhatsApp pone fecha límite. Estos celulares podrían quedar sin la aplicación muy pronto. Está en nuestro Instagram para que podamos ver la nota. Si ustedes ingresan a punto 7 Puerto Montt, se darán cuenta que ahí está el logo de WhatsApp en el muro. Vaya, lea, vea si está su modelo de celular ahí. Dice que, atención usuarios de WhatsApp, algunos celulares podrían quedar sin el soporte. Actualizó los requisitos de compatibilidad de sus aplicaciones y algunos equipos con sistemas operativos antiguos podrían comenzar a presentar problemas. En Android, la aplicación requiere actualmente Android 6.0 o versiones posteriores. En iPhone se exige el 15.1 o superior. Sin embargo, esta compatibilidad cambiará desde el 30 de noviembre. Y el WhatsApp pasará a admitir únicamente iOS 15.5 o versiones posteriores. Si tu teléfono utiliza una versión anterior, la aplicación podría seguir funcionando por un tiempo, pero ya no contará con el soporte oficial, lo que podría generar fallas o problemas de funcionamiento. Ahí está la nota, para que la echen una miradita, chiquillos, y no queden sin WhatsApp.
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0: Bueno, la Cámara de Diputados votará este miércoles, hoy, miércoles 23, el proyecto Sueldos Protegidos, iniciativa que busca evitar la retención de remuneraciones a personas con deuda CAE. Repito, la Cámara de Diputados votará este miércoles, hoy, el proyecto Sueldos Protegidos, iniciativa que busca evitar la retención de remuneraciones a personas con deuda CAE. El proyecto surgió tras denuncias de deudores que aseguraron haber sufrido retenciones de dinero. Si obtiene los votos necesarios, la iniciativa volverá a la Comisión de Educación para continuar su tramitación. Si no lo logra avanzar, será archivada. Diputados oficialistas han cuestionado el proyecto, argumentando que podría generar efectos en las finanzas públicas. Oye, ¿te imaginas a los deudores del CAE que el sueldo, una persona que esté trabajando con mucho esfuerzo le pagó el estudio a su hijo y ahora que le retengan? Oh, igual complicado ahí, ojo ahí. Ya. ¿Qué más? En el dato nacional, data influye. Aprobación de CAS cae al 25% y marca su nivel más bajo del periodo. También tenemos por acá otro datito, otra nota, está bien interesante, en nuestro Instagram, .7PuertoMont. ¿Conoces el timo? El pequeño órgano que podría ser clave para tu sistema inmune. Ahí está la notita para que ustedes lo puedan revisar, ¿vale?
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Bueno, les comentaba hace un ratito atrás que se iba a realizar una actividad con estudiantes, limpiar la playa y todo eso, ¿cierto? Bueno, es un comunicado que la ilustre Municipalidad de Castro, hace 20 minutos más o menos, limpiemos en un día, limpieza de playa, provincia de Chiloé. Súmate a la jornada y encuentra aquí dónde y cuándo nos reunimos en la comuna. Este 24, el día de mañana, se iban a reunir en la isla Kiwi. Está suspendido por el mal tiempo, ¿ah? Suspendido por el mal tiempo, me dicen. ¿Vale? Así que mañana no se realiza la actividad de limpiemos nuestras playas, chiquillos. Allá en la isla Kiwi, 24 de septiembre a las 10 y media, eso está suspendido, obviamente, por el mal tiempo. ¿Ya?

0: 11:25 minutos. ¿Cómo va la mañana de ustedes, chiquillos? Dice por aquí. Hola, Carlitos. Por acá, ¿quién está? Vale, vale. Por la buena onda. Lo escucho todas las mañanas. Muchas gracias, amigo. ¿Cuál era? Don Luis. Don Luis. Muchas gracias, Luis. Por la buena onda también. Escuchemos.
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0: No te desesperes, ya estamos de vuelta y continuamos aquí en La Punto 7.

0: Mira, estaba quería contar alguna cosita porque ya nos está acercando al mediodía, 20 minutos para las 11 de la mañana. Banco Estado alerta que pérdidas por fraudes en tarjetas superarían los 20 millones en este año. Uno de los artículos que más suscita deudas en la actual reforma al mercado de capitales y el acceso de casa propia es la modificación a la ley de fraude. Se trata de una de las 30 medidas del MK4 que en términos generales establece cambios al modificar la responsabilidad de los clientes. Se sustituye el estándar de dolo o culpa grave, que en la práctica resulta imposible acreditar por el emisor, con la culpa del leve propio al derecho común. Bueno, el presidente del Banco Estado, Mario Ferrén, respaldó la propuesta argumentando que el modelo actual genera altos costos del sistema, sobrecarga de sucursales y una mala experiencia para los clientes al tener que recurrir a tribunales. De acuerdo con las cifras entregadas por el presidente, Banco Estado anticipa pérdidas significativas por más de 20 millones de dólares y 400 millones de dólares en el último 5 años debido a los fraudes. Qué harta la platita. ¿A usted nunca le han sacado así como se le ha extraviado platita de la cuenta del Banco Estado? Ojo con eso, chiquillos, hay que estar atento ahí, ¿eh? Cualquier cosa, cualquier movimiento extraño, usted tiene que dar aviso de inmediato, comunicarse con su ejecutivo o directamente con el banco. Menciones a esta hora de la mañana, por supuesto. 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
2: Hola Andresito, ¿cómo está? ¿Cómo va la mañana por allá por Puerto Montt? Envío un abrazo cariñoso a todos por ahí. Espero que no llueva tanto. Un abrazo a todos,
0: sí,
2: por ahí.
0: Sí, llueve mucho por acá.
2: Yo soy Lilian.
0: Por acá llueve mucho. Allá en Santiago la Lilian está con 17 grados. No, acá llueve mucho. Tenemos agüita para varios días todavía por acá. Toda la semana, incluso. Toda la semana.
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0: ¿Recuerdan de la periodista que el otro día dijo que las empanadas se hacían con dos masas? Oye, volvió a aparecer en las noticias con otro viral. Sí. Son pesados los colegas igual porque se burlaron de ella. Pero dice, el titular dice, qué manera de faltarle calle el nuevo lapsus de Karina Álvarez. Claro, ni que ella decía que para las empanadas se ocupaban dos masas y después salió a aclarar y todo. Bueno, ahora apareció de vuelta con otro tema. Estaban hablando del transporte público allá en Santiago, de la evasión de los pasajeros, que hay algunos que no pagan, que se suben por la puerta al medio, en fin. Entonces sale con lo siguiente. La periodista dice, a la luz de todos los problemas que han provocado la evasión por tanto tiempo, uno también termina preguntándose por qué no aplicaron una solución tecnológica a cada bus, planteó la conductora. A continuación, Álvarez propuso instalar torniquetes en los buses similares a los que funcionan en el Metro de Santiago. Por ejemplo, torniquetes como los que hay en el metro, pero en la subida de los buses, obligando a que el sistema sea más ordenado. Amiga, eso hasta hace mucho rato. Ya, bueno, al respecto, su compañero que conducía el noticiero con ella rápidamente le hizo una precisión, ya que este mecanismo sí llegó a implementarse en algunos buses de transporte público. Hay algunos que lo tienen, le respondió el colega, cuando ella hizo este comentario. Bueno, hay paraderos, pero hay paraderos que los tienen, no los tienen los buses, aseguró inicialmente la periodista antes de que su compañero le indicara. Hay algunos buses más antiguos que implementaron este servicio y la gente igual los salta, un poco da lo mismo. La conversación continuó con una explicación sobre lo ocurrido con el sistema. Después de que algunos buses más antiguos incorporaron los torniquetes, la medida no logró terminar con la evasión, debido a que los pasajeros igualmente encontraron la forma de evitarlo. Además, el mecanismo generaba dificultades en el flujo del pasajero, ya que hacía más lenta la subida. Entonces, después de eso, dijeron, ya no más torniquetes, porque además es complicado, se hace muy lento el andar. ¿Viste? Mira, en realidad yo estuve en Santiago viviendo un tiempo y claro, mucha gente evadía el torniquete, algunas veces se trancaba el torniquete, no podían pasar, pasaban por abajo, algunos los jóvenes pasaban por arriba el torniquete y algunos simplemente se iban a la puerta del medio, cuando se bajaban, pum, se subían. Y los conductores no están ni ahí. El conductor le pagan por manejar nomás, pues le da lo mismo cuánta gente lleva arriba, él hace su recorrido. Y él tiene que parar en todos los paraderos donde le indica. Entonces, él para ahí, chit, queda marcado. Él sigue su recorrido. Y tiene un horario de un punto a otro. Entonces, la cantidad de gente que suba o baje de ese trayecto, a él no le infieren nada. A él le pagan por su turno, por su ruta y listo. ¿Cachai? Entonces le da lo mismo si el caballero pagó o no pagó el pasaje. Entonces ellos abren las puertas, se baja la gente y la gente sube. Pero ahora implementaron inspectores de evasión. Van a haber unos inspectores en el transporte, como guardia, una cosa así, que van a subir con una maquinita y le dicen, ¿me presta su tarjeta VIP? Y van a poner ahí la tarjeta y va a indicar al tiro si usted pagó o no pagó. Y si no pagó, lo harán pagar. Y si no tiene para pagar, se tiene que bajar de la micro. Oye, si antes cuando comenzaron con esta cuestión de las tarjetas y todo, ¿se acuerdan? Yo me acuerdo, por lo menos, o los que estuvieron en Santiago en esa oportunidad, te bajaban y te llevaban detenido. Claro, te llevaban detenido, me acuerdo, ¿sabes? Es que la cantidad de gente también que hay allá en la capital, pues es el tema.
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0: Ya, oye, ¿qué? Preparémonos para el almuerzo, ¿no? ¿Tienen hambre o no tienen hambre? ¿Ah?
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2: La Karina tiene menos calle que Venecio.
0: Muy buena, don Eduardo. Hola, la periodista.
3: Oye, esos inspectores igual están hace rato.
0: Sí,
3: estás cayendo en la farándula.
0: No. Sí, yo te estoy comentando porque ayer los presentaron con uniforme y nuevos inspectores para la evasión y están hace rato ya, vamos. El tema del torniquete. Los inspectores de evasión ya estaban hace rato, solamente que los van a poner de vuelta. Pero ¿sabes qué? Se va a formar cualquier pelea de nuevo. Claro, se va a formar la pelea. Pelea real, bu. Pelea real, bu. Ya, chiquillos. Ahí nos vamos comentando qué tenemos de rico de almuerzo el día de hoy. Si usted quiere presentar su... Si quiere presentar su menú del día de hoy, si nos quiere sacar pica con su rico almuerzo, hágale pues. El... Sáquenos pica con su almuerzo. ¿Con qué se va a lucir el día de hoy? ¿Vale?
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0: Escápate conmigo de Wisin en una salsita, ¿sabes?

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1: 12 del día, 3 minutos, ya tenemos algunas noticias para ustedes en Punto 7. Piden incluir a Chiloé en feriado del 21 de septiembre por toma de posesión del Estrecho de Magallanes. Reparo generó en Chiloé el anuncio del gobierno de respaldar un feriado permanente cada 21 de septiembre solo para la región de Magallanes con el motivo de la toma de posesión del estrecho. Autoridades chilotas solicitan incorporar también a la provincia por su papel en la expedición de la goleta Ancud. El vicepresidente de la República, Claudio Alvarado, hizo el anuncio en Punta Arenas en el marco de la conmemoración del 183 años de la toma de posesión del estrecho de Magallanes. La autoridad señaló que la decisión fue adoptada tras una conversación con el presidente José Antonio Kast. La iniciativa busca deponer un valor histórico a la identidad de Magallanes y mantener vigente entre las nuevas generaciones la importancia de esta fecha.
2: En conversación con el presidente Kast, le puedo señalar que como gobierno hemos decidido apoyar que el 21 de septiembre sea feriado regional en Magallanes. Lo hacemos como un reconocimiento a su historia, a su identidad y al aporte de tantas generaciones que han hecho patria en este territorio austral. Queremos que este día sea una oportunidad para que las familias magallánicas se reúnan, para que las nuevas generaciones conozcan su historia y para que todos puedan sentirse orgullosos de lo que esta región representa para Chile.
1: La toma de posiciones del estrecho en nombre de Chile se concretó el 21 de septiembre del año 1843. La expedición se realizó a bordo de la goleta Ancud, embarcación que zarpó desde Chiloé con una tripulación integrada mayoritariamente por chilotes. Y como antecedente, en el 2024, el 21 de septiembre fue declarado excepcionalmente feriado por una sola vez, tanto en la región de Magallanes y de la Antártica chilena como en la provincia chilota. Tormentas eléctricas se registrarían en 9 regiones por sistema frontal. La Dirección Meteorológica de Chile emitió 2 avisos probables tormentas eléctricas que afectarían esta semana en 9 regiones en el marco de un nuevo sistema frontal que dejará intensas precipitaciones en algunas zonas del país. Por un lado, uno de los avisos apunta a que las tormentas eléctricas se registrarían en zonas precordilleranas y cordilleranas de la región de Valparaíso, Metropolitana, O'Higgins, Maule, Ñuble y el Biobío. El evento meteorológico ocurriría entre la tarde del miércoles 23 y la madrugada del viernes 25 de septiembre. Por otro lado, el segundo aviso agrupa a las regiones de la Araucanía, los ríos y los lagos e indica que solo está vigente para el jueves 24 de septiembre.

0: También vale recordar que la Dirección Meteorológica emitió una alarma para estas últimas tres regiones por precipitaciones intensas con isoterma cero alta. Además, el Servicio Nacional de Prevención y Respuesta ante Desastre declaró alerta amarilla para cada una de las tres, uno de los tres productos del evento meteorológico. Región de la Araucanía, Región de los Ríos, Región de los Lagos. En la Región de los Lagos, el pronóstico indica que el litoral podría tener entre 60 y 80 milímetros de precipitaciones, mientras que en la precordillera y la cordillera serían de entre 70 y 120 milímetros, según la zona. En tanto, las condiciones del viento serían de 40 a 60 kilómetros y rachas de hasta 70 kilómetros por hora. Reclaman mayor atención e inversión para Chiloé ante postergación del territorio. En el marco de la conmemoración de la gesta heroica de la goleta Ancud y la toma de posición del Estrecho Magallanes, dirigentes sociales del archipiélago Chiloé manifestaron su desconformidad por la falta de atención y priorización hacia el territorio por parte del Estado chileno. Bueno, y en Chonchi cierra los talleres gratuitos de cueca y danzas tradicionales. La Municipalidad de Chonchi realizó el cierre de sus talleres gratuitos de cueca central y danzas tradicionales de Chiloé con una jornada denominada Saludo Folclórico para la Patria, desarrollada en el gimnasio de la Escuela San Carlos. La actividad reunió a participantes, familia y público en la previa de las celebraciones del 18 de septiembre. La jornada fue organizada en el Departamento de Cultura y Biblioteca Pública Municipal, dependiente de la Dirección de Desarrollo Comunitario, y estuvo encabezado por el alcalde de Chonchi, Fernando Oyarzún, junto a los concejales Humberto Águila, Sergio Villarroel y Evelyn Márquez. 12 del día, 8 minutos. Noticias a esta hora en Punto 7.
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0: Oye, con respecto a lo... Para no dejarlo pasar también, porque acá... ¿Quién fue que me comentó? Neil, te agradezco, Neil. Me dice que este otro año también parte la Marcha Blanca acá en Puerto Montt con el pago de tarjeta. Bueno, yo... Mira, dice, adiós al efectivo en las micros. Puerto Montt prepara pago con tarjeta y fija fecha para la Marcha Blanca. El nuevo sistema permitirá dejar atrás el pago exclusivamente en efectivo y utilizar tarjetas bancarias y en medio del pago similar al VIP. La iniciativa también se implementará en Osorno, Castro, Quellón y Valdivia. Mira, en Temuco ya está implementado esto, ¿cachai? Entonces, en Temuco... Hubo un tiempo que hubo que ir a retirar la tarjeta a una oficina, se armaron unas mansas colas y mejor digamos fila. Se armaban las mansas filas para obtener esta tarjeta, después cargarla y utilizarla en las micros. Se le entregaron tarjetas especiales a los adultos mayores y también la cuenta RUT también quedó operativa para utilizarla. Entonces, tú tenías plata en tu cuenta RUT, ¿cierto? Tú subías ya la micro y pasabas por la maquinita. ¡Bip!
1: Adulto pagado.
0: Así dice, vos. Cuando tú pasas la tarjetita, dice adulto pagado. Estudiante pagado. Ya. Y puedes pagar así o puedes pagar también con el código QR que tendrías tú en tu aplicación. Acerca ahí el código QR ahí a la maquinita y pasa. Lo más fácil es la tarjeta, en realidad. ¿Cachai o no? Ya, bueno. Esto también va a ocurrir en Puerto Montt. Se prepara para incorporar el pago electrónico en su transporte público urbano durante los primeros meses del 2027. Ah, pero espérate un poco. Espérate una cosa. Lo que pasa es que en Temuco... A mí me... Disculpen lo autorreferente, pero en el caso mío, por ejemplo, uno de los mellizos míos, que está en el liceo, se subió a la micro en la mañana. Hizo parar la micro, subió y el pase escolar de él, de la enseñanza media, no le pasó. Tit, arrojada error. Tío, tiene plata. Mi hijo le dijo, tío, mi tarjeta tiene plata, pero no la pasa. No te puedo llevar, le dijo. Pero tío, le dijo, si mi tarjeta tiene plata, no te puedo llevar. Y tuvo que bajarse. Dos micros se la hicieron. La tercera micro le volvió a pasar lo mismo. Y una señora que iba en la micro le dijo, mi hijo le dijo, pero tío, ya dos micros no me han querido llevar. Si no es problema, si mi tarjeta tiene plata, le muestro el saldo. No, mi chiquillo, no, así no funciona la cosa, le dijo el conductor. Y la señora le dice, oiga, no sea así, pues. Y la señora le pagó con su tarjeta cuenta. Tuvimos que hacer el trámite con Agustín, tuvimos que venir a la oficina con el certificado de alumno regular, con el carnet de identidad de él, con el pase escolar de él, claro, y la tarjeta de la TNE del de estudiante, esto estaba mal, amor. En el sistema parecía que todavía ellos no enviaban la tarjeta al liceo. Cáchate, po. ¿Cachai? Entonces por eso que mi hijo empezó a presentar problemas. Le dije, ya, ¿ahora qué hago? Todos estos días que mi hijo va a estar sin la tarjeta, va a tener que pagar adulto. ¿Y quién me devuelve eso? Claro. Y la plata que quedó en la tarjeta anterior, tuve que mandar un correo y tengo que esperar el reembolso. Pero hay que tener ojo con eso, chiquillos, igual cuando llegue este sistema, cómo va a ser Marcha Blanca. Bueno, yo creo que igual en el proceso se les va a explicar cómo es. Pero yo les adelanto más o menos cómo funciona con la tarjeta que se les va a entregar o con la cuenta RUT. Y también va a pasar con los estudiantes y estudiantes de la enseñanza superior a tener mucho ojo con eso. Porque, si no me equivoco, aquí no va a pasar lo mismo que en Santiago. Pues aquí entre mayor cantidad de pasajeros suban, es mucho mejor para los transportistas, para los microbuseros me refiero. No sé si será así allá aquí en Puerto Montt, pero lo que yo escuché en Temuco es así, ¿cachai? Bueno, en Puerto Montt se prepara para incorporar el pago electrónico en su transporte público urbano durante los primeros meses de 2027, como parte de un proyecto biregional que también contempla Osorno, Castro, Quellón y Valdivia. La iniciativa ya se encuentra en etapa de implementación y busca llegar con una marcha blanca antes de marzo del 2027, coincidiendo con el aumento de pasajeros por el inicio de año escolar. Así lo informó el seremi de Transporte y Telecomunicaciones de Los Lagos, Rodrigo Boggier, durante una entrevista donde detalló los avances de la iniciativa y las próximas etapas de que el nuevo sistema llegue a los pasajeros. El proyecto busca reducir el uso del dinero en efectivo en el transporte público y modernizar la forma en que los usuarios paguen sus viajes. Tarjetas bancarias y un sistema similar a la tarjeta VIP. Una de las principales novedades será la posibilidad de contar con distintas alternativas de pago. De acuerdo con lo explicado por la autoridad regional, el sistema funcionará de manera similar al utilizado en el transporte público de Santiago, aunque adaptado a las características del proyecto birregional. Los pasajeros podrán utilizar un medio de pago específico y también se contempla la incorporación de tarjetas bancarias, de crédito y débito. Lo que le estaba comentando recién, que uno va a poder pagar también con la cuenta RUT. El objetivo es facilitar el acceso de transporte público y al mismo tiempo mejorar la gestión de las tarifas. Estudiantes y adultos mayores, ¿qué pasa con ellos? Uno de los aspectos relevantes de la implementación estará relacionado a quienes actualmente acceden a tarifas rebajadas, los estudiantes y los adultos mayores. Bueno, para ello se contempla coordinación con los municipios y organismos relacionados con los registros de beneficiarios, de manera que las rebajas puedan integrarse al nuevo mecanismo de pago, ¿cierto? Implementación ya comenzó en Puerto Montt y otras ciudades. La Seremi explicó que el proyecto ya se encuentra actualmente en pleno desarrollo y que ya fue adjudicada la empresa encargada de prestar este servicio. La iniciativa considera Valdivia, en la región de Los Ríos, además de las cuatro ciudades de Los Lagos que cuentan con un perímetro de exclusión: Osorno, Puerto Montt, Castro y Quellón. Las autoridades ya han sostenido reuniones con representantes de las líneas de transporte en gran parte de las ciudades involucradas, las que les acabo de mencionar. La siguiente etapa contempla ampliar la información sobre propietarios de buses y conductores para posteriormente iniciar un despliegue de comunicacional dirigido directamente a los pasajeros de cómo va a funcionar este nuevo sistema el próximo año. ¿Cuándo comienza la marcha blanca? La planificación apunta que la marcha blanca se realice durante los primeros meses del 2027. La meta del Ministerio de Transporte es avanzar en el proceso durante febrero para que el sistema pueda encontrarse operativo hacia febrero o marzo, cuando ya sea haya mayor aglomeración de gente por el regreso a clase, trabajo y todo eso cuento. El superlunes en marzo. Bueno, la autoridad destacó además que aunque será una experiencia nueva para Los Lagos, el ministerio ya cuenta con antecedentes de implementación de sistemas similares en otras regiones del país, como por ejemplo Temuco. ¿Ya? Eso le quería comentar. Muchas gracias a nuestro amigo también que me hizo el alcance, nuestro amigo Nail. Le agradezco. Ahí le puedo comentar en lo siguiente, ¿viste? Ya, ¿qué tengo otro? ¿Otra notita? Ah, sí, porque acá me estaba hablando nuestro amigo Eduardo, que ¿quiénes son los que juegan el día de hoy, po? Tenemos fútbol el día de hoy. Eduardo, muchas gracias por la info, ¿eh? Muchas gracias por la información y estar atentito ahí. Hoy día miércoles 23 a las 6 de la tarde, Copa Chile, Curicó Unido versus Deportes Concepción. A las 20:30 horas, Copa Chile, Deportes Iquique enfrenta Antofagasta. Esto todo en HBO Max. Y a las 20:30 horas, Unión La Calera con La Católica. A las 20:30 horas, hoy día por HBO Max. Mañana jueves, en la Copa Chile, a las 6 de la tarde, O'Higgins

0: Sí, y él, espérame, que habían dos partidos. Déjame volver atrás. Ahí estamos. Y Everton, el jueves 24, a las 20:30 horas, Everton, Universidad de Chile. Ahí estamos. Ya, chiquillos, ahí están para los futboleros.
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1: Ya, ¿cómo va ese rico almuerzo? ¿Lo preparó ya? ¿Se van a sentar a la una, más ratito? ¿Todavía no? ¿Viene llegando, anda comprando? Ojalá que no se haya mojado tanto. Ya faltan 15 minutos para la una de la tarde. Estamos en vivo y en directo.
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1: Perfecto, perfecto. Así que recuerden, chiquillos, que ahora a la una de la tarde llegan los avisos económicos con Enzo para que ustedes puedan dejar sus avisos, sus saluditos y compartan durante la tarde. Yo vuelvo a las 5 de la tarde a acompañarlo un ratito más. Va a estar este día 23, ombligo de la semana, un día lluvioso aquí en Puerto Montt, ¿cierto?

Muy bien, amigos. 8 minutos para la 1 de la tarde. Se van a ir a almorzar, qué rico. Algunos ya terminando de almorzar. O sea, perdón, terminando ya de preparar todo para sentarse a almorzar. Eso me quería decir. Se nos viene Enzo con los avisos económicos. Te va a acompañar hasta las 5 de la tarde. Te va a acompañar hasta las 5 de la tarde con avisos económicos, con buena onda, con datitos, buena música. Y gracias a las personas que tuvieron la chance de saludar hoy día de hoy y participar a través del WhatsApp. Jueves 24, viernes 25, ya poquito. Solamente les pido que tengan una linda, linda, linda tarde. Se cuiden mucho. Los automovilistas, por favor, anden con cuidado. No mojen a la gente. Por favor, no los mojen, ¿eh? Utilice paraguas. ¿Tiene paraguas? ¿Sí? Qué bueno, utilícelo. Si hay mucho viento, con cuidado, ¿ya? Perfecto. Andrés Herrera por acá.

0: Quedan en la compañía de Enzo en los avisos económicos. Recuerde, si quieres vender, permutar, arrendar, cambiar, regalar, hágalo a través de nuestro WhatsApp. De 1 a 3, de lunes a viernes, los avisos económicos. Para que usted pueda aprovechar este espacio totalmente gratis. Envíe un audio no más allá de 30 segundos explicando qué es lo que tiene. Vender, permutar, regalar, comprar, ofrecer sus servicios, emprendimiento doméstico. Y si tiene fotitos de sus productos, agrégalo ahí, ¿vale? Se nos viene un gran tema como para terminar la jornada de la mañana. Ad hoc al día. Y continuarán en la compañía de nuestro amigo Enzo, aquí en Punto 7. Hasta la tarde, chiquillos. Que estén muy bien. Cuídense mucho. Llueve sobre la ciudad. Estos son los Bunkers, acá en Punto 7. Hasta la tarde. Que estén muy bien. Cuídense mucho.
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0: ¿Cómo están, queridos amigos y amigas? Por acá, Enzo de la Voz. Con ánimo, con ese ánimo de día miércoles. Ya esperando que sea jueves. Estaba Andrés acompañándoles durante toda la mañana de las 9 en adelante. Ahora nos toca a nosotros, con el Pape, con Pato. Estamos todos aquí con muchas ganas, ¿cierto, Pape? Sí. Oye, ya recuerden que habilitamos el WhatsApp para que nos empiecen a enviar sus mensajitos, sus audios, y también pueden escribir los que puedan escribir. Al más 56-652-227697 es nuestro WhatsApp habilitado para que usted, amigo o amiga, pueda escribirnos y vender o comprar. O solicitar de pronto. Si necesita algo, es el momento en que usted puede ofrecerlo aquí a través de Punto 7. Claro, en el 101.9 en Puerto Montt, en el 103.7 en Ancud y en el 99.5 en Castro, donde dicen nuestros amigos que estamos sonando como cañón. Ya vamos a repetir el número, Pato. Más 56-652-227697. Oye, y llueve. Llueve bien mojado, ¿ah? Sí, está lloviendo harto y a ratos se sienten unas ráfagas, no de amor, Pato, sí, no es esa, pero se sienten unas ráfagas de viento bastante intensas de este día 23. Recuerden que está avisado este frente de mal tiempo. Así que a tomar las precauciones, como decía Andrés, no mojen, ustedes amigos colectiveros, no mojen a las personas, no sean así. Hola Lilian, mucho gusto saludarte. ¿Estás almorzando todavía, no? No te había visto. Ayer creo que no estuviste junto a nosotros, Lilian. En la mañana tampoco te vi. ¿Qué pasa con nuestros amigos? Oye, ya, no, es igual, yo los dejo tranquilos a almorzar. Como la 1:30 por ahí ya lo empiezo a hinchar. ¿Dónde están? ¿Dónde están? Que no se ven. Vamos a la música. Sí, miren, algo relajadito, porque yo sé que ustedes están comiéndose su rica cazuela, su enmilcao, ¿ah? ¿Qué más está comiendo hasta ahora? Vamos con algo relajado. Ah, esto es para los que les gusta el postre también. Sí, obviamente.
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0: sabe? ¿Quién sabe? Yo no sé nada. Oye, lo único que sé, amigo Quique Neira, y muchas gracias por venir a acompañarnos en esta tarde de frío y de lluvia. Lo único que sé es que estamos en... ¿En qué estamos, Pato? En avisos y mensajes de la Punto 7. ¿Y qué es lo que ocurre aquí, Pato? Aclárame, por favor, la película. No, sí, sí, lo que pasa aquí es que la gente, bueno, viene a ofrecer sus servicios, otros vienen a comprar, y así, pues, esa es la cosa. Ya, vamos, miren, tengo aviso al tiro. Hay una persona que está buscando trabajo para realizar aseos domiciliarios o para empresas u oficinas con... Ella tiene mucha experiencia. Ella es María. Así es, María. Buena para trabajar. Sí, pues, es buena para trabajar. Y así, esta señora, señorita uno, ¿no, María? Señorita, me dice el Pato. Está buscando trabajo, ella, para aseo domiciliario y para empresas u oficinas con experiencia. Muy bien. Si usted necesita a alguien con estas características, bueno, puede llamar a María. Ella tiene experiencia, dice. Al WhatsApp, más 56-99291-6359. Vamos a repetirlo, si usted quiere ayudarle a María... Y justo necesita alguien que haga aseo para oficina o aseo domiciliario. María tiene experiencia. Más 569-92-916359 es el número de nuestra amiga María. ¿Quién está por ahí si no es mi amiga Dorca? ¡Hola, amiga Dorca! ¿Cómo están esas chicas mal portadas del bosque? Y las mejores portadas, ¿cómo están? Yo me acuerdo el nombre de todas, ¿eh? Mira, Dorca dice: recuérdeme, Dorca, por favor, la dirección. Eso yo le voy a pedir. Pues yo sé que es en calle Rancagua. Hoy día tienen ricas cazuelas, me dice, de pollo en la plancha del 293. Amiga Dorca, amiga personal. Y desde ahora en adelante, la amiga que yo más quiero aquí en la Punto 7. No tiene nada que ver que haya traído esos ricos y deliciosos picarones, ¿eh? Es porque yo le tengo cariño, usted no. ¿Sí, pues? Ellos tienen hoy día ricas cazuelas ahí en el bosque, ¿será? En calle Rancagua. Un abrazo para ti, Dorca. Están exquisitos los picarones. Y por acá, ¿quién está? ¡Hola, Lilian! Ah, Lilian. ¿Qué pasó, Lilian? ¿Por qué no hablas, Lilian? ¿Qué te sucede hoy día?
1: Sí, Daniel, eso lo que pasa es que el día martes me toca trabajar en la mañana de 9 a 10.
0: No estamos de 10 a excusando 1. De no estar en la Punto 7.
1: Después me toca ver a mi hijo, que pues, voy a buscar al colegio, después le
0: llevo pues,
1: a
0: la tarde. Sí, pues igual.
1: Si no, esto así que no, a no estuve conectada mucho ayer en las radios.
0: Ya, no importa. ¿Te perdonamos?
1: Estamos trabajando, tengo turno toda la semana. Solo el día lunes que lo tengo libre. Y se lo dedico a mi pipe, que tiene 9 años.
0: Ah, ya, yo pensé que tenía un susodillo por ahí.
1: Yo trabajo, entonces los minutitos que tengo libre, escucho la radio o escucho la radio, pero no mando audio. Ni,
0: cuidado con estar escuchando.
1: Porque a veces no puedo.
0: Ese tal Willis ahora.
1: Y así como, así va la vida por acá.
0: Ya, un abrazo grande. Lilian, allá está lloviendo igual en Santiago, ¿no? Acá, como decimos los sureños, se parte. Se parte lloviendo. ¿Qué dice mi amiga personal, Dorca? ¿Cómo está mi amiga Dorca?
2: Gracias por ese saludito.
0: ¿Cómo estás?
2: Amigo nuevo.
0: Somos íntimos ahora. Pero no me dijo dónde, la dirección, Dorca. De dónde están esas ricas cazuelas de pollo en la plancha del 293. Es en el bosque, ¿cierto? Un abrazo para ti, amiga Dorca. ¡Wop, wop, wop! ¡Ah! Daniela, ya vamos con lo tuyo. Que tengo aquí el amigo Gilbert que está saludando. ¿Cómo estáis? ¡Hola, Gilbert!
3: ¡Oy, su familia! ¡Ah! ¿Cómo estás, amigazo?
0: ¡Hola, po!
3: Creo que muy bien, perrito. Con aquí. El Gigi por acá.
0: Tuve, sí,
3: tuve. Que buen turnito, mi viejo.
0: Tuve que cerrar la boca cuando niega.
3: Gigantoso para todos los que están ahí.
0: Eso.
3: Radio Punto.
0: Así 7, es la cosa.
3: 106.1 Puerto Montt.
0: Vamos, siga la publicidad, siga.
3: En sintonía. Un abrazo para todos y
0: ¿cómo te reportar
3: que poca gente.
0: ¿A dónde?
3: Llovizna.
0: Sí.
3: Una que otra calle por ahí. anegada, pero la nada misma. Se supone que llueve más, así que...
0: ¿Pero en qué calle, estás,
3: Gilbert? Los remos para andar acá en...
0: Vamos a dar la información correcta, por favor.
3: Hay cualquier cosita, reportamos. Nos más envío y anuncios.
0: Sí, sí, sí.
3: Chao.
0: Sí. Oye, hace rato no escuchaba a Gilbert el Chahuilco. Ese se ocupaba antes. Yo le decía a mi abuelo, ya abuelo, me voy al colegio. ¡Chahuilco! ¿Qué será el Wilco? Alguien sabe qué es el Wilco, ¿no? No, por acá no llueve, ya hace calor. ¡Ay, sacándonos pica! Lilian, ¿por qué eres así? ¿No ves que nosotros acá estamos muertos de frío, congelados? Tenemos que usar al menos unos 3 pares de medias, 4 mantas, 3 bufandas y recién podemos decir la palabra calor acá. Antes es imposible. ¿Cómo estás, Dorca? ¿Eres tú de nuevo?
2: Lo que pasa...
0: ¿Qué es lo que pasa?
2: Que el bosque es de los papás. La plancha es del hijo mayor. Esquina sur es de la hija menor.
0: Déjense. Se le cortó el audio, Dorca, no fui yo. Oye, déjense una. Falta que el chef también sean de ustedes. Lo completo Charlie igual, ¿o no? No, eso es bueno. Dorca, se cortó al final, ya está bien. Usted hágale promoción a lo que quiera, pero dígame la dirección, por favor, de la plancha 293. Eso es también en calle Rancagua. ¿Cómo estás, Daniela? ¿Qué tienes de rico hoy día? ¿Cómo está ahí?
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0: Sí, Daniela.
4: Todo rico.
0: 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Eso sale como el, ¿cómo se llama? ¿Se acuerdan de este? El locutor este, ok, este bueno, ok, igual. Ya, vamos con la amiga.
2: Sí, todo esto es la calle Rancagua, es una esquina, una casona vieja.
0: Ustedes se tomaron toda esa calle.
2: Y te comentaba que el hijo del medio es el diseñador de toda esta casona. Él es diseñador, pero él
0: capísimo.
2: Está en Hungría. Se fue el año pasado.
0: Talento de exportación.
2: Y lo echo mucho de menos.
0: Pero dígale que ponga la radio al hijo. Un día lo podemos hablar con él aquí en vivo. Y le pregunta, oye, ¿por qué te fuiste a Hungría? ¿Qué tiene Hungría que no tenga Chile? Por acá llegó más aviso. 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Yo sé que tú vendes miel, amigo. A ver, ¿dónde está? Mira, para que vean la rapidez de la tecnología, amigo Gilbert. Ya, este es el último avisito de ahora y después vamos con más música y después volvemos con más aviso. Sí, pues, si no podemos todo el rato dar aviso.
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0: ¿Quién es un 7? Que levante la mano que no es un 7. Aquí somos todos un 7. 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
3: Menos mal que lo tiene guardado porque el internet anda como el...
0: ¡Oh! Eso, como el reverendo. ¿Qué hay por acá? Hay más venta. Miren, tenemos... Ya, mira, hay un amigo que nos está ofreciendo una casa en Cruce Bañares. Es buena la casa, sí, la vimos el otro día. A lo mejor podríamos hacer un precio, pues, amigo. A lo mejor la gente no tiene tanta plata. Ah, miren, está a 2.50 una cabaña. Ya vamos a dar el dato certero. Ya vamos a decir, amigo, tu aviso. Pero ojo, la gente que anda buscando arriendo en Panitao Alto, tengo un dato. Y prometo decirlo después de estos espectaculares temazos.

0: Oye, en un ratito más vamos a estar hablando de la Coté Quintanilla. Creo que estaba lista, según lo que dice acá la prensa, para Viña, pero la negociación hasta el momento parece que se congeló. ¿Y saben por qué? Por plata. Sí, pues dicen que estaba pidiendo mucha plata la María José Quintanilla. Bueno, y ella dice que no era así, entonces hay dimes y diretes. Ya vamos a entrar en esa copulla, porque estamos en aviso y mensaje, claro. Y lo más preponderante en este periplo de la tarde de 1 a 3 es pasar nuestros avisos y mensajes. Miren, escuchen. Se ofrece señora para trabajar en aseo domiciliario o empresa u oficina. No es la misma amiga que de recién, es otra amiga. También hace aseo de término de faena. Ah, ya. Siempre contratan a algunas personas para cuando se hace una obra de construcción. Claro, cuando hay que entregar las casas, ahí aparecen nuestras amigas o amigos. Uber Linda está disponible para todo ese tipo de servicio. Ella está buscando trabajo. Aseo domiciliario, empresa, término de faena, lo que usted necesite. 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Oye, yo conozco aquí a alguien que en la .7 andaba buscando peguita. 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Es el número de nuestra amiga personal, Uber Linda. ¿Qué dice el público? ¿Cuántos grados tenemos, Pato? 12 grados en Puerto Montt. En Ancud, a esta hora, 12 grados también. Estamos parejitos. Ah, oye, ¿por qué será que los de Castro son un poquito, no quiero decir calientes, arrecho? No, pero hace más calor en Castro. Eso es lo que quería decir. Hay 14 grados en Castro. Claro, y hasta ahora está lloviendo. Entonces, ¿cómo se explica eso? Calor y lluvia. Cálido y frío. Así estamos. Bueno, es hora de vender y comprar. Hora de vender y comprar, chiquillos. Acá ya. Les prometí que tenía un dato de arriendo en Panitao, ¿cierto? ¿Quién es de Panitao? ¿Por acá hay alguno de Panitao? ¿Anotado, no? ¿Quién está buscando un arriendo? Miren, le tengo uno de 250. 250 a 800 metros del terminal de buses ahí en Panitao Alto. Consta de dos dormitorios este arriendo, un baño, cocina-comedor, cocina americana se le llama también. Mire, viene con estufa a leña. Eso está bueno igual, por el precio. Hay calefón y estacionamiento. 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Así que no necesitas pagar, por ejemplo, un mes completo como en otros lados. Hay otros que piden un montón de papeles, igual se dan al chancho, ¿no? ¿Sí? ¿Uno que le ha tocado andar buscando arriendo? No, pues. Certificado de nacimiento del gato. Miren, 250 lucas, está re bueno. Si usted quiere irse a Panitao Alto. Mira, si viene llegando a Puerto Montt y está escuchando la .7, por supuesto la mejor radio del país, y quieres encontrar arriendo, te ofrezco este. En Cruce Bañares, en Panitao Alto. Esto está a 800 metros del terminal, bien digo, de micros de Chinquihue. 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De verdad pasan. 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Yo me quiero ir a vivir a esa linda casa que tú tienes en arriendo. Sí, pasado el aviso, vamos a ponerle un corazón. Y nuestro amigo Gilbert. Ah, mira, buen dato te estás tirando, Gilbert. Sí, vamos a hablar de la Teletón más adelante. Después de las 3 vamos a hablar de la Teletón. Se viene bueno, tremendo mambo. Obviamente hay que cooperar, pues eso es lo importante, ayudar cuando se puede. Cuando no se puede, no se puede, ¿no? Kairos, me dicen que pase el aviso de Kairos. A ver. Sí, pues si usted quiere tener, amiga, una mirada perfecta. ¡Ah! Amiga Dorca, si usted quiere tener una mirada perfecta, o mande alguna de sus chiquillas. Esas chiquillas que trabajan ahí, que hacen unos ricos picarones en el bosque. Envíela para Kairos. 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
1: Hola, ese, buenas tardes. Uy, qué manera de llover eso, déjate de
0: y de arriba para abajo.
1: Aquí ando en las callecitas de Puerto Montt. Pura lluvia.
0: Oiga, usted, usted pura vuelta, ¿no?
1: Ya, saludos.
0: Eso.
1: Para todo oyente radio .7.
0: ¿Almorzaste ya o no? Hay un abrazo para nuestro amigo Eduardo. ¿Sabes que Eduardo no te vamos a decir siempre Eduardo? Te vamos a decir algunas veces Edu. Otras veces te voy a decir Ed. ¿Se puede o no? Otra vez vamos a decir el amigo Calbucano. Sí, po. Dorca, ¿cuál es el Instagram para que la gente siga al bosque y a todos sus emprendimientos? Que ya sabemos que ustedes tienen tomado media ciudad de Puerto Montt, pero no hay problema, la gente acá no es envidiosa. Amén. Ya. Estudiando gastronomía en INACAP. ¿Quién? Usted, Dorca, la felicito. Usted ya sabe gastronomía, ¿para qué tiene que estudiar? Sí, nos están enviando la ficha. Ya, contamos lo de la ficha y vamos a la música y contamos lo de la ficha. Ya, pongámonos intenso, chiquillo. Este temita va para ti, chiquilla.
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0: por la tentación.
1: Ahora. Ahora, oye, ¿habrá perdonado? ¿Lo habrán perdonado, don Omar? ¿Qué creen ustedes? ¿Lo perdonaron o no? Sí, claro, recién les comentaba sobre la María Cote Quintanilla. Porque fíjense que todo parece indicar que la gaviota se aleja otro año más de la Cote. La Cote Quintanilla estamos hablando. Sí, esto luego de que se revelara que en efecto negoció con su canal Mega para subirse al preciado escenario nacional de la Quinta. Fue en el programa Hay que decirlo que aseguraron que la voz de Regalito, María José Quintanilla, había pedido nada menos que 500 millones de pesos para ella y su equipo, además de ser el artista principal de la noche y abrir la jornada festivalera. ¿Qué te parece? Sin embargo, en la competencia, que bueno, es otro programa, entiendo, de farándula, ¿no? Bueno, cualquier cosa me aclaran. Plan Perfecto, Eduardo de la Iglesia aseguró que aquello no era correcto y que además de que la cifra era muchísimo menor, había una mano negra. Oh. Había una mano negra con la intención de dejar mal a la querida artista. O sea que ella no estaría pidiendo las 500 mil palos. ¿Ves? Pero bueno, estas son puras copuchas, ¿no? Acá hay mano negra. Alguien filtra que serían 500 millones lo que pide María José y no sería así. Hay una gran diferencia en... es una cifra abordable para Viña del Mar. Dijo antes de revelar que solo había pedido 120 millones de pesos, esto para presentarse en el certamen musical. No obstante, las otras exigencias serían reales, aunque de momento la Quintanilla no se ha referido a estos rumores. Ya. Hay harta diferencia entre 500 palos y 120 palos, ¿no? ¿Cuánto pedirías tú, Pato, por ir a subirte al escenario de la Quinta Vergara a hacer... Podríamos ir a hacer un stand-up, los tres, ¿sí? Y podríamos invitar a Clemira también. Y al Marciano, y a Eduardo. ¿Pueden ir conmigo? ¿Podrían ser mi equipo de stand-up? Y vamos a hablar... ¿De qué podemos hablar? Del sur. Vamos a hablar del sur en Viña del Mar. ¿Cómo somos los sureños? ¿Cómo se presentaría usted como sureño? Yo diría, bueno, lo que digo siempre cuando me dieron para Temuco, los sureños somos buenos para el mercado, somos buenos para la chicha, somos buenas personas, mochero un par de veces, pero de buen corazón, somos de buen corazón. Bueno, esa es la copucha que le tenía, po. María José Quintanilla, algunos dicen que pedía 500 palos, otros dicen que pide 120, pero sí, la exigencia real es de que ella sea el cabeza de cartel del día que le toque, digamos, o sea que todas las miradas vayan a ella. Que sea la primera en subirse al escenario. ¿Están de acuerdo, no? ¿Se lo merece la María José Quintanilla? No sé si los 500 palos, 120, será razonable. Yo no manejo las cifras de que cobran estos artistas, pero me parece de todas maneras que es mucha plata. Pero entendiendo, digamos, la parafernalia, de todo lo que conlleva hacer un show, y bueno, y lo otro es que también, claro, muchas veces se le paga mucho dinero al artista extranjero. Me parece que lo nacional también tiene que tener su reconocimiento. Y si eso son 120 palos, bueno, será nomás, pues. Así es la cosa. Ya, y la Teletón. ¿Hablamos de la Teletón? Es que creo que me tiran la oreja, ¿no? ¿Ah? ¿Puedo? ¿Podemos hablar?
2: ¿Qué dice el público? ¿Qué dice? Ya, sí, digamos, el... ¿Cómo se viene la Teletón en Puerto Montt?
1: Todavía está vivo don Francisco, gran personaje. Miren, les digo, le anticipo quién viene o no. ¡Wey, manso carro! Oye, uno no para de salir de una y ya te encajan otro evento. Miren, viene para la Teletón en la gira, que esto va a ser el sábado 31 de octubre a las 6 de la tarde. Anótelo por ahí, agéndelo. El sábado 31 de octubre a las 6 de la tarde en Puerto Montt, en la Costanera. Ah, ¿van a cerrar la calle entonces? ¿Y cómo me voy a ir yo a mi casa? ¿Ah? ¿Sí? ¿Yo paso por ahí? Ya, a las 6 de la tarde aquí, donde inicia la carretera austral, en el Hito Cero, que no existe aún. ¿Qué pasó con el Hito Cero, alcalde? Ah, chiquillo de la Muni, cuéntenos, po. ¿Alguien sabe? Se habían licitado tres opciones, ¿se acuerdan ustedes? Y quedó una la elegida y todo, pero ¿qué pasó? ¿Alguien ve algo ahí? Sería bueno que el Hito Cero esté pronto, po, para que, digamos, ahí en el Hito Cero donde está la cascada, porque me parece que era una cascada la que ganó. Pero en este momento no, no hay nada. No hay nada. Aparte de unas lauchas que se cruzan ahí en la costanera de repente, no, no hay nada. En realidad ya no son lauchas, son ratones, porque las lauchas son esas chiquititas. Tienen la, ¿sabe usted la diferencia entre una laucha y un ratón? Se lo vamos a decir a la vuelta de esta canción en Punto 7.
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1: Sí, pues, y también les voy a contar los artistas que vienen para la Teletón, obvio.

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2: Sí, revisamos las noticias a esta hora en Punto 7. Vamos a Chiloé porque familias de la isla Yingua ya comenzaron a obtener resultados del proceso de compostaje impulsado en esa comuna, iniciativa que busca promover el aprovechamiento de residuos orgánicos. A través de la Oficina de Medio Ambiente, el municipio realizó una evaluación de proyecto junto a las familias beneficiarias de Yingua, constatando los avances alcanzados durante el proceso de compostaje. Esta iniciativa contempla el acompañamiento de los vecinos para fortalecer la producción del compost y aprovechar sus resultados en futuras cosechas. Desde este municipio señalaron que próximamente se realizarán visitas a otros sectores de Quinchao, con el objetivo de continuar apoyando a las familias que participan en el proceso y revisar también el avance de sus propios procesos de compostaje. Y debido a la alerta amarilla dictada por Senapred para la región de los lagos, esto por el ingreso del sistema frontal que trae intensas lluvias y por consiguiente riesgo de derrumbes, la Dirección Regional de CONAF determinó el cierre preventivo del Parque Nacional Vicente Pérez Rosales para este miércoles 23 de septiembre. En ese sentido, desde CONAF, los lagos recordaron que Cernagiomín ha determinado para la región de los lagos una posibilidad alta de ocurrencia de remociones en masa, tales como aluviones, deslizamientos y o caídas de rocas, esto en sectores correspondientes, atención, a la cordillera de la costa, precordillera, cordillera litoral interior, cordillera austral. Además, se alertó de una posibilidad moderada para el litoral, valle longitudinal, Chiloé y la Patagonia subandina. En tanto, Fernando Gebhardt, director de CONAF regional, expresó que como Corporación Nacional Forestal, nuestra preocupación fundamental es la seguridad de los visitantes. Es por esta razón que hemos decidido el cierre preventivo del Parque Nacional Vicente Pérez Rosales por precipitaciones intensas que tendremos en las próximas horas, señaló. Asimismo, adelantó que para la siguiente jornada del jueves, la medida será analizada y llamó al autocuidado, asegurando que cuando las condiciones lo ameriten, volveremos a abrir este parque.

0: comerciales y dificulta sacar capital del país con medidas que buscan contener la debilidad económica y las salidas de capital. Las restricciones podrían resultar contraproducentes e incentivando la búsqueda de soluciones alternativas en el país de China. A las 16 tenemos más informaciones aquí en Punto 7.
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0: están, chiquillos? Ya, ¿cómo van las ventas, las compras? ¿Usted quiere cambiar su gato, el marido, cualquier cosa? Nos envía nomás el WhatsApp. Es el siguiente, más 56652-227697. Acá vendemos y compramos, ¿no? Una amiga nos está escribiendo acá al WhatsApp. Atención, miren, este dato está bueno. Hola, este es el emprendimiento de mi amiga. Su nombre es Priscila. Son muy ricas las tortas y todo lo que hace en general. Vamos a ver si se puede ver, amiga, porque está en chiquitito. Se llama La Dulce Pri. Hecho con amor. Tortas con temática. Por ejemplo, aquí vemos una torta de fiestas patrias. Sale un sombrero guaso. Está bien decorada la tortita. Ahí miren, tortas infantiles, tortas para novios, tortas de amor también. Tortas temáticas. En general, hay mucha torta. Ah, también hace queque la amiga. Manjar, nuez, pay de limón, queques. Queque de naranja. ¿Han probado ese o no? Oye, yo quedé loco ayer con los picarones que me trajo mi amiga Dorca. ¿Saben quién echó bueno también? La amiga Lili aquí, la amiga que trabaja en secretaría. Y le convidé un choripán pegado en el 18. Un picarón, pues le convidé un picarón a la Lili y quedó fascinada, amiga Dorca. Así que no, son tus picarones, sin duda, un 7.
1: Escuchas.
0: Oye, tengo hartas copuchas, atención. Tengo copuchas, pero antes guarden el número de nuestra amiga que vende estas ricas tortas. ¿Dónde sería bueno, amiga? Amiga Juliet, ¿tú qué escribiste? ¿Dónde son estas tortas? ¿Es en Puerto Montt, en Alerce? Ya, acá dice en Puerto Montt. Miren, si quieren ver, cotizar con la amiga estas ricas tortitas, pueden ir al Facebook o al Instagram, @ladulce.pri. Son artesanales, creativas, personalizadas y lo más importante, nos dice nuestra amiga, hecha con amor. 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Pato, siempre está distraído. Ya, anotemos de nuevo. Más 569-9234-7888 es el número de nuestra amiga personal, La Dulce Pri. ¿Quién más tiene algo para vender, Pato? Pape, ¿ustedes tienen algo para vender, para comprar una llanta de rueda, por ejemplo, de aro 13? Si quieren vender una bicicleta, recuerden que yo tengo una bicicleta. Hay arriendos también. Luego repetimos los avisos que ya nos han llegado hoy día. Pero si usted tiene algo que vender, ofrecer, comprar o necesita también, o anda buscando trabajo, bueno, escríbanos. Al más 56652-227697 es nuestro número aquí en Punto 7. Oye, le tengo una copucha terrible, güey. ¿Qué pasa, Gilbert? Ah, verdad, sí, quedamos en comentar eso. Ya, cortito y apretadito. Se viene la Teletón el 31 de octubre y quedaron pendientes y me dijeron, oye, ¿quién va a venir?
2: Shake, Sinora.
0: ¿Les digo o no les digo?
2: ¿Lo digo o no lo digo?
0: ¿Quieren saber quién viene para la Teletón de Puerto Montt, no? ¿Están preparados? ¿R2T preparado? ¿Sí, seguro? ¿Lo decimos o no?
2: ¿Lo digo o no lo digo?
0: Ya, miren. Viene Gino Mella. ¿Lo conocen a Gino Mella? Yo no. Yo no lo conozco. Yo tengo que conocerlo todo. Ya, esta chica sí la conozco. Alanis Lagos. Recuerden, el sábado 31 de octubre a las 6 de la tarde en el inicio de la carretera austral, al lado del mall. Todavía no está el tótem ahí de inicio de la carretera, así que al lado del mall, ¿no? Bueno, viene Alanis Lagos, este evento que es el 31 de octubre a las 6 de la tarde en Puerto Montt. También viene Ignacio Ormazábal. ¿Lo cachan o no? Creo que él anda como joteándose en la Lani, pero parece que no le da mucha bola a la mina. ¿Qué dicen? También viene Tolly Fu. Disculpe, ahora perdonar, pero yo a él no lo conozco, pero tiene como de Kung Fu Panda. Ya, y el plato de fondo, atención, Pato. Los Zumbale Primo. Igual han venido otras veces. Pero va a estar bueno. Viene entonces Gino Mella. Estamos hablando de la Teletón, el 31 de octubre. Gino Mella, Alanis Lagos, Ignacio Ormazábal, Toli Fu, Fu, Fua, Fua. Y los Zúmbale Primo, po. En la Costanera, ya. Si alguien tiene una duda de quién viene, me escribe nomás. Sí, pues si me está llegando la información por todos lados, cabrón. Si ya la leí. ¿Están emocionados ustedes? ¿Ah? ¿Que vienen? ¿Quiénes son de su artista? ¿A quiénes van a ir a ver en la Teletón? ¿A los Zúmbale Primo, a la Lani, a el Ignacio, al Toli Fu o al Gino Mella? Cuéntenme ahí en el WhatsApp. Oye, la amiga Lilian, ¿almorzaste ya, Lilian, o no? ¿Fuiste a buscar al hijo? Y recuerden que nuestra amiga Daniela, ¿te quedan colaciones, Daniela? Aviso y mensaje hasta las 3. Mira, nuestra amiga tiene por acá, vamos a leer de inmediato lo que nos envió. A ver, espérate un poquito, Pato. Sí, tírame la cortina, Pape. Miércoles. Todavía quedan colaciones, me dice la amiga. Hay pollo al jugo, estofado también, y hay chuleta más huevo frito. Ojo, los acompañamientos pueden ser con arroz, con papas cocidas, con puré de papas salteadas. El plato de fondo cuesta 6.000 pesos. El reparto es gratis en los alrededores, esto es importante, del Hiper Líder Puerto Montt. Y si usted quiere fondo más ensalada, 6.500. Fondo más ensalada más jugo, 7.000. Esos son los precios entonces ahí de la amiga. Están buenos los precios, ¿no?
2: ¡Oye!
0: Estamos ayudando a la gente, mi pato. 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Y miren, más fácil es el Instagram, arroba almuerzos.puerto, amiga Daniela, que siempre nos escribe todos los días. Mira, Sergio, ¿cómo estáis, Sergio? Un gusto saludarte, amigo. Si quieren, nos manda un audio nomás. Porque de repente yo no leo el tono que ustedes quieren vender. Pues de repente ustedes quieren vender, por ejemplo, vendo cajas de Pluma Beat en excelente estado, vendidas y grandes.
2: Y yo acá, weón, le pongo color a la cuestión.
0: Miren, se venden estas cajas de Pluma Beat. ¿Qué se pueden guardar, amigo Sergio? ¿Qué se pueden guardar en estas cajas? Para que... Es como la talla del conejo que hicimos el otro día, la adivinanza, ¿se acuerdan o no? Siento un conejo en un cajón, ¿cuántas patas y orejas son? Y nos faltó el amigo Ronald de Alerce que dijo, ¿son 200 conejos? ¡No! Ya, sí, con Sergio. Mira, se pueden guardar en estas cajas que son de medianas, grandes, también tiene de 40 litros. Ya, la mediana 4.000, son cajas de Pluma Beat. La mediana me dice que está a 4.000 pesos y las grandes de 40 litros... A 5.000 pesos, están bien bonitas, sirven para muchas cosas. Por ejemplo, para guardar congelados, productos congelados, para guardar tortas y también para guardar marisco. 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Bueno, llamen a Sergio. Y si necesita el número, no, escribe nomás, pues si para eso estamos.
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0: 14 con 17. Tienen hasta las 3 para vender y comprar, chiquillos.

0: Ya son las 14:23 de la tarde. En Puerto Montt, a esta hora, tenemos 12 grados. Y llueve, llueve, llueve. Así que es importante que los amigos de Mirasol cierren la boca. No, los de la Pichi Peyuco también, esos no se quedan atrás. Y los amigos de Ancud, ¿cómo lo están pasando con esta lluvia? Su matecito, su tecito, hasta ahora ya terminaron, yo creo que ya todos de almorzar. ¿Qué pasará con mis amigas de Castro, amigas personales que escribieron el otro día? Que eran como 30 mujeres ahí trabajando. Estaban en una pesquera, ¿se acuerdan, chiquillas? ¿Están todavía o no? ¿O terminó la faena? Oye, en Ancud hay 12 grados también. Y en Castro, veamos, a ver. En Castro hay 14 grados. Yo les tengo una copucha. No sé si decirla o no. ¿Qué? Lo voy a decir igual nomás. No me importa lo que piense el pape. ¿Lo digo o no lo digo? Es que es muy fuerte lo que tengo que decir. Pone música de copucha, a ver. ¿Quieres poner música de copucha, pape, por favor? Ya, espérate, cálmate. Miren, ¿se acuerdan del amigo? Ya, espérate, vamos a ir al audio primero nuestra auditora. Pero voy a dejar tirado el titular. El mago Jiménez tenía un tatuaje. El mago Jiménez tenía un tatuaje en el cuello. ¿Qué decía ese tatuaje, pape? ¿Tú sabías o no? No, pero espérate, po. ¿Pero tú sabías o no, pape? Ya, no, pero espérate. ¿Quién está por allí? Hola. Hola.
1: Hola, amigo, ¿cómo estás? Aquí te estoy escuchando desde Castro.
0: ¡Eh, ese era mi!
1: Si le tengas un programa.
0: Buena ¡era mi amiga!
1: Y saludar ahí a todos los chiquillos, a Hansel, Gigi, Lalito, Chicho, la Ingrid.
0: Oye, eso no los conozco yo a Chicho.
1: A todas, que tengan un lindo, lindo día.
0: Tú también.
1: Y ponete la canción de, se llama Bacano, de Silvestre.
0: Macano.
1: Please. Eso, gracias.
0: Chao, amiga. ¿Viste que ustedes son como... ¿saben a quién me recuerdan a nuestros queridos y hermosos y bellos y hermosas y bellísimas extraterrestrísimas?
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0: Extraterrestrísimas auditoras. Me recuerdan a... Es como Batman cuando lo decían, ponían la figura del murciélago y aparecía. Yo digo aquí, ¿dónde está mi amiga Castro? Mi amiga Paola Pérez y apareció al tiro. ¿Eh? Paola, ¿con quién estás almorzando? Paola, te voy a contar una copucha muy buena. Muy buena, muy buena. Afírmense. Pato, ¿estás listo para...? ¿Estás preparado? ¿Están preparados, no, cabrón? Es que yo no sé cómo expresar esta situación, porque me da un poquito de vergüenza ajena. Yo la verdad es que nunca lo haría esto, ¿ah? Nunca lo haría. Pero hay gente que lo hace.
1: A Gigi lo conoce por Silver, que él te llama siempre.
0: Ah.
1: Ahí está Lalito, que también te escucha.
0: Pero sí, mi reportero Chicho, estrella.
1: Chicho, que es de allá de Carretera Austral. Hansel es de Puerto Varas. Somos un grupo de amigos.
0: ¿Y salen a carretear juntos?
1: Cuéntamelo todo.
0: ¿Ah? Oye, ¿salen a carretear juntos? ¿Cómo se porta ese tal Hansel? A ver. Ya miren, le tengo que contar la copucha, muchacho. Sí, porque esto está pauteado. Si no hay aquí uno que anda al lote, ¿ustedes creerán que esto es al lote? No, para nada. Ya, miren, pasa que la copucha está en página 7, ustedes pueden entrar ahí. Y el titular es así. Ahora sí se fue, María José. Luis Jiménez, ustedes recordarán el escándalo de hace unas semanas atrás. Se pelearon las chiquillas por el mago. En realidad no sé si se pelearon, pero salieron cositas que al trapito al sol. Luis Jiménez mostró el tatuaje con que cubrió el nombre de su expareja. Ya, miren, resumiendo, el mago Jiménez tenía un tatuaje en el cuello, en el lado derecho, que evidentemente decía el nombre de su ex señora, María José. Y ahí yo no sé cómo está. Este gallo estaba con otra mina, güey. Y cuando la otra le chupeteaba el cuello. Llegaba hasta el cuello y decía: oye, no, ponte una bufanda, güey. Pues no sé, cosa que uno imagina, pues no es que haya sido así. Ya, lo que pasa es que, bueno, el mago Jiménez finalmente dejó atrás el tatuaje más comentado, ¿ah? ¿Eh? Después de la aparición del primer plano, porque ahí más encima lo enfocaban. El exfutbolista, fíjense que compartió una fotografía en sus historias de Instagram, donde las celebraciones de fiestas patrias, y dejó ver el nuevo diseño en su cuello, precisamente en la zona donde anteriormente llevaba tatuado el nombre María José. Bueno, en el registro de la imagen se ve que Jiménez aparece comiéndose ya una empanada nomás. Oye, y dicen que se la comió rapidito. Son pesados. Bueno, sin embargo. Sin embargo, un detalle que llamó rápidamente la atención se encuentra en el cuello, pues claro, ahora luce un gran tatuaje compuesto por tres cruces que cubre el diseño que llevaba anteriormente. Ven, cabros, no se tienen que tatuar el nombre del susodillo o susodilla. Eso le pasó al mago, pues ahora se tuvo que hacer un tatuaje. Eran de ser más feos. Hubiera dejado el nombre la ex nomás. Ya vamos a la música y a la vuelta seguimos vendiendo y comprando. ¿Sí? ¿Hay más mensajes? Ah.
1: ¿Qué dice? Como el forro.
0: No, si lo sabemos. Parece que lo tienen fichado acá también. Saludos para Castro. ¿Cómo está el día, amiga? Igual que acá, ¿o no? ¿Hay que cerrar la boca? Ya, vamos a la música. Locura y pasión. Santa Feria en punto 7. Son las 2:30, 14:30 de la tarde.

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Se ve bastante bien. Está en 10 luquitas.

0: Sí, ya sé que estás entretenido. Vamos y volvemos aquí en la Radio Punto 7. 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
1: Ya, chiquillos, vamos a recordar los tiempos, los 80, vamos sacando la chaqueta de cuero, poniéndonos la gafa. 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

0: Sí, tenemos debate de colectivo. Por acá Iván dice, los de la línea 5 Mirasol son los mejores. Miren, si son los mejores, que nos manden un audio. Digan, somos los mejores.
1: Creativo, la línea 1 Bellavista es la mejor.

0: ¿Qué dice el público? ¿Cuál es la mejor línea de colectivo? Porque aquí nuestros amigos, claro, los que conducen dicen, no, la mejor es la 3. El otro dice, no, la mejor es la 1. Ahora, la línea amarilla. Ya, pónganse de acuerdo. Yo creo que el público manda. Aquí la gente, por el servicio, porque uno viene muy de cerca la recomendación, ¿no? Que yo soy el mejor. Por ejemplo, yo podría decir, por ejemplo nomás, soy el mejor locutor de la punto 7. Pero no, sí, eso lo dice la gente, hay que escuchar al pueblo.
1: Hola, buenas tardes. Línea Piche Peyuco, la mejor.
0: ¡Ah, bien! ¿Qué número es, amigo? Saludo, Arturo. Oye, no se olviden que todavía estamos vendiendo. No se me adelanten con el deseo, cabrón. Sí, pues estamos en punto 7 desde Puerto Montt, 101.9. ¿Y dónde están los amigos colectiveros de Ancún? Yo los conozco. La línea verde que va de Pudeto a Fátima, por ejemplo. Donde no cayó nada es en Castro. Así que nuestra amiga Castro, dígame cuál es la mejor línea ya de colectivo de Castro. ¿Y has probado los milcaos de atrás de la catedral, amiga? Son buenos. Eso es lo que tenemos en común acá en el sur. Que uno sabe dónde están las mejores picas de milcao. Y ayer me estaban sacando pica. Sí, ya muchos comieron nalca. ¿Usted comió nalca, amiga Clemira? Te pillé, viste, no estaba atenta a la radio. ¿Quién comió nalca? ¿Comieron nalca ya o no? Miren, me informan por interno que están hace unos minutos atrás, todavía estaban trabajando allí. Y si ya no están trabajando, avísenme ustedes, porque ustedes son los que me cuentan las cosas. Saeza estaba trabajando ahí en un angostamiento en área de la parada de la locomoción de Avenida Portales, en el sector de la Plaza Camagüeto. Miren, ahí donde está la escultura, donde está el barquito de la Plaza Camagüeto, pero esa es una réplica de la goleta Ancud, ¿cierto? ¿Estoy en lo cierto, chaparrón, o no? Así que conduzca con precaución. Allí a la altura de la Plaza Camagüeto están trabajando los chiquillos. Alguien pasó a chocar un poste, no sé, algo pasó, pero están arreglando. Y a propósito de, porque usted sabe que además de ser un programa de venta, de compra, donde se permutan también personas, gatos, animales, todo aquí, todo pasando. No puedo decir eso, Iván. No. Todo tiene un límite. Ahora, si tú mandas un audio. No, es que dicen, lo que pasa es que ya dicen que varios colegas ya de alguna línea de Mirasol comieron nalca. Y no convidaron. ¿Con qué comen las nalcas ustedes? ¿Con sal o con azúcar? Yo antes las comía con azúcar hasta que un día me dijeron, me miraron como bicho raro. Me dijeron, te vamos a comerla. Se comen con sal. Ay, después yo los veo a los que comen pizza con piña. La misma le será. Sí, miren, luego después las 3 vamos a estar comentando esto, pero no con los amigos Portomón, así que ustedes no. Sí, porque miren, ¿qué pasa? ¿Se acuerdan que ayer se celebraban, cuántos años, Pato? ¿Tú querías el histórico aquí? Dime, po. No, me dejé con el dato ahí. 183 años, ¿saben de qué? De la posesión del Estrecho de Magallanes. 183 años se cumplieron ayer de la toma de posesión del Estrecho de Magallanes. Esto fue gracias a una gesta que realizó la goleta Ancud. Y se cumplieron 183 años. ¿Y qué pasó? Que ayer el vicepresidente de la República, Claudio Alvarado, claro, hizo el anuncio de que Punta Arenas, en el marco de la conmemoración de la toma de posesión del Estrecho Magallanes, tendrá, atención, redoble tambores, Pato, feriado el día 22. Claro, conmemorando, no, es el 21 de septiembre, no el 22. Se conmemora entonces el 21 de septiembre los 183 años de la toma de posesión y van a darle feriado a la región de Magallanes. ¿Y qué pasó? Pone música de ¿qué pasó, por favor, Pato? ¿Y qué pasó? ¿qué pasó? El alcalde de Ancud dijo, no, po. ¿De dónde? A ver, ¿quién es el doctor? ¿De dónde salió la goleta? ¿Cómo se llama la goleta? Toma, cachito, goma. Claro, pues, si la goleta Ancud salió de Ancud, pues. Los que llegaron a tomar posesión del estrecho de Magallanes, en el año, yo te digo, mira, porque soy un elefante con la memoria. En 1843, efectivamente, cuando llegaron los chilotes a Magallanes, que fueron ellos fueron los que llegaron hasta allá a ser parte. Entonces el alcalde de Ancud y también otros dirigentes, por ejemplo, el presidente de la Asociación de Municipios de Chiloé y el alcalde de Quimchao, René Garcés, valoraron la iniciativa, pero sostuvieron también que se debe formar parte de ella, ya que la gesta no habría sido posible sin la participación del archipiélago de Chiloé, me refiero. Y llamó al ejecutivo, que es el gobierno, el vicepresidente Claudio Parado, que por favor incluyan en este feriado del 21 de septiembre a la gente de Chiloé. ¿Qué opinan mis amigos chilotes? ¿Quieren feriado el 21, no? ¿Quieren feriado el 21? ¿Saben por qué o no? Yo creo que es totalmente una cuestión súper razonable. Pues si la goleta Ancud salió de Ancud, hay monumento en Ancud, la hicieron los chilotes del barco, van, tomaron la posición. ¿Y por qué tienen que celebrar los magallánicos? ¿Que celebren el Día del Pingüino? No, pues está bien. Lo que pasa es que la banda está borracha. Lo que pasa es que, claro, pues tiene razón el alcalde de Ancud, el alcalde de Quinchao también. Todos los municipios de Chiloé están pidiendo que el 21 de septiembre también sea feriado en Chiloé. Porque la goleta Ancud evidentemente salió de allí. Después la colonización, digamos, de la región de Magallanes también se hizo con varios barcos a vapor. Fueron alrededor de 120 familias que se fueron, porque lo leí. Se fueron como 120 familias. Distribuidos en distintos barcos a vapor y se fueron a colonizar, como bien decía, abajo Punta Arenas llegaron primero, al Fuerte Bulnes, y después Punta Arenas y todas las otras ciudades. Hasta Argentina llegaron. Así que, ¿estás de acuerdo que sea feriado o no? Sí, mira, nuestra amiga Begonia dice: hola, está bueno que se reconozcan la media hazaña y son los chilotes los que lograron la conquista. Por supuesto, Begonia. Usted es una dama que sabe, amiga. Usted sabe lo que es bueno, porque además está escuchando.
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0: Claro, está escuchando la .7. Ya, vamos a recibir sus opiniones después de las 3. Y más ratito vamos con los últimos avisitos de avisos y mensajes, ¿ya? Y queda pendiente saber cuál es la mejor línea colectiva. Sí, pues sí, gracias a los chilotes, Magallanes, parte de Chile. Por eso digo, ¿cómo van a celebrar solo los magallánicos? En Chiloé debiera haber manso carrete el 21 de septiembre. Y además deberían invitar a los de Calbuco, pero que no se vayan al tiro así como Eduardo. Que se queden a comer un poquito más, pues sí. No es la cosa ya, no. Ahora hay puentes. Esto es un baile inolvidable en

Oye, ya, vamos con los últimos avisos de este espacio de avisos y mensajes. Y atención, gente Mirasol. Si quieres sacarle, partirle la madre a alguien. No, si quieren aprender karate. Mire, un amigo estaba ofreciendo aquí servicios de aprender a pelear como Goku. Nah, ya, pa, corta la bocata. Karate, clases de karate tradicional, que no sé cómo se lee. Goju Ryu, ¿sí? Clases desde los 13 años. Se paga por clase, miren, y el valor es súper barato, 2.500 pesos por clase. Desde los 13 años. ¿Usted quiere, sí? ¿Tiene alguien callado que...? Bueno, vaya a aprender karate ahí con el amigo. ¿Quieren mayor información? Anoten el número. Oye, barato, 2.500 pesos por clase. Dicen que quedáis como Bruce Lee. Ya, el número para aprender karate con este amigo. 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Desde los 13 años se paga por clase, lo cual me parece muy interesante porque, claro, uno de repente se aleja del deporte porque te dicen, no, esto sale tanto mensual. Por ejemplo, gimnasio, pues uno cuánto va. Yo todavía debo al gimnasio. Nunca fui. A muchos les pasa que pagan en la mensualidad del gimnasio y después nunca va. Y pues. Bueno, me saco el sombrero por la gente que va. 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Y recuerden que nuestras amigas que están buscando trabajo, las tengo acá, pato. No andé hinchando allá. Ya. Sí, aquí tengo. Se busca trabajo para realizar labores de aseo domiciliario, bien digo, o para también empresas o oficinas. Esta persona tiene experiencia en el rubro y se llama María. Si tú quieres contratar a María, llama al +569 92916359. Vamos a dar el número de nuevo. Se busca trabajo para aseo domiciliario o para hacer aseo en empresas y oficinas. Cuento con experiencia, dice María. +569 92916359 es el número de María. Además, se ofrece señora para trabajar en aseo domiciliario o empresa también para oficinas o aseo de término de faena, que estábamos hablando delante, que son estas obras, ¿no? Cuando terminan la obra hay que entregar las casas bien limpias, pues, para gente que va a vivir allí. Así que tenemos también el número de Uberlinda que se está ofreciendo para realizar estas labores. Puede llamar a Uberlinda al +569 77 00 30 99. Ese es el número de Uber Linda. No, pato, ella no hace Uber. Es su nombre. Gracias a los chilotes, es parte de Chile, dice la amiga Begoña. Sí, y recuerden ir al bosque. Nuestra amiga, nunca nos mandaste la dirección. Amiga Dorca. Dame a cocinar la cara. O están almorzando. Porque la gente que cocina, trabaja en cocina, no almuerza a la una como todos nosotros. Po. Ni a las 12 ni a las 2, almuerza más tarde. Así que saludos para Dorca y todo su clan de mujeres que trabajan ahí en el bosque. Ya, yo me despido, pero vengo al tiro. Me alcanzo a cambiar la hierba del mate nomás y vuelvo. Un saludo para mi señora madre que está escuchando ahí en Tegualda. Saludos para Tegualda, el mejor Tegualda de Tegualda. Oye, en Tegualda, ustedes no saben nada que en Tegualda la lleva, pues tocó a Mar Azul allá. Todo bueno esa cuestión. Saludos para Angélica. ¿Cómo es que se llama el negocio donde estás, el Central? Allí saluda a toda la gente del supermercado Central en Tegualda. Si usted quiere ir a comprar, ganar un pollito para el almuerzo, vaya al Central ahí en Tegualda. Ahí la mejor atención con Angélica Castro. Sí, pues lo que pasa es que yo soy pariente con Cristian Castro, pero no lo quería decir. Mi mamá se llama Angélica Castro. Vamos a la música y a la vuelta. A la vuelta tengo un programón para ustedes. Así que estén atentos porque vamos a participar ahí. Vamos a pelar también. Hay que pelar a todos nomás, ¿y qué tanto? Caña Brava. Esto es lo que le pasó a mi amigo Marciano después del 18. Caña Brava.

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0: 13 grados en Puerto Montt.
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1: Lo que pasa es que aquí uno cambia el personaje.
0: ¿Cómo lo están pasando? Es una tarde lluviosa, hay harto viento, lamentablemente. Tenemos que... ya no podemos secar la ropa afuera hoy día. Hay que cerrar la boca algunos, sobre todo los de esos de los muermos. Los calbucanos hoy día se tuvieron que ir más rápido de lo común. Los chilotes hoy día no sacaron papa para los milcaos. Dios mío santo, ¿qué vamos a hacer, Jesucristo, con este tiempo? ¿Por qué nos da este castigo a nosotros? ¿Por qué no podemos ir a la playa? Estamos en primavera. Estamos en primavera acá, bro. Ya, a usted ya, Clemira, amiga, ¿cómo estás? Usted ya tiene mariposas en la guata. Ya, sí, por la primavera, digo. ¿Cómo está ahí?
2: Hola, amigo Enzo. Hola. Buenas tardes.
0: Buenas tardes.
2: Oye, alguien que le avise al invierno que la primavera ya
0: eso
2: llegó, por favor, hace mucho frío.
1: Eso es lo que yo estaba diciendo, pues, Clemira. Recién lo acababa de decir.
0: ¿Alguien le puede avisar al invierno que ya se fue? ¿Qué hora de que se vaya? Oye, a propósito de... ustedes saben que somos aquí muy creativos con el departamento de producción de Radio .7 junto al Pato y al Pape. Y hoy día le tengo una buena pregunta para participar. Recuerdan que ayer estuvimos... A propósito del temporal y de todo lo que está sucediendo. Ayer estuvimos hablando de oncecitas ricas para pasar el frío. ¿Qué es lo que hace usted para pasar y capear, digamos, el frío y la lluvia? Mucha gente nos contó que comían sopa y pillas pasadas, otros matecitos con sopa y pillas. En realidad todos querían sopa y pillas, eso me quedó claro. Pero a nosotros nos llegó un plato de picarones. Mi amiga Dorca, ¿sabes qué? Yo me voy a tatuar como el Mago Jiménez tu nombre en mi cuello. No hay problema, ¿cierto? ¿Puedo hacer eso, amigo Dorca? Va a decir Dorca. Es verdad, si yo no estoy mintiendo. 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Sí, tenemos harto que conversar esta tarde. ¿Cuánto grado hay, Pape, en Castro? Mira, hoy en Castro está subiendo la temperatura. 14 grados. Igual, y hay un 80% de... Sí, pues está lloviendo. A eso de las 9, a las 8 se pone más intensa la lluvia. Ahora, no, es igual, está lloviendo harto en Castro. Así que igual hay que cerrar la boca, cabrón. Oye, como les decía, ayer hablamos de esto de que qué le gustaba hacer, si iba a ver las novelas antiguas de TVN, ¿cierto? A ver al Laszlo California, ¿sí? Por ejemplo. O va a ver La Fiera. ¡Te quedas ahí conmigo, Echaurren! Así le dijo La Fiera al Echaurren, que era más pavo, ¿sí? No sabía picar un palo de leña, ¿sí? Ya, miren, hoy día yo les voy a preguntar a mis amigos auditores, que yo sé que son los máximos de la galaxia conocida. ¿Cuáles son las técnicas más novedosas que ustedes conocen o hayan conocido en la antigüedad de la historia de sus ancestros, de su familia? ¿Cuáles son esas técnicas más increíbles que hayan visto a lo largo de su existencia y junto a su humanidad para calentarse las patas? No, solo las patas, no, Pape. Formula bien la pregunta, Pape, porque si no, no funciona. Es, claro, técnicas novedosas o antiguas o modernas. No me digan guatero, porque si no, los voy a bloquear al tiro. ¿Cómo se calentaban antes? El cuerpo para dormir, Pato. Lo otro ya lo sabemos, obvio.
1: ¿Cómo se calentaban ustedes, por ejemplo, en los años antiguos, cuando no había escaldazono?
0: Sí.
1: No. Y más encima, imagínate, viví solo en el campo o en la ciudad cuando... Antes acá esta cuestión era pura pampa cuando yo llegué a Mirasol. Antes no existía Bosque Más, no existían los Notros, llegaba la cuestión hasta ahí, donde está el Delicatessen, ubican, hasta ahí llegaba Mirasol nomás. De hecho, más abajo, donde está la Copec, hasta ahí llegaba Mirasol. Así que no se hagan aquí, ¡ay, si la ciudad! Nah, si antes era pura pampa esta cuestión. Bueno, cuando era pura pampa, ahí va la pregunta, pues. ¿Cómo se calentaban para dormir, digo yo, y para capear también este frío, que es el más frío que hemos visto en todos los años de este frío? Sí, ¿cómo lo hacían? Hay muchas técnicas, yo conozco algunas. Ya, pero mándenme audio, po, porque me escriben y yo no hablo como ustedes. Sí, nuestro amigo o amiga. Además, ve, no sé si es hombre, mujer. Ah, hola, pues. Maribi Alarcón. ¿Cómo estás? Mucho gusto, Maribi. Mira qué linda foto, Maribi. Sales ahí él. Sales con son tus dos hijos, sobrinos. Cuéntame ahí. Mándame un audio, po. Mira. Lo que dice Maribi, me planchaban las sábanas para dormir calentita. ¿Quién era? ¿La abuela? ¿La mamá? ¿Quién hacía eso? Eso es lo que yo digo. ¿Cómo lo hacían? Yo tengo varias técnicas, pero quiero que ustedes me cuenten. No, sí, hay unas cuestiones más. Hoy en día generaría incendios. ¿Cómo estáis, Maribi? Mucho gusto.
3: Mi mamá me planchaba las sábanas para dormir calentita. A mí y a mi hermano.
1: Sí, po. Buena.
3: Y ahí salen mis bebés en la foto.
1: Gracias. Gracias por compartir. Gracias por compartir, Maribi. Maribi es tu nombre, ¿cierto? Tu experiencia, ¿ves? La amiga le calentaba la sábana. Oye, pero no. Ah, las planchaban. Ah, y las planchaban con esas planchas, esas bien pesadas, po. Esas que se calentaban en la estufa, ¿cierto? ¿Cierto? ¿Sí o no? Sí, porque ¿cómo se iban a calentar? Se calentaban y eran unas planchas que eran de fierro. Eran muy pesadas esas cuestiones. Pero yo creo que planchaban mejor que las de ahora. Y antes no tenían, no estaban esas planchas que tienen agüita. Ahora han cachado que tiran vapor, toda la cuestión. Antes era un gargajo nomás. Y quedaba bueno el pantalón, planchadito. Mi amiga Clemira andaba con la ropa planchadita cuando era cabrona. Y Daniela también te planchaban igual con esa plancha antigua, ¿no? Ya, pues esa es la pregunta. ¿Cómo calentaban su camita antes cuando no había escaldazono, no había tanta tecnología? Yo me acuerdo. Algunos incluso con piedras, ¿sí? Hay todo tipo de técnicas. Estamos atentos a sus mensajes.
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1: ¿Cómo te calentabas tú? La cama para dormir antiguamente.

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1: ¿Qué temazo ese? Son las 3:24. Estamos en vivo y en directo desde el estudio 5 de Punto 7, Puerto Montt.
2: Sí, porque tenemos un montón de estudios.
1: Aquí.
2: Sí, pues si trabajamos nosotros.
1: Oye, hace poquito rato Transporte te informaba alto flujo vehicular en la ruta B505 entre Avenida Austral y el cruce La Vara de sur a norte. También por la ruta B629 La Vara entre Senda Sur y la B505. ¿Es verdad o no, cabrón? Yo le creo más a usted. Van a enojar conmigo después los amigos de Transporte Informado. Es verdad, está, ¿cómo está? Decían que había otro tráfico, pero yo, la foto que suben, se ve normal, honestamente. Entre La Vara y, claro, entre La Vara y Puerto Montt, ¿cómo está el tránsito? Sabemos que tenemos enviados especiales allí, así que por favor, dennos por favor los antecedentes necesarios. ¿Saben qué se celebra hoy día? Además de el Santoral de Lino y San Pío. Sí, po, San Pío y el también San Lino. Esos están de santo hoy día. ¿Pero saben qué más se celebra? ¿Tienen idea ustedes? Yo les voy a contar porque bueno, es mi trabajo, po. ¡Vamos! 15:26 en Punto 7 y te contamos que hoy día es el día del perrito adoptado. ¿Usted ha adoptado algún perrito alguna vez en su vida? ¿Ha sentido ese placer en el corazón de sentirse bueno? Tarde del perrito, voy a adoptar un perrito. Sí, pues hoy día fíjense que es 23 de septiembre y cada 23 de septiembre se conmemora el Día Mundial del Perro Adoptado, una fecha que busca poner en valor la adopción responsable y generar conciencia sobre la importancia de brindar un hogar a perros que han sido abandonados y que también esperan, por supuesto, una familia, pues si ellos también tienen derecho a tener su familia. Adoptar significa abrirle las puertas de tu hogar a un compañero que muchas veces ha pasado por situaciones difíciles. Además de entregarles una nueva oportunidad, la adopción responsable implica un compromiso, cuidados, tiempo y mucho amor durante toda su vida. Hoy celebramos a todos aquellos, esos perritos que encontraron una familia y además también siguen otros esperando una. Así que cada 23 de septiembre, no se olviden, es el día del perro adoptado. ¿Quién quiere adoptar un perrito? Sí, San Pío y San Lino. Sí, amiga, ellos están de santo. ¿Cómo está, amiga? Usted es la del susodicho, ¿cierto?
3: Eso, aquí la ruta B629 está completamente despejada.
1: Muy bien.
3: Yo acabo de venir desde Puerto hacia La Vara Senda Sur y me dirijo de nuevo hacia Lerce y no hay taco por ningún lado.
1: Gracias, amiga Paola. Oye, ¿y el susodicho dónde lo dejaste? Así que, bueno, saludamos a nuestra amiga Paola. Amiga Paola, ¿tú trabajas también en la locomoción? Ahí nos cuentas. Ya, no se olviden del foco del día de hoy, de 3 a 5, lo que estamos hablando, que es lo más importante en la vida de un ser humano hoy día. El calor. Un ser humano del sur. Lo más importante, el calor. Comprar leña o echarle gas, parafina. Antes era pura leña nomás. Ahora, hoy en día, ya puedes tener distintas calefacciones. Igual salen, ¿saben qué? Salen lo mismo, igual de caro. ¿Qué pasó con el susodicho?
3: Sí, querido Enzo, traslado niños y aparte tengo una productora de eventos. Así que
1: buenísimo.
3: En los tiempos difíciles hay que hacerle a todo, a todo, a todo.
1: Si les contara lo que yo hago cuando salgo de la radio, ya no me mirarían con los mismos ojos. Así está la cosa, ¿no? Está bien, Paola. Oye, qué bueno. Sí, cuando quieras nomás nos envías tu productor ahí en los avisos y mensajes y le hacemos la promoción correspondiente, porque para eso estamos, para ayudar al pueblo. Es que me sale lo rojo. Yo te dije, papi, que no me hagas hablar. Son las 15:29 y queremos saber hoy día en Punto 7 cómo tú te calentabas cuando eras joven, el cuerpo a la hora de dormir, cuando estaba así de lado como el día de hoy. Sí, pues cuando está terminando el invierno, empieza la primavera, pero igual hay unas tormentas más o menos, hay días helados como el día de hoy. Una amiga nos contó, dijo que su mamita le planchaba las sábanas. Yo he visto eso, mi abuelita Alicia hacía lo mismo con mis tías. Sí, con una plancha. Era más pesada la plancha, tenían que cargarla como entre tres personas porque eran gigantescas, eran de fierro. Mira, Begonia, nuestra amiga, ¿por qué no me mandas un audio, Begonia? Quiero escuchar tu voz. Y cuéntame cómo fue el proceso de adopción de tu perrita, que se llama Maja. Dice, me mandó una foto. Ella es mi hermosa adoptada. Una chilota también se llama Maja. Qué raza chilencio, ¿no? Es muy linda. Es muy hermosa tu perrita. Se nota que usan buen shampoo. No, se calla. Sí. Es Maja. ¿Y por qué se llama Maja? Ahí me cuentan, ¿no? Es porque hoy día es el día del perrito adoptado. Qué bacán, cabrón. Yo me saco el sombrero por toda la gente que puede adoptar, porque igual hay que tener espacio. Por ejemplo, nuestra amiga hace dos días atrás que estaba dando una adopción su cachorrito. Era porque no tenía espacio, porque se fue a un departamento y le dije, no, acá no podéis tener perro. Nos falta la vieja, pesado. Nada que ver, pues, señora. Bueno, sí, pues si no se puede, no se puede, nomás por papi. Si tampoco hemos estado obligando a las personas. Ya, pero la pregunta es otra. A propósito de la lluvia, el frío. ¿Tienen frío los pies o no? Yo, sabes que estoy muerto de frío. Tengo calentador acá, pero igual siento frío. ¿Cuáles eran esas técnicas antiguas que tu abuela, tu tía, tu mamá, tu papá hacían para que tú no pases frío cuando era cabro chico Tocopilla? Algunos usaban la misma plancha con la que nuestra amiga, ¿cómo era que se llamaba la amiga? Nuestra amiga Mariby, sí, pues nos contó que ella le planchaban con sábana. Algunos con esa misma plancha, yo también lo vi, no me lo contaron, lo vi. Usaban la misma plancha y se envolvía como en, no sé, pónganle una frazada o un paño. Y finalmente, ese era el calentador, pues ese era el guatero, el mismo fierro. Otros usaban un ladrillo también, ¿cierto? Esa es más conocida, parece.
4: Amigo, eso, mi abuelita calentaba ladrillos y lo volvía en un trapito y eso lo ponía en la cama. Y aparte eso, ¿sí? Le pasaba la plancha de fierro, ese es que uno ponía todo el día arriba de la estufa, y también le pasaba la cama y después la envolvía en un pañito para que estemos calentitos los pies.
1: ¿Ve que uno no miente aquí? Así que miren, cuando vengan colegas nuevos, usted hágale, ay, cómo calentar en tu casa, a ver, cuando tenía frío. Y si no le dicen que era con una plancha o con un ladrillo, ese compadre no es nada del sur. No son nada sureños. Gracias, amiga, por tu comentario. Mira, a mí antiguamente, dice nuestra amiga Begonia, con el guatero, las botellas plásticas, o pasar la plancha de fierro por los colchones. Ah, por los colchones. Ella fue más profundamente. Se fue en lo profundo, la Begoña. Sí. Oye, a propósito de lo caro que está la luz. La cuenta, la luz. No sé si tenemos luz. Ya nos cortaron la luz, parece que no. El costo de la vida, Juan Luis Guerra. A la vuelta, seguimos recibiendo tus mensajitos. ¿Cómo se calentaban antiguamente en la cama? Para dormir, pillines.

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0: Yo no estaba preparado para esto. Cuidado que ahí va Piccolo. Yo no estaba preparado para esto. Pero y no sé si estaban escuchando esta radio. Pero me llegó un audio que voy a compartir con nuestros auditores, por supuesto. Me llegó un audio y quiero que lo escuchen, por favor, con mucha atención. Espera, espera, esta parte es buena.
1: Como si un volcán hiciera una...
0: Ya, no, no, pero escuchemos el audio, mira. Lo que pasa es que llegó un audio a la radio y tiene que ver con lo que estamos escuchando, pues mira. A ver, hola, ¿quién está por ahí? A ver.
2: Me compraron mis papás las esferas del dragón, pero el problema es que no sé cómo invocar a Shenlong. Y aparte es una serie. Se ve HD.
0: ¿Se ve en HD?
2: Se ve muy bonito.
0: Ya. Uy. Está bien.
2: Que está bonito la esfera del dragón.
0: Muy bien.
2: Hasta la próxima.
0: Oye, el amigo nos mandó un audio porque nos dijo, oye, bueno, te cacharon. Le compraron la esfera del dragón al amigo. Saludo al amigo. Si no está, sigue escuchando o está escuchando otra radio, dime por qué. Mira, después mandó otro audio, po. Pero lo más chistoso es que dice que le compraron la esfera del dragón, pero no calla cómo invocar a Shenlong. Mira, mira. Así eso ya lo escuchamos, pero después dice lo siguiente.
2: Estamos escuchando la radio. Y me buscaron recién.
0: Sí, po.
2: A las 15:34.
3: Así que me lo reconozco.
0: El mejor audio ever para el amigo que tiene la esfera del dragón, pero no sabe cómo invocar a Shenlong. ¿Quién le dice cómo se hace? Pato, anda a decirle cómo se hace, amigo. Ya. Hecho ese paréntesis de Dragon Ball Z, volvamos a lo nuestro. ¿Cómo se calentaban antes? Para dormir, pues ya, pues ya me aburrí decirlo. ¿Cómo se calentaba usted, amiga? ¿Ah?
4: Amigo, eso, mi mamá me calentaba las sábanas directamente en el cañón de la estufa.
0: Sí,
4: rodeaba las sábanas en el cañón y salían calentitas. Ya después nos fuimos colocando más modernos cuando ya empezó la plancha.
0: ¿Y no se quemaba ninguna?
4: Pero de primero era directamente el cañón.
0: Sí. Así era la cosa antes. ¿Ustedes cómo calentaban su camita para dormir? ¿Con un ladrillo, con una piedra, con la plancha? ¿O sacaban las sábanas como la amiga, el cañón? Yo encuentro muy maravilloso el amor que nos tenían los padres antes, ¿eh? Porque armar una cama ya el deseo, ya el deseo armar una cama. Desarmar la cama para calentar la sábana es otro deseo. Y después volver a poner la sábana es más... ¿Cachai? Entonces, ¿cuánto amor había en las familias, no? Antes de te tienen que sacar. Imagínate, armar la cama en la mañana, sacarla para calentar la sábana, después ponerla, ¿no? ¡Ah!
5: Yo calentaba mi cama con la vecina.
0: ¡Ah! ¡No! ¿Quién fue ese? Sácale tarjeta roja. ¡No! ¿Pero cómo? Pero, de verdad, dijo, ¿es usted? A ver, te vamos a acusar con tu mamá.
5: Yo calentaba mi cama con la vecina.
0: ¡No! ¿Y cómo? Oye, entre nosotros, ¿cómo se llamaba la vecina? ¿Voy a decir tu nombre? Ah, no voy a decir tu nombre. Ah, tú te salió buena, toma tu corazón. ¿Cómo calentaba? Ah, con el guatero de botella, con agua caliente, dice nuestro amigo Neil. ¿Cómo estás, Neil? Tanto tiempo que no te había escuchado, ni visto, ni nada, chico. ¿Ha ido a ver los lobos de mar ahí en Germoto, o no? ¿Que te gusta ir ahí con el abuelo? ¿Cómo está el abuelo? Sí, po. Ya, bueno, cada uno calentaba la cama como quería, no más. El amigo si llevaba a la vecina o no, cuestión de él, po. Cada uno ve... No, no me da mucha pila, no me agarró del abuelo.

0: Es el Neil, porque estás pelando tu abuelo, Neil. ¡Vamos a la música! 15:49 en punto 7. Este es un megamix de los tres.
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0: En estos momentos, bomberos de primera, segunda, cuarta y sexta se dirigen a Lota con Manuel Rodríguez por principio incendio en casa habitación.
1: Chuta, ya aquí.
0: Atención ahí, los conductores, dejen pasar las unidades.
1: Sí, está. Gracias Gilbert. Gracias, Gilbert. Siempre estamos atentos conjunto con nuestra auditoria, ¿eh? Somos un gran equipo. Sí, imagínense ese carrete que nos vamos a pegar a fin de año cuando nuestro amigo Alex de nuestro amigo Alex va a pescar su bote Zodiac de allá de Chiloé y se va a venir y va a traernos un cordero de Chiloé. Nos vamos a juntar todos, vamos a ser tremendos. Sí, vamos a estar atentos a la emergencia. Principio incendio. Lota con Manuel Rodríguez, como dice el amigo Gilbert. Atentísimo siempre, Gilbert. Ya, vamos a estar atentos ahí cómo va desarrollándose esa información. Gracias, Gilbert. Ah, mira, nuestro amigo Fabián. ¡Oh, qué lindo el perrito, Fabián! ¡Qué bonito el perrito, amigo! No, pues muy tierno. Yo no puedo describir esto de una manera de... No puedo hacer que esto sea... No puedo hacer que les dé risa a nadie. Es una bola blanca de pelos. El perro de nuestro amigo Fabián. No, Fabián no. No es Fabián. Es el perrito de Fabián. Hola, Enzo dice. Mi adoptado se llama Bruno. No se habla de Bruno. Oye, es que ahí ¿qué raza es este perrito? Porque parece un oso polar. Está muy lindo. Y tiene, lo mejor, lo máximo... Lo máximo de tu cachorro, Bruno, es la corbata. ¿Sabes que yo tengo ampliada la imagen? Porque me sorprende. Es un poodle, ¿no? ¿Qué raza es? Es muy lindo. Foto. Vamos a subir la foto al estado del grupo más ratito para que conozcan al perrito de Fabián. Se llama Bruno. Y es un perrito muy hermoso que adoptó. A propósito que estamos conversando que hoy día es el día de la adopción de perritos y perritas. ¿Usted ya adoptó en su casa? ¿A perrito? Ya. Sí, tengo que irme a las noticias. Sí, lo sé, Pato. No me estoy apurando. ¿Qué pasa, Neil?
2: Oye, justo me tengo que ir a Paradiso. Bajarán por arriba los carros
1: bomba. Chuta. Ten cuidado, Neil. Ten cuidado. No, porque los bomberos son cosas serias cuando van a los incendios. Hay que ayudarles también. Hay que hacerse un lado. Oye, Fabián, gracias por enviarnos la foto de tu hermoso cachorro. Sí, porque recuerden que hoy día es el día de la adopción de los perritos. Tenemos que irnos porque vamos a la noticia, música, y volvemos y nos cuentan cuáles son sus técnicas con las que se calentaban antes, en la cama, pero para dormir, pues.

0: 7, vamos y volvemos.
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3: Sí, revisamos las informaciones de las 16 horas en Punto 7. Integrantes de clubes de personas mayores del sector urbano de Chonchi participaron en un taller de alimentación saludable donde aprendieron alternativas de colaciones nutritivas y prepararon una receta baja en azúcares. La actividad fue desarrollada por la nutricionista del CESFAM de Chonchi, Constanza Macías, en coordinación con la Oficina de Personas Mayores, esto con el objetivo de entregar opciones sencillas para incorporar a la alimentación cotidiana. Durante la jornada, las y los participantes elaboraron un queque saludable y conocieron distintas preparaciones rápidas y fáciles de realizar en casa. El encuentro finalizó con una degustación de la preparación realizada por los propios asistentes en una instancia que también permitió compartir y reforzar conocimientos sobre alimentación saludable. Y fíjense que en Puerto Montt un balance positivo se realizó respecto al comportamiento de la atención de urgencia durante fiestas patrias, pero con una alerta preventiva ante el posterior incremento de atenciones, entregó el Hospital de Puerto Montt tras el término de las celebraciones en la región de Los Lagos. Entre el 17 y el 20 de septiembre, el servicio de urgencia en el hospital del recinto mantuvo una operatividad constante. Durante esos 4 días de festividad se registraron un total de 540 consultas, con un promedio diario de 135 atenciones, de las cuales 502 pacientes fueron efectivamente atendidos. Esto reflejó un menor nivel de abandono de atención correspondiente a un solo 7%. Según detalló la jefa del servicio de urgencióloga, doctora Valentina Echevarría, si bien las consultas espontáneas mostraron una baja en los días festivos, la respuesta asistencial fue efectiva. Tuvimos una buena coordinación tanto en la disponibilidad de las camas como en el trabajo con la red asistencial, lo que nos permitió responder de manera oportuna durante todo el periodo, destacó la especialista del Hospital de Puerto Montt. Y en el plano internacional, el presidente de Ucrania, Volodymyr Zelensky, criticó a Vladimir Putin. Esto en el discurso ante la ONU, pidiendo además el fin de, dice Zelensky, la ridícula guerra. El presidente de Ucrania acusó a Moscú de sembrar el miedo y afirmó que Kiev no buscó este conflicto. El mandatario ucraniano destacó la capacidad de su país para defenderse ante un enemigo superior, mencionando su industria de drones y colaboración en sistemas de defensa. A las 18 horas, más noticias en Punto 7.
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0: ¿Se acuerdan cuando Enrique Iglesias tiró la gaviota? ¿Y la fans lo perdonó? ¿Lo habría perdonado usted a Enrique Iglesias? Yo encontré que fue una barzudez de su parte tirar una gaviota. Me encima era un regalo y lo otro que pudo haber matado a alguien. Si la cuestión era de plata y la no voy a decir la vieja, era una caja. Toda partida de cabeza quedó. ¿Qué hubiera hecho tú, amiga Clemira, si te llegaba un gaviotazo de Enrique Iglesias? ¿Lo perdonabas o no? Yo, en el caso de la dama que recibió aquella vez ese gaviotazo, no lo hubiera perdonado. De hecho, le hubiera puesto una demanda, me hubiera quedado con más o menos unos 20 palos. Sí, eso hubiera hecho. ¡Obvio! Si era Enrique Iglesias, tenía plata, ¿cuánto le estaban pagando por la presentación? 100, 200, 300 millones de pesos. Y la otra, lo enamorada, lo fue a abrazar, a darle un beso, decirle que lo quería. ¡No, po! Se te pegó un gaviotazo Enrique Iglesias. ¿Y cuál fue el otro que se le cayó un diente? ¿No fue el papá? ¿A quién fue ese que se le cayó un diente? Ahí sí que ya me pillaste, papi. El día de la adopción de perrito hoy día. Sí, nos mandaron fotos de perrito. ¿Qué fue que hicimos el otro día? ¿Nos mandaron fotos de sus mascotas? De sus bendiciones para el 18, nada. No, son mascotas, son los hijos. ¿Qué pasa con las mascotas? En Puerto Montt, yo insisto, estamos al debe. No, ¿dónde está nuestra sangre italiana? No tenemos nada de estilo con la moda en los canes, en los perritos, en los gatos. Yo voy a Ancud, paseo por la costanera y llegan a brillar los trajes de esos perros y los gatos. Algunos tienen hasta dientes de oro. En Ancud, sí, la gente le pone bueno. También vi una vez uno con collar. No, sí, acá en Puerto Montt, en cambio, los quiltros andan. Lo que sí acá son más gorditos. Ay, tienen casita de que no la ocupan. Ah, verdad, Rafael se le cayó el diente. No era nada el hijo de el papá de Julio Iglesias. Gracias a nuestros amigos Anail y nuestra amiga de Transporte Lins. ¿Vieron cómo se le cayó? A propósito, que están ahí pegados a WhatsApp. ¿Ustedes hubieran perdonado a Enrique Iglesias por ese gaviotazo? ¿O no?
1: Lo demando, te saco hasta lo último.
0: ¡Ah! ¿Qué es lo último que le ibas a sacar, Clemira? Clemira siempre sale con su cuestión aquí al hombro. ¿Te tengo callado ya? ¡Ya! ¿Lo hubieran perdonado Enrique Iglesias o no? No sé si esa no es la pregunta, pato. Oye, tengo hambre, cabrón. No, amiga Dorca, no me traigan más picarones, porque no, porque después me van a retar, van a decir que yo ando pidiendo comida, ¿no? No, si yo tengo mi plata para pasar a comprarme un maní acá afuera. No, de verdad, no, está todo bien, Dorca. Sipo, dice Transporte Lins, dice que sí lo hubiera perdonado. ¿Sí lo hubieras perdonado a Enrique Iglesias?
2: Yo no sé. No, ¿cómo van a perdonar? ¿No?
0: Es como que si alguien te tira una piedra y lo perdonáis. Ah, ustedes ponen la otra mejilla, son cristianas. Chiquillas, chiquillos, ¿cómo se calentaban en la antigüedad cuando era la era de piedra acá en Chile? Cuando andábamos con los gonfoterios. Cuando salíamos a cazar en los guampus, en la. ¿Sí, po? En la. ¿Cómo se llama la otra? En las dalcas. ¿Saben qué es una dalca y un guampu? Aquí me lo pillé. A ver. ¿Quién sabe qué es una dalca y un guampu? Si alguien adivina, se gana un tremendísimo y extraterrestrísimo aplauso. Antes la gente salía ahí en guampu a buscar, sí, po, las cosas de mar. Para que sepan. Eran las canoas. Algunas se llamaban dalcas y otras se llamaban guampos, pero eran básicamente troncos hechos canoa. Y bueno, la pregunta es, ¿cómo se calentaban ustedes? No podemos retroceder tanto en el tiempo, porque en ese tiempo no existíamos. Estamos hablando 14.000 años para atrás, pues. Y nosotros, con suerte, tenemos un recuerdo de 30, 20 años para atrás, ¿no? Dalca de Dalcahue, muy bien, sí. Y en Dalcahue andaban en Dalcapo. De hecho, la primera batalla... Mira, ya, es que ¿para qué me hacen hablar de historia? La primera batalla naval de Sudamérica fue acá en el seno, en el estuario Reloncaví, bien digo, ¿sí? Se agarraron españoles con, claro, la gente de acá del sur, con los huilliches. Y fue tremenda batalla, los cabros acá en su talca dándole guaraca a los españoles. ¡Sacan de acá! Sí, eran hartos. Está, hay datos históricos al respecto, pero no vamos a andar acá, porque aquí vamos a hablar de cómo se calentaban ustedes, sí, para pasar el frío. Algunos dijeron con ladrillos, otros con guatero. Yo encuentro que el guatero, sí, el guatero antiguo, el guatero es medio peligroso. Medio peligroso porque hubieron casos donde se reventaban las botellas y dejaban las embarradas. Aparte quemarte las patas, queda todo mojado, no podía dormir, al final terminaba pasando más frío. Gente linda de esta hermosa ciudad, ¿cuántos grados tenemos, papi? 14 grados, está subiendo la temperatura, pero sigue haciendo frío. En Ancud se mantienen 12 grados y en Castro siempre hay un poquito más de calor, mira. 14 grados, al igual que en Puerto Montt, estamos con la misma temperatura en Castro. Ya, pues vamos a la música y seguimos esperando sus mensajitos de cómo se calentaba usted cuando era cabro chico Tocopilla. Con un ladrillo, con una piedra, con la plancha... ¿O ya era pudiente usted? Es que igual ahora las generaciones estaban confundidas, pues. A lo mejor ya quienes están escuchando la radio ya tenían escaldazón, ¿no? Esta Shakira, Fit Nicky.

Mira, este amigo está bien bueno su comentario. Mira, a ver. Don Víctor, ¿cómo está, don Víctor? Mucho gusto saludarle desde Puerto Montt. Mira, dice, en el campo, en Constitución, allá más al norte, nos calentaban una teja envuelta en paño de sacos de harina. Mira qué lindo. Gracias, don Víctor, por su comentario.

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4: 4:31, papi. 4:31. Este es como música para ir a la playa, pero no importa, si salga afuera igual se va a mojar.

Oye, mis vecinos de Correntoso, Polincay, Valle Chamisa están dando un aviso muy importante. Hay, atención, ovejas en fuga. Ovejas bebé, atención, ovejas bebé. Sí, ese es el sonido de ovejas bebé. A quienes van desde Carretera Austral por Valle Chamisa hacia Correntoso, Lago Chapo, Sargazo, para allá. Oye, tengan cuidado porque hay ovejas bebé que están un poquito antes del Puente Hondo, nos dice. La amiga Susana, se encuentran en la carretera. Hay muchas ovejas bebé, así que no las vaya a atropellar porque tienen que crecer de aquí a diciembre. Obviamente. Oye, ¿no? Y lo otro es que en esa ruta también hay que tener cuidado con los pudúes. Yo vi un pudú. Vi un pudú, ha sido lo más lindo que me ha pasado en la vida. Ver un pudú en vivo y en directo. ¿Ustedes han visto un pudú? También he visto un puma. Ah, también he visto ciervos. De hecho, estoy mirando uno. No. En serio, hay ciervos. Por Fresia hay ciervos. Por Fresia, entre Concordia y Tegual de Frutillar también hay ciervos. ¿Sabían eso, no? El datazo. Hay ciervos, po. Sí, somos el mejor país de Chile. ¿Cómo no vamos a tener ciervos? Aparte, con

0: ¿Qué creen que el viejo Pascuero acá hace los repartos en Chile? Necesita siervos para pa poder llegar a todos lados. Ya, último mensaje, ¿ah? Mira, Juanita dice que ella también se calefaccionaba, bien digo, con ladrillos antiguos. ¿Esos ladrillos de qué son, Juanita? Esos se hacen de un material rojo, sí. ¿Con qué más se calentaban antes para capear estos fríos, tan fríos como este frío que estamos viviendo en este momento? Ya, oye, tengo que contarle algo importantísimo, extraterrestrísimo. Bueno, además de algunos titulares de nuestra página 7, fíjense que Diana Boloco rompió el silencio sobre Gran Hermano 3. Su respuesta sorprendió a Claudio Michau. Esos son algunos de los titulares de Página 7. Fran García Huidobro respondió a Claudia Schmidt. Esto tras ácido comentario sobre la entrevista Farca. Andan peleando las caras. Además, abogada reveló reacción de familia de motociclista. Esto por permiso de Fran Mayra para viajar a Estados Unidos. ¿Qué opinan al respecto? ¿Se le podía dar permiso a la Fran? No sé qué dice la ley, pero esos son los titulares de Página 7. Ah, mira, y la batalla matinal tuvo un claro ganador. Así quedó la competencia del ranking de este miércoles. ¿Se pelean porque lo escuchan? Yo, por ejemplo, no tenía eso. Yo sé que están ustedes ahí. Y los quiero mucho. ¡Ah! Sí, pues mira, la batalla en los matinales. A ver, vamos a leer un poquito. La jornada de este miércoles 23 de septiembre volvió a enfrentar a los principales canales de televisión abierta por el liderazgo del ranking de la franja matinal. Mega, nuevamente al frente de la medición. Entre las 8 y las 13 horas, Mucho Gusto alcanzó un promedio de 347.115 personas por minuto. ¡Wow! Cifra que le permitió ubicarse en la primera ubicación. El Mucho Gusto. Sí, pues el matinal del Mega contó nuevamente con Gonzalo Ramírez, quien asumió la conducción en reemplazo de José Antonio Neme. Durante la emisión, el espacio abordó, entre otros temas, el crimen de El Poroto. Sí, era un narco que había amenazado a una autoridad y finalmente apareció muerto. Está brígida la cosa. No, qué aplauso, papi, ponte una música. Eso. Bueno, Chilevisión quedó atrás. Entonces está el Mega, está Chilevisión. Y después está el 13 y TVN. Es el rating. Sí, mira, mi amigo acá, Iván Hernández, tiene toda. Tiene toda. Miren, este amigo sabe lo que estamos hablando. ¿Dónde están los ciervos, Iván? En el sector de Pedernal están los ciervos. Efectivamente, desgraciado, dijo el doctor Salomón. Profesor Salomón. Y su pájaro, tú. En el sector de Pedernal quedan los ciervos. Sí, pues, ¿verdad? Allá hay ciervo. ¿A dónde más hay ciervo? ¿Por Mirasol? ¿Ah? ¿Dónde? ¿Lo de la línea de cuánto? Ya, no, dejémoslo ahí nomás. Buena, tú. Era el cajarito, tú. Ya, ¿quién más está saludando? Ya cerramos el tema de cómo se calentaban antes. Po. Ahora ya sabemos cómo se calientan. Po. Ya los tenemos identificados. Ahora se disfrazan de Therian y hacen batallas de aura. ¡Vamos! ¡Ya viene Andrés! Está saltando la cuerda Andrés. Mira, Andrés le pone bueno. Supieron que Andrés estuvo enfermito. Gracias a las recetas que le dieron todos los auditores .7, Andrés puede hoy día estar con toda la energía. ¿Sí?
1: Oye, caballero me hizo acordarme de la sábana marca mariposa que viene en la casa.
0: Sí, yo también tuve sábanas Molino Rahue. Ay, ahora te reclaman. ¡Uy! ¡Uy! Esta sábana tiene una pelusa. Antes usábamos. ¿Quién tuvo más esa sábana Molino Rahue? A ver, que levante la mano. Efectivamente, amigo, los ciervos son los que tienen cuernos. Sí. Los otros son los pudú, huemule, ellos no tienen tanto. Claro. Sí, pues, sí. No hay problema, amigo. ¡Ah, no! Neil dice: yo tengo varios amigos ciervos. ¿Pero por qué? Oye, no seas. No estés hablando crueldades, Neil. Mira, esta canción, Neil, se llama Serenata Cruel. Son las 16:42.

Oye, a propósito de cumbia y de todo la onda del carrete, callaron el saludo de Leo Rey a Alecítico. ¿Qué le dijo un Leo Rey a Alecítico?

Sí, para los que no saben dónde habitan los ciervos en nuestra región, Pedernal es un sector de, efectivamente, o la comuna de Frutillar, amigo, aquí podemos tener, ¿eh?, una diferencia, o de Purranque, vamos a averiguarlo, ¿eh?

0: Oye, se parte lloviendo, cabrón. ¿A quién de ustedes se le dio vuelta el paraguas a esta hora? Yo tengo identificado varios aquí que pasaron acá abajo en Pedro Montt con Guillermo Gallardo. ¿Eras tú, Neil, o no? ¿Eras tú? Yo te caché, parece que eras tú. ¿Era tu peinado? Ya, me pregunta Neil, oye, ¿y se puede ir a ver los ciervos? Sí, pues tenés que marcarle a tu amigo, ¿no? Mira, no, honestamente yo no sé si se pueden ir o no a ver esos ciervos ahí en Pedernal. ¿Alguien sabe, muchachos, si hay mano o no para ir a ver los ciervos? En Fresia, mira, cerca, en el sector La Vega de Fresia. No sé por qué me da para hablar como Lindorfo cuando hablo de animales. Ahí hay ciervo. Sí, mira, yo sí, lo que sí sé es que hay jauría de ciervos. ¿Jauría se le dice? ¿Manadas? ¿Ciervadas? No sé cómo se les dice, pero hay muchos ciervos ahí en el sector de La Vega, en Fresia. Y ahí están salvajes, po. No, sí, es cosa seria. Y en el Pedernal, como decía el amigo Iván, también yo creo que ahí hay que hablar con la gente dueña de los campos. Y sí, hay lugares donde se puede ir a avistar ciervo, amigo. Obviamente no va a ir a cazar ciervo, pues ahí te van a hallar. No, pero ¿cómo? Oye, nuestra amiga Yanna, dilo en vivo y en directo, poder. Quémate, poder. ¿Ah? No, porque después lo digo yo y qué van a decir. Después me voy a cargar a todos los amigos a leerse en contra. No, yo no voy a decir eso, amiga. Imposible. No me presto para ese juego. Ya, bueno, ya. La amiga Yanna Aguilar dice, oye, en alerce está. No, pero en serio. Ya, me quedo, no me. ¿Lo digo o no lo digo? En alerce está lleno de ciervos, dicen. Fue Yanna. A mí me toca leer nomás, po, cabrón. Ya, oye, no, pues si estamos hablando de una cosa seria, pues Yanna, y tú sales con esto. Por favor. Yo nunca jamás he visto un ciervo ahí en alerce. Pues ahora, si tú, ahí es. ¿Dónde vives tú? ¿Ah? Gracias a todos los amigos que mandaron hoy día, nos comentaron cómo se calentaban antes para dormir. No pienses mal, chombo. Chepo, ¿cómo se calentaban ustedes? Yo con un ladrillo, nunca lo dije, pero ahora lo digo. Mi abuelita, sí, pues no, sácate Axel Rowe, todavía ese para la mañana. Mi abuelita calentaba un ladrillo. Se calentaba la estufa nomás, se dejaba un buen rato, después eso lo envolvían, claro, en un estropajo, en un paño, en estas cuestiones de molino Rahue, claro, en estas telas en donde venía la harina. Y no, esa cuestión duraba horas y horas, tenía las patas calentitas y no había frío. ¿Cómo le dijeron a Alex City? Pues ya, pues, ¿escucharon eso, no? Esto no es sí la noche, pero es noche de bruja.
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0: Yo entendí como una cuestión, escúchalo, Alex Cítico.

0: Sí, atención.
1: ¡Ay, qué rico!
0: Sí, hace poquito Informa Transporte te informa. Alto flujo vehicular, nuevamente, la ruta B505, esto a la altura de Central Mayorista en dirección a Alerce, por Avenida Presidente Ibáñez, desde la intersección Avenida Parque Industrial al oriente. Así que precaución, chiquillos, conduzcan con precaución.

0: ¿Qué está pasando?
1: Por nada, en la enfermería de registro natural.
0: Gilbert.
1: Trabajadores al interior.
0: Gilbert, por favor, tradúceme eso. Ya, llegó el final de este espacio, chiquillos, chiquillas. Yo siempre estoy muy agradecido de que ustedes me den la oportunidad de estar aquí acompañándoles. La verdad es que ha sido una larga jornada de frío, de lluvia, de risas, de abrazos, de encuentro, de desencuentro, de enojo. Hoy día lo bueno sí que en la mañana nadie peleó, ni los colectiveros, ni los micreros, ni los del Colo, ni de los de la U. No, buena, buena. Así tenemos que llevarnos, pues bien. Aunque esté la embarrada fuera, cabrón. Nosotros la punto 7 siempre vamos a ser un 7, ¿ya? Fuga de gas en Escuela Kimul Nahual, sí. Fuga de gas. Chao, chiquillo. Oye, que tengan buena tarde, bien Andrés.
2: Ya, pues, mañana peleamos entonces.
0: No hay problema, viejo, si aquí se puede pelear también, pues. Pero pura mawashi nomás. Sí, en Escuela Kimul Nahual, amiga. Ahí de la fuga acá. Vamos, bueno, Andresito va a estar ahí. Andrés, nuestro colega, va a estar comunicando seguramente. Ustedes ayúdenle también, Andrés. Vayan contándole todo lo que va sucediendo. Si alguien le entró agua a la boca y empezó con espasmos medio raros, avísele también. Andrés tiene el poder de gestionar ahí alguna ambulancia, quizá algún sector. Gracias a todos quienes contaron cómo se calentaban para dormir con los ladrillos, con los, ¿cómo se llama? Con los guateros. Arriesgo aquí algo, amigo, extraño, ¿no? A ver.
2: Oye, cuando salgas pones de tapabocas, no te oxides. ¡Ah!
0: No, si yo ando, cuando llueve, amigo, uso paraguas. Así que todo bien. Gracias a Dios llegaron los bomberos al colegio. Dice, ¿quién está por ahí? Qué bien, amigos, que estén siempre atentos ustedes. Son lo máximo. Lo máximo. Oye, gracias, Gilbert. Hasta mañana, amigo. Que te vaya bien. Cuídense. Cierren la boca. ¿Qué dice el amigo? Ah, no te escuché. Espérame.
3: Nos escuchamos mañana.
0: Te faltó un uyuy. Ya. No hay más uyuy. No hay tiempo para uyuy porque viene Andrés. Andrés está listo ya. Chao, chiquillos, chiquillas, pórtense bien, pásenlo bien también y siempre acompáñense de la mejor radio del país, que es Radio.7, una familia inmensa, ¿no? Ustedes no saben el cariño que hay detrás de cada transmisión, de cada programa, de cada locutor, locutora. Así que pásenlo bien y abríguense, hagan su guatero artesanal o si ya más pudiente, bueno, úsele escaldazón, ¿no?

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0: 5 de la tarde, 17 minutos. Muy buenas tardes. ¿Cómo están? Andrés Herrera por acá saludando a todos, cada uno de ustedes, chiquillos. Una tarde lluviosa, hace frío, sí lo sé, sí lo sé. Bueno, te acompaño en estas dos horitas hasta las 7 de la tarde, ¿te parece? Si ya te queda poquito para la pega, te acompaño. Si vas en el vehículo, maneje con mucho cuidado, ¿le parece? Maneje con cuidado. Voy a estar a los reportes a esta hora de la tardecita, ¿ya? ¿Saludamos? ¿A quién? A esta hora. Menciones. 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
0: Así es, vamos a estar aquí entonces hasta las 7. Ame hace su reporte. Cualquier cosita que esté ocurriendo en las calles de la ciudad de Puerto Montt.
1: Dale. Qué frío, no apague tu ánimo. En

0: a recargarnos de energía y volvemos. 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
0: La tarde se hace más ligera con buena música. Volvemos después de la pausa y seguimos en la radio.7.

Atención, chiquillo, porque tengo un dato de pega. Tengo un datito de pega que me llegó recién. Les voy a adelantar algo, ¿ah? Hoy necesitan pionetas y choferes. Atentos, chiquillos.

0: Linda canción. Sí. Bueno, les comentaba que tenía un aviso de trabajo acá. Oferta de trabajo, chiquillos, atención. Hay una oferta laboral, cupos disponibles para dos pionetas, un chofer clase A4. Necesitan también un chofer clase B. Necesitan dos choferes A4 con camión propio. Dos chofer clase B con furgón propio. Dicen que buscamos conductores en camión de 5.000 kilos o furgón. Requisito, licencia de conducir, correspondiente a la documentación al día, experiencia, trabajo estable, ruta de distribución, pago acorde al servicio, Puerto Montt y alrededores, entregas de última milla. Tengo el teléfono y tengo el afiche y lo quiero compartir a través del estado de WhatsApp, ¿ya? Porque ahí aparecen los números de teléfono para que ustedes puedan comunicarse con esta empresa y hacer todas las consultas, a qué correo hay que enviarlo, dónde es y todo el cuento. Porque aparece lo que ellos necesitan y el número de teléfono, pero no me dicen dónde enviar. Hay que enviar documentación, solamente están los teléfonos, ya, para que ustedes llamen. Voy a dejarlo acá en el estado de WhatsApp, de inmediato, para que le avisen a todo el mundo, a los que necesiten una peguita. Ahí está. Ya, amigos, lo acabo de dejar. Los que no puedan ver el estado de WhatsApp me avisan, porque seguramente no están registrados aquí y no lo van a poder ver. Pero esta oferta laboral tiene cupos disponibles para dos pionetas, un chofer clase A4, un chofer clase B, dos choferes A4 con camión propio, dos choferes clase B con furgón propio. El afiche está en el estado de WhatsApp, el que no lo puede ver me avisa. Ahí está la oferta laboral del día, esa me llegó hace un ratito atrás. 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Perfecto. 13 minutos ya nos separan de las 6 de la tarde. ¿Qué más? Acá. Tarabarara. Saludamos a Begonia. Hola, Belén, ¿qué tal?
1: Hola, buenas tardes.
0: Buenas.
1: Hace 9 años, si no me equivoco, vinieron los Vázquez a la Arena Puerto Montt.
0: Wow.
1: Saludos.
0: Saludos para ti, Belén. Muchas gracias por estar ahí en la sintonía. Ahí en el estado de WhatsApp dejé una preguntita. Adivina quién regresa a la Arena Puerto Montt después de 9 años. ¿Ah? ¿Adivinan o no? Ahí se las voy a dejar.
2: ¿Qué estás haciendo a esta hora de la tarde?
0: ¿Qué estamos haciendo a esta hora de la tarde? Ahí también nos puede dejar a través de nuestro audio de WhatsApp. Se la vamos a dejar ahí la pregunta. La pregunta está muy buena. Muy buena pregunta. Muy buena pregunta. ¿Adivina quién regresa a la Arena Puerto Montt después de 9 añitos? Ya, chiquillos. Adiós, esto es María Becerra junto a Ráfaga.
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1: 6 de la tarde, 10 minutos. Ya tenemos algunas noticias para ustedes acá en Punto 7. Compraron camioneta con documentos sin fondos y huyeron. Pareja fue formalizada por estafa en Castro. Un hombre y una mujer fueron formalizados por estafa tras la compra-venta de una camioneta en Castro, en la región de Los Lagos. Según informó el fiscal Álvaro Espinosa, los imputados se reunieron con la víctima en una sucursal bancaria donde habrían pagado mediante un documento que luego resultó sin fondo. La víctima, creyendo haber recibido el pago, entregó una carta de poder y el vehículo. Tras la denuncia, la fiscalía ordenó las diligencias que permitieron la detención de ambos por parte de la CIT de Carabineros en Ancud. En la audiencia realizada en el juzgado de garantía de Castro, la detención fue declarada ajustada a derecho y ambos fueron formalizados como autores de estafa en grado consumado.
2: Estos sujetos contactan a la víctima el día 15, se reúnen con ella en el Banco Chile de esta comuna, lo engañan de esta forma, la hacen creer que efectivamente estaba recibiendo el pago del precio total de la venta de la camioneta, pagan a través de un documento que posteriormente resultó que no tenía los fondos disponibles para efectuar la liberación de estos. La víctima, con el falso convencimiento de que había recibido el pago total de la compra-venta de este vehículo, extiende una carta poder. Con dicha carta poder, los sujetos se retiran y se retiran también con el vehículo, rescatándose posteriormente la víctima que había sido estafada de esta forma.
1: Bueno, el Ministerio Público solicitó prisión preventiva para el tribunal, decretó arresto domiciliario parcial, firma mensual y prohibición de acercarse a la víctima. Además, fijó 90 días de investigación. El fiscal Espinosa señaló que evalúan apelar ante la Corte de Apelaciones de Puerto Montt. Bueno, limpieza del entorno de Alto Bonito busca prevenir

0: pelotazos hacia la cárcel. La Municipalidad de Puerto Montt inició labores de despeje y desmalezamiento en alrededores del Centro Penitenciario Alto Bonito con el objetivo de reforzar la seguridad y prevenir el ingreso de drogas mediante los denominados pelotazos. El alcalde de Puerto Montt, Rodrigo Wainwright, y el subsecretario de la Justicia, Luis Silva, recorrieron las inmediaciones del recinto donde la maquinaria municipal realizaba los trabajos de despeje. Y en lo político, Santana advierte que ajuste presupuestario podría reducir en 10% los recursos regionales. El gobernador regional de Los Lagos, Alejandro Santana, informó al Consejo Regional sobre el estado de las negociaciones con el Ministerio de Hacienda en el tono del proyecto de presupuesto 2027, advirtiendo que la propuesta actualmente en discusiones podría significar una reducción cercana al 10% de los recursos destinados a los gobiernos regionales. Y en el deporte, Mancilla y la amenaza de escritoriazo contra Puerto Montt. Mientras no salga una resolución, todos son supuestos. Deportes Puerto Montt celebró un importante triunfo por 2-0 sobre Ñublense este martes en el estadio Quinchihue, pero la alegría deportiva convive con un escenario que mantiene la alerta al club fuera de la cancha. La denuncia presentada por Ranger de Talca, Curicó Unido y Deportes Santa Cruz ante el Tribunal de Disciplina de la NFP abre la puerta a un eventual escritoriazo que podría modificar las situaciones de los equipos que luchan por mantenerse en primera vez. 6 de la tarde, 12 minutos. Algunas noticias a esta hora aquí en Punto 7. Continuamos con la programación.
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0: Oye, fueron al estado de WhatsApp a revisar entonces la info que les subí. Era un datito de trabajo y una preguntita que queríamos a ver si se acordaban. Bueno, por algo se hace esa pregunta, así que estén muy atentos nomás. Sí. La pregunta que habíamos dejado al principio del programa, adivina quién regresa a la Arena Puerto Montt después de 9 años. El 14 de febrero del 2017 fue la última vez que estuvieron ahí. Mándame un audio si sabe qué es. Y ahí también les dejé el afiche donde hay una oferta laboral para que puedan llamar. Los que no puedan ver el estado de WhatsApp, así como me lo han hecho saber, me dicen, amigo, Andresito, no puedo ver el estado, y yo los agrego a nuestros contactos y ahí ustedes pueden verlo, ¿ya? Sí, pues, ¿está lista ya? Lo que pasa es que no aparece el nombre. Me dice, buenas tardes, no puedo ver la publicación. La acabo de agregar, ahora aparece. Sí, lo que pasa es que no sé quién es, pero mira, la foto aparece como un río y en vez del nombre aparece una varita con una estrella. Ya está agregada. María Isabel, hola, buenas tardes. Claudia tampoco la ha puesto que puede ver. Oli, la Claudia tiene la foto a un perrito o una perrita. ¿Cierto, Claudia? Ya, ok, mira, yo te voy a agregar aquí a los contactos y ahora usted podrá verlo. A todo esto, ¿cómo se llama el perrito de la foto, Claudia? Ahí te agregué, Claudia, ahora puedes ver los estados. ¡Oh, qué chiquitito! ¡Qué serio! Pero me tinca que es de estos perros chiquititos, ¿no? ¿Como Chihuahua? Lolita, ¿viste? Loli. Ya, sale para allá. No andes molestando a Lolita, ¿eh? ¡Ah! No te preocupes, Claudia. Acá yo agarro el gato porque si no va a ir a molestar a la colita de la Lolita. ¿Viste? ¡Es un Fox Terry! ¡Buena! Mi hermano tenía un Fox Terry igual. Ya. El Foster. Erika, Andresito. Erika, ya. Voy a guardar tu nombre como Erika, entonces. Me voy a volver acá. Ya, vamos a borrar la varita mágica que tiene ahí. Y se llama Erika, nuestra amiga. Ya, Erika, ahora sí que te guardé por tu nombre. Ahora vamos a cachar al tiro cuando tú nos hables. Entonces, sí, cuando ustedes nos hablan, nosotros les tratamos por el nombre a ustedes al tiro, ¿no? Ya, ahí tengo a la Claudia, que ya puede ver los estados. La Erika también puede ver los estados. La Silvana me dice que intriga saber quién es. Taxi Full Alerce, buenas tardes. Los más románticos de Chile, me dicen. Saludos para Taxi Full Alerce. Por acá está la Gaby. Taratán. Gaby Lara, ahora tú puedes ver el estado de WhatsApp también. La Paula Avendaño también. Claudio, también puedes ver el estado de WhatsApp. La Gloria, la Belén Marín, Begonia. Mira, por ejemplo, acá hay una persona que no me sé el nombre. Yasna Aguilar, ¿viste? Ya a Yasna la agregamos acá. Y ahora Yasna va a tener acceso a poder ver los estados de WhatsApp. Cuando ustedes no lo puedan ver, nos tienen que avisar y nosotros los añadimos acá a los contactos. Esa es la única. Paola Pérez. Buenas tardes, Paola. Permiso, vamos a agregarte para que también no te pierdas ningún dato de lo que se vaya subiendo a los estados de WhatsApp y así sabemos tu nombre. Paola Pérez, ¿viste? Bienvenida. ¿Quién está por aquí? Erika, cariño, muchas gracias. Neil, ¿yo no lo puedo ver? Sí, sí lo puedes ver, Neil. No me... ¿Por qué me mientes, Neil? ¿Si lo puedes ver?
1: ¡Vaya, vaya!
0: Perdí mi lente. Ahí en el estado de WhatsApp está. Ahí lo estamos agregando. Bueno, y los amigos del club, del grupo también ahí para que participen. Bueno. Perfecto. Es que había una emergencia delante, pero no. ¿Dónde fue que quedó? ¿Me la dejaron? Ah, no la quedé, estoy acá. Ya, ok. Perfecto. Ya. 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
0: Ah, el bailable de Fiestas Patrias. ¿Qué pasaste? Bailo, ya. ¿Hoy estáis pegados con las Fiestas Patrias, Guatón? El Luis Jara, me dice el Gilbert. No, no, el Luis Jara Gilbert. ¿Quién está por aquí? A ver. Me dice, porfa, me puede agregar, no puedo ver los estados. ¿Y cuál es su nombre? Para guardarlo con nombrecito acá. Me hace, pero no sé cuál es el nombre. Escríbamelo por último. Para guardarla con nombre para que pueda ver el estado, amiga. Bueno, Mañana vamos a estar de 9. Sí, voy a tener horario normal mañana. El viernes vamos a cambiar. Sí, me quedan estos 2 días nomás, chiquillos, a mí. Los voy a acompañar hasta el viernes. Hasta el viernes los voy a acompañar aquí en Puerto Montt. Y luego nos vamos a encontrar todos los domingos, solamente porque Enzo va a estar muy bien acompañado. Seguramente ya mañana lo van a estar mencionando, no sé. Ahí vamos a quedar atentos. Yo solamente vengo a cumplir esta hermosa misión de acompañar todos estos días con el Enzo. Enzo también es nuevo, se viene recién integrando. Ha recibido mucho cariño de parte de ustedes y eso es muy bacán, que lo reciban con los brazos abiertos. Y también la persona que viene en camino, que los va a acompañar todos los días con Enzo, lo reciban con harto cariño. Yo voy a estar solamente los domingos nomás. Voy a estar los domingos. Para todo Chile. Erika. 2017 vino. La última vez. A la Arena Puerto Montt. Ya. ¿Cuál es el nombre de la persona que quiere que lo agregue acá al estado, pero no me dice? No, aparece una carita nomás de un bonito ahí. Ya lo vamos a dejar así con ese nombre. Ya, ahí se. Ya, chiquillos. Me contaron lo que estaban haciendo, ¿no?
2: ¿Qué estás haciendo a esta hora de la tarde?
0: Coménteme qué está haciendo a esta hora de la tarde. Salió de la pega, va en el taco, tomando cecita, recibiendo a los niños. Aquí vamos a estar.
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Yo trabajando, pero también estoy viendo los suramericanos Chile contra Paraguay. Y las chilenas de Nantes, que no alcancé a ver el partido, pero se quedaron con la plata. Grande Chile.

Con permiso, yo le voy a... Negrita, convídate un matecito. Aquí tomando oncecita, saludo a la señora Alicia Gutiérrez, que hizo una rica empanadita. Oye, que se ve rico el mate, guatón, mira. ¡Queremos mate! La pregunta para todo el mundo. Adivina quién regresa a la arena Puerto Montt después de 9 años. La última vez, el 14 de febrero del 2017, fue la última vez que...

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0: Ya, de vuelta. Todavía no puede ver los estados, Erika. ¿Qué habrá pasado? Si yo la agregué, amiga, acá. Y ahora, revise el estado ahora, amiga, a ver. Qué raro que no lo pueda ver, Erika. Bueno, oye, que estaré en la compañía a esta hora, nuestros amigos, 10 minutos para las 7 de la tarde. Teníamos una preguntita, a ver si ustedes se recordaban, para poder comentarles la noticia total, para contársela con anticipación. ¿Ustedes se recuerdan quién vino el 14 de febrero del 2017 a la Arena Puerto Montt? Bueno, luego de 9 años de haber visitado la Arena Puerto Montt, están de vuelta, chiquillos, y es oficial.
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0: es oficial.
1: Es el

chiquillos. Así es. Luego de 9 años de haber estado acá en Puerto Montt, regresan los Vázquez. Así es. Los Vázquez llegan a la Arena Puerto Montt, en la antesala del último Movistar Arena. ¿De qué se trata? Te leo.

0: El fenómeno del pop cebolla prepara una noche a lo grande en el sur de Chile. Los Vázquez se presentarán el próximo 5 de diciembre en el Arena Puerto Montt, en una de las fechas más importantes de su calendario y como antesala del último Movistar Arena. El espectáculo que realizarán en el Santander Arena. Los Vázquez continúan escribiendo un intenso 2026 tras un año marcado de nuevos lanzamientos, colaboraciones y una extensa agenda de presentaciones a lo largo del país. Ítalo y Enzo Vázquez preparan su llegada a Arena Puerto Montt, donde volverán a encontrarse con el público del sur en una noche que promete transformarse en una verdadera celebración del pop cebolla. Qué buena. Entonces, chiquillos, para todos los enamorados, para todos los fans, para todos los seguidores de los Vázquez, que me incluyo también, por supuesto, la cita será el próximo sábado 5 de diciembre a las 9 de la noche, un momento especial significativo dentro de la agenda de este dúo de hermanos. Puerto Montt será la antesala del último Movistar Arena, el gran espectáculo que los Vázquez presentarán posteriormente en el Santander Arena. Esta presentación del dúo prepara el recorrido por las canciones que han marcado más de una década de trayectoria y que los ha convertido en uno de los nombres más reconocidos y queridos de la música popular chilena. Tú me haces falta, miénteme una vez, ¿qué tienes tú, Enamorado y Juana María? Son solo algunos de los grandes éxitos que solo serán parte de una noche donde el romanticismo, la fiesta y la conexión con el público volverán a ser protagonistas. El concierto en Puerto Montt llega además después de un exitoso año para los Vázquez, quienes durante el 2026 recorrieron diferentes escenarios del país, presentando nueva música, sorprendieron una importante colaboraciones y reafirmando la vigencia de un sonido propio que forma parte del cancionero popular nacional. ¿Quién no ha cantado una canción de los Vázquez alguna vez? Antes de llegar al Santander Arena, con el último Movistar Arena, los Vázquez tienen una cita con el sur de Chile. Puerto Montt será el encargado de comenzar la cuenta regresiva. Los Vázquez, Arena Puerto Montt, sábado 5 de diciembre a las 9 de la noche. 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Esta canción cantaría yo.
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0: ya
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0: Así que ya lo saben, chiquillos. 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

0: Me equivoqué, al medio eran los Vázquez,
1: Andrés
0: no eran
1: Herrera.
0: antes Lucho Jara.
2: No era el Lucho Jara, pues son los Vázquez, pues, amigo.
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2: Sí, iba ahí para allá. Ya compré la entrada entonces, 5 de diciembre a las 21 horas, Arena Puerto Montt, ticketpro.cl, las entradas disponibles para los Vázquez. Vuelven, luego de 9 años, disponible. No anda Lucho Jara, Víctor, acá por estos lados. Para que disfruten el show completito.
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Andrés Herrera es mi nombre. Nos encontramos mañana a las 9 de la mañana para acompañarte. Penúltimo día. Que tengan lindo retorno a casa, chiquillos. Fue un gusto estar con ustedes. Sean un 7, chao.

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0: y señores, llegó el momento que tanto estaban esperando. 7:12 p.m. y nosotros ya conectados. Muy buenas tardes para todo Chile, también para quienes nos acompañan desde cualquier rincón del mundo. No estoy sola, estoy acompañada con el mejor, con el grande, con el único. Mi queridísimo coleguita, Danilo.
1: Tardes, Chile y el mundo entero. 19:13 p.m. Estamos acá en vivo en Punto 7. Un abrazo gigante para todos los que están en nuestra sintonía a esta hora de la tarde. Orgulloso, contento, muy feliz de acompañarte junto a la Cari en esta jornada de miércoles.
0: Vamos a estar juntitos hasta las 9:00 p.m. y no se olviden que a esta hora, como siempre, con toda la energía, la música y la compañía de Radio Punto 7. Y no podemos dejar de cantar.
1: ¿Vamos a cantar?
0: Vamos a cantar, nah. Danilo, te voy a enseñar una canción maravillosa.
1: A ver.
0: Porque si no canta, mañana vaya a tener un pésimo día.
1: Oh, vamos.
0: Así que sí o sí vas a tener que cantar.
1: Apaño.
0: Porque esto dice más o menos así nomás.
1: A ver.
0: Vamos. Para Chile y el mundo.
2: Hola, ¿cómo están? Yo muy bien, ¿y tú qué tal?
0: Reportando sintonía. ¡Hey! Envíen sus mensajitos a través de nuestro WhatsApp. Llámanos por teléfono 452-592210. Esta tarde acompañándonos hasta las 9:00 p.m. junto a Danilo.
3: Buenas tardes, amiga Karina Gutiérrez, vivimos en la calle Alemana, y ahí a también buenas tardes.
0: Acá
3: andamos todavía dando vueltas, así que hoy la vamos a tener que acompañar hasta como las 8:30.
0: Buenísimo,
3: pero vamos con toda la cara, con toda la fe y con toda la esperanza de que vamos a terminar temprano.
0: ¡Vamos que se puede!
4: Buenas tardes, Karinita, ¿cómo estás? Saludos de Recoleta, Santiago. Yo soy Musipe.
0: ¡Aguante Recoleta!
1: ¡Grande Recoleta, región metropolitana!
0: ¡Buena Martita!
5: Hola, buenas tardes, chicos. Acá les saluda Marta desde Quilpué. ¡Qué placer escucharlos! ¡Abrazos!
0: Quinta región, Quilpué presente también a esta hora de la tarde. Hola.
6: Carlita, yo te llamaría, pero no tengo minutos.
0: ¿No tiene minutos? Oh. No puedo creer que todavía hay personas que no tengan minutos. Hola.
7: Hola, mira, Lilito hermoso, bello, precioso. Qué gusto escucharte ahora en la Punto 7.
0: ¡Ay!
7: Aquí Jessica Paola reportándose y escuchándote atenta, como siempre.
1: Hola, mi amor.
7: Un buen programa. Obvio que va a ser bueno, porque tú siempre todo lo haces bien, mi niño.
0: Ay.
7: Que te vaya muy, muy bien en esta nueva etapa. Un abrazo grandote y las mejores buenas vibras.
1: Gracias, mi Jessica Paola.
7: La canción de Villa, cariño, para que veas que te sigo hinchando. De Castro Chiloé.
1: Castro Chiloé presenta hasta ahora la tarde, buena.
0: Aguante, Paulita. Nati, ¿cómo estás, Nati?
8: Hola, ¿cómo estás? Yo muy bien, ¿y tú qué tal?
0: Oh.
8: Hoy allá a mi casa con mi mamá y con mi mami.
0: Eso, está en la casa, ¿viste?
1: ¡Déjala!
9: ¡Ay,

0: 107, vamos a estar las chiquillas, los chiquillos, los cabros, buenos palos, así
1: blanco. Buena, buena.
0: Estoy ya, estoy desde mi auto.
1: Desde su auto. Vamos reportando sintonía hasta hora de la tarde. Hola, hola, hola. ¿Cómo
2: hola,
1: están?
2: Carinita, hola, Danilo.
1: Hola,
2: ¿cómo
1: hola.
2: ¿Cómo están, chicos? Yo por acá me estoy tomando unos mates con un pan tostado con mantequilla. ¡Oh, qué está rico!
1: ¡Qué rico!
3: Un café.
1: Te juro que para mí la mejor combinación es el café con pan tostado.
3: Oh, con leche, café con leche.
1: ¡Oh, qué rico! Saluditos, Karinita, saluditos, Danilo. Le pueden enviar un saludito a mi mamá. Ella se llama María Muñoz, del sector de Tacamo Alto, en Osorno. Hoy está cumpliendo 86 años. La saludan sus hijos, su yerno y nietos. La queremos muchísimo y que lo pase bonito y que cumpla muchos añitos más. Abrazos y besitos de todos, porfa, Karinita. Danilo. Este saludo es de Betty. Saludos para ti, hermosa Betty. Muchos cariños para tu mamita.
3: Que la pase lindo y que mande torta, por favor, ¿ah? ¿Eh?
1: Queremos torta.
3: Queremos torta.
1: Queremos torta.
3: Queremos torta.
1: Queremos torta. Buena, buena, Jota.
4: Jeste, ¿quién es? Agradable sujeto, me gusta.
1: Agradable
3: buena, buena, Jota, buena, Jota.
5: Hola. Oye, se parece a la voz de... sino el Caro Lucero.
3: ¿Eh? Sí, soy Cano.
5: Hola, ¿cómo estás? Yo muy bien, ¿y tú qué tal? Hola, hola, hola, ¿cómo estás?
6: Yo muy bien, ¿y tú qué tal?
5: Reportando sintonía.
1: Oye, Danilo, adivina quién nos va escuchando en el bus.
3: ¿Quién nos va escuchando?
1: Nuestra hermosa, preciosa Javi.
3: ¡Ah, Javi!
1: Va nuestra Javi también conectadísima con nosotros, escuchando Punto 7.
3: ¡Buena!
1: La vamos a acompañar en el camino.
3: La Javi, 1.80 m de hermosura, señoras
1: de
3: y señores.
1: De dulzura también.
3: Usted la viera...
1: guachita rica.
3: ¡Qué enamorada! Si la viera, que hay enamorada.
7: Hola, hola, ¿cómo están? Yo muy bien, ¿y tú qué tal? Yo aquí reportándome desde la ciudad de Los Ángeles. Mi nombre es Evelyn Alarcón. ¿Y qué energía tienen ustedes dos? Se fusionan súper bien, se pasaron, desperté de una. Así que saluditos para ustedes, saludo para Danilo, saludos para ti, mi querida Cari. Y estamos en sintonía porque yo soy un 7. ¿Y tú?
1: ¡Fantástico, mi hermosa Evelyn! Besitos para ti. Vamos con todo reportando sintonía a esta hora de la tarde. Nos acompañamos hasta las
3: 9 de la noche.
1: Y por supuesto, no puede faltar la música, pues, Danilo.
3: No, ¿con qué nos vamos, eh?
1: ¿No serás tú?
3: ¿Yo?
1: El señor de la noche.
3: Oh, ¿vamos a perder hasta el suelo?
1: Bailando.
3: Bailando solo está. Hasta abajo, mami.
1: 7 de la tarde, sí.
3: 20 minutos. ¿Aquí dónde?
1: En Punto 7.

0: Mambo. 7 de la tarde, 28 minutos, Danilo.
1: Seguimos en vivo a esta hora de la tardecita. Si usted está en el taco, si va camino a la casa, si va con el ánimo hacia abajo, así, con ganas de llegar a la casa porque está cansado, inyecte esa energía con nosotros a esta hora de la tarde, porque no paramos hasta las 9 de la noche con la mejor música. 10.7.
0: Mira quién está por aquí. Aguante, Javi.
2: Hola, hola, hola. ¿Cómo están? Yo muy bien. ¿Y tú qué tal? Hola, Cari, hola, Chiqui.
0: Hola,
2: aquí
0: hola.
2: Ya en Los Ángeles les habla la Javi. Les mando un abrazo grande. Que tengan un lindo programa. Y nos escuchamos mañana. Yo soy un 7. ¿Y tú?
0: Muy bien.
1: Grande, Javi, te queremos.
0: Oye, la Javi se fue con toda nuestra energía para mañana empezar desde tempranito junto al Gabo, ¿cierto?
1: Bueno, sí, la Javi va a estar ahí con el Gabito en Los Ángeles mañana. Se fue con toda la energía para que la sintonicen igual a nuestra querida Javi.
0: De hecho, yo tempranito me voy a despertar para poder escuchar.
1: Igual, voy a poner la alarma temprano.
3: Hola, hola, cariñito de mi corazón. ¿Cómo estás, cariño? Espero que muy bien, que tengas un excelente turnito junto ahí al chiquitín Cacu. ¿Cómo estáis por la divina?
0: Buena, cari, buena, perdí.
3: Tu presentación muy buena, pero te fuiste para abajo con grande. Ahí sí que no, nada que. Un abrazo, perrito, que estés muy bien en tu nueva casa radial, que te vaya excelente en todo, mi guacho. Usted sabe que ahí vamos a seguir... ¡A donde se vaya!
0: ¡Ah, qué lindo!
3: ¡Eso es
0: lindo!
3: ¡Ay, más despacitas reportamos, perrito! Y saludos a todos los que están ahí a la escucha de... Punto 7, 101.9, Puerto Montt.
0: Yeah.
3: ¡Ya! ¡Ya! ¡Wilco!
0: ¡A Wilco! ¡Mira el Gigi! ¡Me encanta!
1: ¡Grande Gigi! ¡Abrazo, Gigi!
0: Mira, Karinita, mira, Danilo.
1: ¡Oh!
0: Su consomé, qué rico. No hay nada más rico que para el frío, la lluvia.
1: Yo quiero, aunque la sopita del almuerzo estuvo bastante
0: buena. Oye, nosotros nos tomamos un buen consomé, sí, también, ¿eh? A la hora de almuerzo.
1: Así es.
4: ¿Cómo estás, Karina Gutiérrez? ¿Qué tal, Danilo? Oye, por acá.
1: Hola, hola.
4: Voy desde Labranza a buscar pasajero a Tromén Bajo. Buena. Y me dirijo a Temuco, pero por el fondo del Carmen, no por acá, porque está complicada la cosa por acá. Así que
0: está complicada
4: me voy
0: la cosa,
4: y me vuelvo, claro, por el fondo del Carmen. Presente, Karina. Catina Gutiérrez.
0: Bien, ahí está mi amigo Topeto. Daniel, ¿quién te escribió?
1: Tengo WhatsApp lleno a esta hora de la... mi WhatsApp personal está explotando ahí.
0: Ya, pero mandemos saludos.
1: Tirando humo.
0: Mandemos saludos al WhatsApp.
1: Mira, primero que todo quiero mandarle un abrazo gigante a un amigo de Valparaíso. Él se llama Patricio Gabriel, que me dice por acá: uy, qué alegría escucharte sin querer en la punto 7. Felicidades, amigazo, un abrazo. Gracias, amigo, un abrazo a toda la gente linda de Valparaíso también. Hartos cariños a Valparaíso, Viña del Mar, Quilpué, Villa Alemana, el interior, para allá. Grandes amigos, grandes lugares. Así que un abrazo gigante para mi quinta región querida, que quiero tanto, de verdad.
0: Qué lindo. Oye, y a nuestros coleguitas, por supuesto, po, claro. A Franz, a Gustavito,
1: a Gustavo, a Maxi también, el abrazo gigante ahí a los colegas de Valparaíso.
0: Vamos con todo, reportando sintonía a esta hora de la tarde.
5: Hola, hola, hola. La Karinita y Danilo.
0: La
1: son
0: Karinita
1: y Danilo. Personajes.
5: Reportándome desde Osorno. Acá igual tenemos a la Marioli, 1,90 m, de pura hermosura y simpatía.
0: Nuestra Marioli.
1: Nuestra Marioli, gran amiga también. Gran
0: la Carito
1: amiga.
0: Collao.
1: También la Carito
0: son
1: y la Marioli.
0: Hermosa. La Javi, tenemos a Gustavito, no, también. En Puerto Montt te vas a encontrar con nuestro amigo Enzo.
1: Enzo, sí, claro que sí.
0: Oye, somos el manso equipo.
1: Buenos colegas tenemos en esta radio, buenos colegas.
6: Y aquí también va reportando sintonía la queridísima Alpi. Bienvenido.
1: Gracias, corazón.
6: Bueno, tremendo desafío estar en la punto 7.
1: Sí, es verdad.
6: Pero qué decir, desearte mucho éxito en Puerto Montt y dale con todo nomás. Oye, lo otro, yo había mandado un audio antes, no lo pasaron, creo que no lo pasaron, pero déjame decirte que la punto 7 es la mejor radio que pudiste haber llegado. Sin duda, la mejor. No existe pauta. Quiero ver las pautas. Por favor, muéstrenla. Yo no la he visto.
0: Alpi, no nos eché al agua.
6: Ahí de todos los chiquillos y sobre todo la del tango.
1: Oye.
0: Cuéntale que si escuchamos su audio.
1: No nos eché al agua. Te escuchamos tu audio, nos está escuchando el jefe. Así que no nos eché al agua, por favor.
0: De que hay pauta, hay pauta. Que no la seguimos.
1: Que no la sigamos, es cosa nuestra.
7: Buenas tardes, Alparcito. Se ven contentos hoy, estuvo con el 18 parece,
0: Siempre, nosotros somos personas muy contentas.
8: Sí, el 18 estuvo bastante bueno, la verdad. Lo pasamos increíble. Oh, padre, si yo te contara, espectacular.
0: Y no solo el 18, Dani, los 19, el 20, el 21, el 22.
1: Llevamos pasándolo bien como del 17 aquí en la radio.
0: Mal no lo han pasado los chiquillos. No tenemos que ir a la pausa.
1: Así es.
0: Y nosotros nos vamos a quedar junto a Eddie Santiago.
1: ¡Ajá, ritmo!
0: ¿Bailemos salsita un ratito?
1: Ya, pues vamos.
0: ¡Qué locura enamorarme de ti! Suena para ustedes
1: en punto 7.

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0: Ah, no, tema.
1: Hoy no puedes preguntar. 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
2: Hoy ahora no.
0: Chiqui, canciones que dan sed. Mujeres y cerveza, canciones que dan sed.
2: Así que ya lo sabes, si usted va en el auto más prendido le regala una chela. Ah, no.
0: No, pues si no puede manejar y beber alcohol.
2: Perdón, no puede ser hasta ahora, no.
0: Oye, me quiero detener un poquito, en el tiempo. ¿Ya? Porque queremos hacer un llamado muy, muy, muy especial. Personalmente, tengo un amigo que está en Santiago que necesita dadores de sangre. ¿Cierto, chiqui?
2: Así es, hay una persona, un amigo de la casa que necesita donadores de sangre en Santiago. Él está muy grave, está hospitalizado en la Clínica Santa María y necesita de su ayuda. Su nombre es Raúl Wenchunir.
0: Sí.
2: Ya, él está hospitalizado grave, como lo decía, en la Clínica Santa María y necesita donadores de sangre. Tu ayuda puede salvar la vida de él. ¿Cuándo puedes ir a donar? Lunes, miércoles y viernes de 8 a 18 horas, martes y jueves de 8 a 19 horas y los días sábado de 9 a 13 horas. ¿Dónde? En la Clínica Santa María, está queda ubicada en Fernando Manterola, 0508 en Providencia. Requisitos principales, como siempre para la donación de sangre: portar su cédula de identidad, tener entre 18 a 70 años de edad. Pueden donar personas desde los 17, pero tienen que tener autorización de los padres o tutores, ¿ya? No haber ingerido alcohol en las últimas 12 horas, no estar en ayunas, pesar más de 50 kilos, no estar embarazada ni en periodo de lactancia, haber pasado más de 3 meses desde la última donación, 4 meses si es mujer, y si está ingiriendo algún medicamento, informarlo al tecnólogo médico. Dudas o consultas al WhatsApp más 569-4406-9304. El llamado que se le hace a todos nuestros queridos auditores, que si pueden ayudar, si tiene algún familiar, algún amigo, algún sobrino, algún primo, algún familiar que esté en Santiago, que se acerque a la Clínica Santa María, que pregunte por Raúl Wenchunir y que vaya a donar, porque su ayuda de verdad puede salvar su vida. Recuerde que, y siempre lo digo, donar sangre es donar vida.
0: Como bien dice nuestro Danilo, donar sangre es donar vida. Y hoy, un gesto tuyo puede significar muchísimo para nuestro amigo Raúl y también para toda su familia. Así que el llamado, familia, a todos nuestros auditores, si están en las condiciones de poder donar sangre, acércate, sí. Consulta en la Clínica Santa María por la donación para Raúl Wenchunir, que nos necesita ahora más que nunca. Y si usted está cerquita o si tiene algún familiar allá en Santiago, dígale, oye, chiquillo, la Cari necesita ayuda de nosotros ahora, necesita 40 donadores de sangre, imagínate. Ya,
2: qué buena información. A ver, sí. Mandamos la imagen a Santiago en estos momentos, ya tengo harta gente
0: en
2: Santiago.
0: Fantástico.
2: La acabo de enviar, así que para que igual si gente sabe de personas que se encuentran en Santiago y que necesitan donar y ayudar a nuestro amigo, que lo hagan de verdad, porque le estarían salvando la vida. Y estamos hablando muy en serio cuando nos ponemos a conversar de este tipo de situaciones. Estamos hablando de una vida que depende de donaciones de sangre. Y si usted está a su alcance donar, vaya, hágalo de verdad. Se va a sentir con el corazón muy en gratitud, sobre todo porque va a salvar una vida y también va a mantener tranquila una familia que está esperando que él salga de su gravedad.
0: Así que aprovechamos y le mandamos un tremendo abrazo a toda la familia de Raúl. Un besito enorme de parte de toda nuestra gran familia de Radio.7. Sabemos que se va a lograr, sabemos que nuestros auditores, nuestra familia de Radio.7 tiene un corazón maravilloso y van a llegar en patota a donar ahí para nuestro amigo Raúl Wenchunir. Y no solo para Raúl, si usted tiene el tiempecito y puede hacerlo por alguien más, hágalo. Hágalo porque donar sangre es...
2: donar vida. Oye, con esto también le mandamos un saludo a toda la gente que está hospitalizada y que está con su radio y que sintoniza Punto 7 desde los diferentes centros médicos, hospitales, que está quizás pasando por algún momento crítico de salud. El abrazo gigante para ellos y sus familias.
0: ¡Qué maravilla!
2: Bueno, bien.
0: ¡Qué lindo! Casi bien. Me hiciste llorar, Daniel. Puta, el cabro que habla lindo este. Oh.
2: Pero hay un problema, sí. ¿Ah? Yo no quiero llorar, quiero tomar.
0: Oye, ¿tuviste el amigo este que baila rapidito?
2: Toma.
0: Claudito Balbontín, ¿cómo estás, amigo?
3: Buenas tardes, Karinita. Un gusto saludarte.

0: Desde acá, desde Valparaíso, Claudio Valmontín reportándose, dándole en el colectivo. Soy Claudio, soy un 7, te quiero mucho.
1: Aguante, Claudito.
2: Buena, buena.
1: Gillo.
3: Hola, chicos, Danilo, ¿cómo estás? Qué gusto saludarte.
2: Hola,
3: Gillo. Escucharte. Y estamos haciéndote el aguante. Yo ando con mi esposita Magdalena, que me anda acompañando. Así que nada.
2: Saludos a la esposa.
3: Espero que todo te salga muy bien ahí en punto 7.
2: Gracias, amigo.
3: Y que a Puerto Montt.
2: Mañana.
3: Que ahí tú sabes que cualquier emergencia que ocurra en Puerto Montt te lo estaré avisando. Un abrazo grande, Gillo, desde Puerto Montt.
2: Bueno, los chiquillos.
3: En los controles.
2: En los controles.
3: Hoy ya estamos calentando motores ya para el viernes comenzar a escucharte en la señal en Puerto Montt.
1: ¡Ea! Se viene, Danilo.
3: Y va a ser bueno escuchar tu programa con el chico al aire.
2: ¡No, ese no! ¡Ese no, amigo! Te programa pasó al olvido ya, por favor.
1: Así se llamaba tu programa.
2: Le dije, lo primero que le dije, por favor, no me digas nada de lo que pasó antes. Y lo primero que hace. Dios mío, así se llama el programa.
1: Precaución, accidente en Diego de Almagro con Alessandri.
2: Precaución.
1: Para que tengan mucha precaución nuestros conductores. Hola, hola.
4: Hola, hola, preciosura de mujer. ¿Cómo está la mujer más bella? Yo de aquí de Los Ángeles, saludándolo a usted, mijita. Ya terminé mi turnito, ya, así que ahora voy derechito a mi casita descansada, calentándome las patitas, ya que hace mucho, mucho frío por acá, pues.
1: Saladito,
4: oiga, saluda, compadre, que está al lado de usted, pues.
2: Gustavo.
4: Oiga, güeñe, mi nombre es el guaso Incachao, así que mucho gusto, gancho. Así que cualquier cosa, aquí estamos de escucha. Besito para usted, preciosura. Así que estamos de escucha.
2: El gusto es mío, amigo Wilson Callao, aquí cuando venga nomás nos tomamos un vaso de chicha para compartir y para finalizar el diseño. Pues que tomar. Es que ya lo sabe, amigo, cuando quede nomás nos juntamos ya a Los Ángeles nomás, usted me dice nomás, yo viajo, nos vamos y me da el ojo nomás y nos vamos a matar unos chanchos, güey, vamos a hacer un cordero al palo nomás, amigo, cuando quede nomás.
1: Eso bien, cale. Oye, Danilo, estoy en Puerto Montt, ¿cierto?
5: ¡Eso!
2: ¿En Puerto Montt?
1: Almagro con Alessandri.
2: Sí, en Puerto Montt. Atención a la gente que está en sintonía por la 101.9 allá en Puerto Montt. Accidente en Diego de Almagro con Alessandri. Precaución, una colisión de dos vehículos menores. Al abrazo a nuestros queridos amigos reporteros de calles y carreteras.
6: Hola, hola, hola, bella Cari, ¿cómo estás?
1: Hola,
6: yo
1: hermosa,
6: muy bien,
1: Anita.
6: ¿Y tú qué tal? Saludo desde Los Ángeles, aquí vamos en patota, camino a la casita. Saludo a Paulo, Andrés, y a mi Andrés Ignacio, besito, aquí vamos la familia y nosotros a Germain a guardarnos porque viene la lluvia más fuerte.
1: Uy. Aguante, familia, los queremos mucho. Saludos para el cachorro y saludos también para tu hermoso esposo. Te queremos, Yasnita.
2: Ay, ay, ay.
1: La Clau igual nos tiene saluditos.
2: Hola, Cari, saludos desde Viña del Mar y bienvenido, Danilo. Muchas gracias, Clau. Un abrazo para ti, besos gigantes.
1: ¿A quién más tengo por aquí? Mira, mi amigo Luis, ¿qué se está comiendo ahí?
2: ¿Chapsuit? ¿Chapsuit o no?
1: Nosotros almorzamos chapsuit.
2: Chapsuit de pollo.
7: Hola, hola, hola, por este lado, Chicarito, Chivita Karina Gutiérrez. Bueno, el amiguito también, el amigo Danilo, buscando los mejores voces de la radio.
1: Por
7: ahí
1: supuesto,
7: llegan los mejores.
1: Pues.
7: Bueno, le mando un saludo muy cordial a los dos, que tengan un buen día de trabajo profesionalmente. Y bueno, con alto cariño, Che Carlito por este lado, por acá de Viña hacia Valparaíso. Los vemos, Chiquita Karina, amigo Danilo, buena voz.
2: Gracias, amigo, un abrazo gigante para ti, que tengas lindo término de día.
1: Oye, qué bacán, Danilo, ¿qué se siente que te regaloneen tanto acá en la radio, que te dé la bienvenida, que te digan que eres lindo?
2: Me siento emocionado, mira, la verdad que gracias por decirme lindo, pero cuando vean mi foto el celular va a explotar, así que no se pierde nada.
1: Oye, Danilo, ya tú tenés tu programa en la otra radio. Nos vamos a olvidar de ese programa.
2: Oye, no, pero de verdad, pero se llamaba buscar. Así. Se llamaba así el programa.
1: ¿Cómo se llamaba?
2: Lo puedo decir de verdad.
1: Dale, ¿también? Nomás y ya para.
2: El programa se llamaba Con el Chico al Aire.
1: ¿Por qué?
2: ¿Por qué se llama así? Porque obviamente yo soy pequeño, bueno, para la gente
1: bajito,
2: que dice, soy
1: una
2: bajito,
1: persona baja.
2: Soy una persona de bajo porte, mido 1.55 m, y obviamente como estaba haciendo radio, estaba al aire, el nombre pegaba claramente para lo que se esperaba hacer.
1: Pero ahora entre todos podríamos buscar un nombre para el nuevo programa del chico, ¿eh?
2: póngale nombre al programa del chico Danilo en Puerto Montt. No estaría mal, ¿verdad?
5: Carinita Gutiérrez, en la calle Yerevana, una consulta le iba a hacerle.
1: Consulte nomás.
5: Hacerle la consulta.
1: ¿A él?
5: ¿Está lloviendo mucho allá? Porque dijeron que iba a llover a casa hoy día ya.
1: No, qué lluvia, no, que hay tormenta.
2: Qué lluvia, amigos, 31 grados tuvimos en Temuco hoy día con un solazo maravilloso. La gente ni siquiera nos mandó WhatsApp de que había inundaciones.
1: Nada.
2: No, nada, no, nada.
8: Uy, uy, uy, hijo. Hola, hola, ¿cómo están? Yo muy bien, ¿y tú qué tal? ¿Cómo estás? Cita Karina Gutiérrez, muy buenas tardes por acá, reportando sintonía como siempre, Miguelín del 8. Somos un 7.
1: Aguante, amigo Miguelín del 8.
9: Hola, hola, hola. ¿Cómo están? Yo muy bien. ¿Y ustedes? ¿Qué tal?
1: La chica Ceci. Aquí tenía otra chica más, pues. ¡Ea! Ella, nuestra chica Ceci de Valparaíso, también presente.
10: Oye, que está cambiada la Chombi. La Chofi.
1: La Chofi está cambiada. Cambiamos la Chofi por Danilo ahora.
5: Oiga, Carolina Gutiérrez, podríamos ponerle el programa del chico en la punto 7.
1: Póngale nombre al programa del chico que tenga ahí en Puerto Montt. ¿A qué hora vaya a estar tú en Puerto?
2: De 9 a 13 horas y de 17 a 19 horas.
1: Ay, oh, esto se viene bueno, ¿ya? Usted ocupe su imaginación nomás. Por mientras...
11: Es una buenísima...
1: Temazo.
2: Oh, temazo. ¿Sabes? Este tema, ¿sabes por qué me gusta?
1: ¿Por qué?
2: Porque me han llegado un montón de puñaladas en mi vida.
1: Oh.
2: Lamentablemente.
1: Lo dejamos junto a puñaladas, amigo de los artistas, y Tote Lauta.
2: Aquí, en la punto 7.

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1: 20:06, momento de actualización de noticias acá en Punto 7.
2: Y les contamos que según la última edición de la encuesta Data Influye, correspondiente a septiembre de este año, el presidente José Antonio Kast registró su nivel de aprobación.

más bajo desde el comienzo de su mandato. En concreto, la aprobación del mandatario alcanzó un 25%, 11 puntos menos que el 36% registrado en agosto. La desaprobación, en tanto, llega

aprueba y un 15% no aprueba ni desaprueba. En la evaluación de algunos ministros que tienen sobre un 35% de nivel de conocimiento, el de Vivienda y Urbanismo, Iván Poduje, es el que registra la mayor opinión positiva con 29%, seguido de cerca por la titular de Salud, Mai Chomalí, con un 27%, mientras que la de Energía, Jimena Rincón, es la que presenta la mayor opinión negativa con 48%, seguida por el ministro de Hacienda, Jorge Quirós, con un 46%. En cuanto a los anuncios realizados por el gobierno, las mayores percepciones de retroceso se registran en crecimiento económico y empleo con un 58%, inflación y costo de vida 56% y medio ambiente y desarrollo sostenible con un 51%.

0: Y cambiando de informaciones, tres delincuentes fueron detenidos tras protagonizar un portonazo en Penco, en la región del Biobío. Tras no lograr huir en el vehículo hurtado, se subieron a una micro, siendo detenidos en Lirquén. Esta particular situación ocurrió a eso de las 16:30 horas, cuando tres delincuentes que robaron un vehículo bajo la modalidad de portonazo en calle Membrilla con Carrera, no obstante, cuando intentaban abandonar el lugar, se encontraron con una calle sin salida. Como no conocían el sector, finalmente resolvieron abandonar el auto, llevándose consigo un notebook y dinero en efectivo que estaba al interior del móvil. Huyeron a pie y luego tomaron un bus de la locomoción colectiva que se dirigía a Tomé. Pero la víctima del portonazo alertó lo ocurrido a carabineros. Así, personal de la Tercera Comisaría de Penco y la tenencia de Lirquén fiscalizó a las micros que se dirigían a Tomé en la ruta 150, dando con los responsables que iban como pasajeros. Se logró la detención de estos tres, que correspondían a un mayor de edad y dos menores, y se pudo recuperar la totalidad de las especies que habían sustraído, relató a Radio Bio Bio el capitán Matías Lara de la Tercera Comisaría de Penco. Los delincuentes también portaban un arma de juguete que usaron para intimidar a la víctima. Los pasajeros aseguraron que los sujetos subieron armados a la micro.
1: Y por último, les contamos que Marisol Rojas dio el primer paso para llegar a la Corte Suprema, aunque sin un respaldo unánime. La Comisión de Constitución del Senado aprobó su nominación con 3 votos a favor y 2 abstenciones, entre ellas la de Paulina Odanovich, quien puso el foco en el historial de la magistrada en causas de derechos humanos y particularmente en sus criterios sobre prescripción e indemnizaciones a víctimas. La actual presidenta de la Corte de Apelaciones de Santiago busca ocupar la vacante que dejó María Teresa Letelier y ahora debe enfrentar la votación de la Sala del Senado, donde necesita el respaldo de 2/3 de sus integrantes.

0: 20 horas con 10 minutos, quedamos absolutamente actualizados con las informaciones en este boletín de noticias, aquí en Punto 7.
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1: Danilo, te tengo otra pega ahora.
2: A mí me encantan los desafíos, ¿qué pasó?
1: Me encanta, me encanta. Es que te estaba escuchando hablar ahora por interno y yo creo que te deberías dedicar a dar charlas motivacionales, oye.
2: Lo hice un tiempo, créeme. Lo hice un tiempo, sí. Lo hice un tiempo.
1: ¿Cómo te fue?
2: La verdad que di charlas radiales, motivacionales, y la verdad que me fue bien, pero al mismo tiempo quedé como con una sensación bastante ingrata.
1: Ya.
2: Porque siento que en la vida hay muchas personas que no les toman atención.
1: No,
2: y por eso pasan muchas cosas en la vida. Pero a raíz de eso me siento orgulloso porque en los lugares donde he ido y con la gente que he hablado siempre uno deja una huella.
1: Eso es
2: verdad. Entonces en realidad eso es lo más grato de todo.
1: Yo dentro de todo este paso radial, uno siempre trata de sacar lo mejor y lo positivo de nuestros colegas, ¿cierto? De las personas que uno va conociendo. Quizás nosotros estamos hoy día al aire, después quizás en cuánto tiempo más nos vamos a volver a ver,
2: juntar,
1: a juntar. Tenemos una junta pendiente de todas maneras.
2: Yo lo espero en Puerto Montt, yo les dije ya, así que no. Mi casa está disponible.
1: Y yo creo que sí. Eso es lo bonito, eso es lo rico que tenemos nosotros como colegas de Punto 7, que el lazo, no, sí, el hilo rojo, como dicen por ahí.
2: Es que lo que pasa es que el lazo que uno siente cuando llega acá a esta radio es que, claro, nosotros sabemos que Punto 7 tiene muchas sucursales a nivel nacional, pero es como que fuera una sola, en realidad. Como que todos trabajamos para la misma radio, la misma esencia, todos tienen la esencia de la radio, y eso es lo más rico de esto, en realidad. Que eso no se pierda, a pesar de

0: Que hay colegas que están en Valparaíso, otros que están en Los Ángeles, acá en Temuco, yo que me voy mañana a Puerto Montt. La esencia no se pierde y lo bueno es que seguimos todos en comunicación.
1: Eso es lo más entretenido de todo. Sí. Eso es lo importante y lo bonito. Y lo mejor de todo es que tenemos a los mejores auditores que puede existir en la vida. Yo creo que nosotros, esta radio tiene a los mejores, a los más mejores. Esos son nuestros.
2: Hola, hola, hola, ¿cómo estás?
0: No.
2: Yo muy bien.
3: ¿Y tú qué tal?
2: Hola, hola, hola,
3: ¿cómo estás?
2: Vamos a aplaudir.
4: Hola, Cari. Hola, Dani.
0: Hola, hola.
4: Aquí reportando sintonía desde el fondo del Carmen. Hoy día sin instituto, sin estudios.
1: Sin estudios.
4: Con los niños.
1: Aguante, Dani. Besitos para ustedes, hermosas.
5: Y tantas puñaladas, chicos, que hasta le cortaron el porte.
1: Oh. Oye, ¿cómo son? Oye, acuérdense que nosotros tenemos una misión. Encontrarle el nombre, el programa al chico para Puerto Montt.
6: Hola, hola, Karinita. Acá saludándote de Sosorno. Saludo ahí al cumpita que te está acompañando.
0: Bueno, bueno.
6: Oye, su programa debería llamarse El Chico Sagranda en la punto 7.
1: Todo por el chico, todo por el chico, todo por el chico.
0: Dios mío,
1: el chico Sagranda. Tú deberías ir anotando los nombres por... Más de uno va a quedar.
0: No. Vamos al ejemplo.
7: Hola, Karinita, buenas tardes.
0: Ah,
7: no. Eduardo acá de Puerto Montt.
0: Buena, Lalito.
7: La canción. Hemos estado cantando todo el día, ayer también.
1: Eso.
7: Y mañana vamos a seguir. Así que saludos ahí a Danilo. Felicitaciones ahí por su nueva radio.
1: La nueva contratación.
7: La localidad radial.
0: Gracias, amigo.
7: Estamos esperando. Y aquí va el saludo.
0: A ver.
7: ¡Ya,
0: Lalito! ¡Lalito!
1: Ya, familia, ¿están listos? ¿Están dispuestos a jugar con nosotros?
0: A ver.
1: Tenemos que encontrar un nombre del programa para nuestro amigo acá, para nuestro amigo Danilo, más conocido como El Chico.
8: Hola, Karina. Hola, Danilo.
0: Hola,
8: bienvenido,
0: hola.
8: A la Punto 7, Alex de Villa Alemana. Hoy yo le pondría a tu programa Lo Bueno Viene en Frasco Chico.
0: ¡Buen
1: ya,
0: hombre!
1: Lo Bueno Viene en Frasco Chico.
0: Oye, para las personas que me quieran conocer en este momento, me pueden seguir en Instagram, ¿ya? Como El Chico Danilo, aunque usted no lo crea, es en mi Instagram. El Chico Danilo, me puede seguir ahí en Instagram.
1: El
0: si me
1: Chico
0: conocer.
1: Danilo.
0: El Chico Danilo en Instagram. Oye, está bueno ese nombre, lo voy a anotar, ¿ah?
1: Dale.
0: A ver, ¿cómo era?
1: Lo vamos a repetir.
0: Por favor.
8: Hola, Karina. Hola, Danilo. Bienvenido a la Punto 7, Alex de Villa Alemana.
0: Grande, Alex.
8: Hoy yo le pondría a tu programa Lo Bueno Viene en Frasco Chico.
0: Lo Bueno Viene en Frasco Chico. Buena.
9: Hola, pues Karina. Oye, buena onda el cabro, me hizo reír. Simpático, ojalá que le vaya bien.
0: Gracias, amigo.
9: Cuídate mucho, soy un 7. Saludos del paraíso.
0: Buena, grande,
10: hola,
0: grande.
10: Carita, ¿cómo está? Tanto tiempo aquí, usted sabe, por el amigo Freud. Yo creo que deberían ponerle Lo Que Calla el Chico.
0: ¿Lo que qué?
1: Lo Que Calla el Chico. Lo Que Calla el Chico.
11: Hola, cabecita, te hablo acá desde el Cerro Mariposa en Valparaíso. Te habla el joven del aseo, espero que te encuentres bien y tengas un buen programa. Yo soy un 7.
1: Aguante nuestro amigo Robertito, besitos para ti, amigo Roberto Figueroa, presente también.
12: Karinita, buenas tardes, oiga.
1: Buenas tardes.
12: Queremos hacer un cambio, yo quiero hacer un cambio.
1: A ver.
12: Le mandamos al Gustavo Fonchalba para allá. Y usted se viene para acá. Y aquí la vamos a regalonear, la apoyamos. A cagar.
0: Oye,
1: a morir no maten.
0: Los chiquillos ya me tienen invitado al paraíso, ¿eh? Así que vamos a andar por allá revoloteando quizás en algún momento.
1: Oye, pero está bien, está bueno el trueque, ¿eh?
0: Está bueno el trueque, ¿no?
1: Sí.
0: No, hombre, hay un problema con Gustavito.
1: ¿Qué problema
0: que
1: tiene?
0: Que no le gusta el frío.
1: Pobrecito.
0: No le gusta el frío, Gustavito.
1: Y su gatito.
0: No. Yo sé que Gustavito me está escuchando hasta ahora. Yo sé que Gustavito me está escuchando por ahí, ¿eh?
1: Lo queremos tanto.
0: Grande Gustavito ahí con su gatito.
1: No, ahí está en su salsa, pues en Valparaíso no hace frío.
0: Claro.
1: Tanto frío, por lo menos.
0: Claro, es verdad.
13: Yo le pondría el chico.7.
1: El chico.7, ya.
0: Qué

0: Sí, lo bueno viene en frasco chico, señorita Karina, pero no se le olvide que el veneno también. Soy un siete. Saludos.
1: Desde Montreal, Canadá.
2: Oye, un abrazo ahí a la gente que nos escucha International in the Mix Show.
1: Around the world.
2: Around the world.
3: Yo estoy claro, que buen día, ¿sabes qué? Vamos con todo con el chico.
2: Oye, acá me dicen uno igual.
1: A ver.
2: El chico del 7.
1: El chico del 7.
4: Hola, hola, hola, Karinita. ¿Cómo estás? Aquí yo estoy más o menos un poquito resfriada. Te llaman la Rosita de Concón.
1: Mira, mi Rosita.
4: Pero estoy tirando para arriba. Eso. Del resfriado. Eso me pasó por callejera. Así que, bueno, te doy un gran saludo a ti, a tu amigo que está. Que les vaya muy bien. Así que, y eso, pues, aquí estamos llamando para sintonía, que aquí estamos contigo, con tu amigo, estamos escuchándote, besitos, los quiero mucho, saludos a mi hermanito Nacho, que lo escucho por ahí, besitos, los quiero mucho. Chao, Karinita.
1: Chao, mi Rosita, mejórate.
2: Besitos
1: para ti, Ivana. Harto líquido, sí, está resfriadita nuestra Rosita. No, muchos besitos para ti, para el nieto, para la hija, para todo el mundo.
5: Karencita, acá Jorgito La Urca, que tenga buen turno hasta las 9, Karencita. Aquí estamos, Jorgito La Urca.
2: ¡Hola, Jorgito!
1: ¡Hola, hola!
5: Karencita, acá Jorgito La Urca, le mandé un mensaje para que no salí nada.
1: Ahora,
5: no salí
1: ahora llamado. Sí. No salí el llamado.
5: Escuchaba la Karencita acá hasta las 9, Jorgito.
1: Y a nosotros, ¿qué estamos jugando? Dirá, ¿por qué le están poniendo nombre al programa? Cuéntale, Danilo.
2: Bueno, ¿por qué están poniendo nombre a mi programa? Porque el día viernes comienzo en el punto 7 Puerto Montt, así que usted, con Cari, aquí en una reunión de pauta que tuvimos hace ratito atrás en este programa, la Cari me dijo, ¿y si le decimos a la gente que se coloque el nombre del programa? Pero es que bueno, ya, pero no un nombre cualquiera, tiene que ser un nombre este de mío. Y no abuse tampoco con el bullying, por
1: sí,
2: favor.
1: Sí,
2: no
1: abuse con el bullying.
2: Oye, Cari, ¿puedo mandar un saludo, no?
1: Por supuesto, pues amigos, y aquí es su espacio también.
2: Oye, un abrazo gigante a una gran amiga que está en sintonía. Ella se llama Paula, ¿ya? Es una gran amiga mía que ella hace todo este tema holístico, esotérico.
1: ¿Ay, en serio?
2: Sí, así que si alguien me quiere tirar algo, tengo ficha, cabrón, así que cuidado, no,
1: A ver, tenés que ocupar tu...
2: No, tengo todo mi santo aquí.
1: Muy
2: ¿no?
1: bien,
2: santo por aquí, santo rojo, por allá. Un asadito. Ah, no, es de un supermercado, no tiene nada que...
1: ¡Un asadito!
2: Un abrazo ahí para la Paulita, ahí que está en nuestra sintonía hasta ahora de la tardecita.
1: Oye, la Paulita, ¿y de dónde es la Paulita?
2: De Puerto Montt.
1: Linda.
2: Puerto Montt.
1: Aguante, Paulita. Oye, cuando nosotros nos toque ir a Puerto Montt, nos tiene que ir a ver también, ¿ah?
2: No, yo te voy a llevar donde ella para que te diga, tú, cuidado con tu futuro porque te voy a analizar todas las cosas aquí, ¿ah?
1: Mira, mientras me diga que voy a ser millonaria, yo feliz.
6: Un nombre bueno sería que no quepa la menor duda.
1: Que no quepa la menor duda. Que no quepa la menor duda. Te dije o no que de aquí van a salir muy buenas ideas.
6: Igual puede ser el chico nota 7.
1: El chico nota 7. Oye, mira, acá tenemos tres mensajitos. A ver.
7: O si no, Danilo, tu programa se podría llamar.
2: No.
7: A punto con los chicos.
1: A punto con... Vamos a la música, mejor.
2: Vamos a la música.
1: Oye, pero Dios, están buenos los nombres. Es que no me esperaba menos de usted.
2: ¡Grande los cabros! ¡Grande los cabros!
1: Se nos viene Tony Dice junto a Plan B.
2: Ay, sí.
1: Solos.
2: ¿Cuándo?
1: Aquí, en punto 7.
2: Eso. Solo
1: te va a tocar el viernes.
2: Solo me va a tocar el viernes ahí, ¿eh?
1: Con el chico.

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1: Chico, ¿cómo estamos?
2: Estamos súper bien a esta hora de la tarde aquí en Punto 7. Oye, quiero mandarle un saludo a mi hermana que está en la sintonía.
1: ¿Está escuchando igual?
2: Sí, está escuchando online. Patita Pizarro, un abrazo gigante para ella, que dijo que estaba tomando oncecita escuchando, y también a mi cuñado que está en la sintonía de La Pega, y al Jona también, un abrazo para
1: ellos. Oye, ¿dónde trabaja él?
2: Él trabaja en el servicio público, él trabaja en el municipio de... O sea, le presta servicio a la municipalidad de Maipú, pero con una empresa de guardias.
1: Ya.
2: Él está cuidando un recinto ahí donde hay una... Creo que hay una sala T ahí donde él trabaja.
1: Un besito entonces gigante para el cuñado de mi coleguita y también a su hermanita. Besitos enormes para ustedes.
2: Bueno, se está escuchando mi hermana, está mi madre conectada ahí también, así que abrazo.
1: Y besitos para la tía, obvio.
2: Abrazo, mami, mami.
3: Oh, Merinita Gutiérrez, como es un matinal, pongámosle el matinal del chico. Ya, amiga mía, Karina Gutiérrez, vivimos en la calle alemana, he contado y podemos decir que llegamos a la meta.
1: ¡Fantástico!
3: Así que vamos a cantar con combustible y nos vamos para la casita.
1: ¡Buena!
3: Muchas gracias, me ha hecho reír mucho con el programa ahí del chiquitito y bueno... El matinal del chico le quedaría un buen nombre ahí al programa y de escuela. Así que suerte, éxito, amigo, que le vaya muy bien en su programa.
2: Gracias, amigo.
3: Y nos estaremos escuchando en alguna otra oportunidad.
2: Buena, buena.
1: Chao, Madri, éxito. Que descanse llegando a la casita. Carlitos.
4: Hola, Karin, ¿cómo están por allá? Saludos. Podría ser algo así como .7. 1.20 de pura sabrosura.
1: 1.20, no, pero es 1.55.
2: No, ya, no te pongas, ay, pues bien. No te pongas.
1: Te dejo más chiquitito,
2: dejaste más chico lo que soy.
5: Le vamos a poner el chico que la lleva en la .7.
1: Mira, mira.
6: Yo le colocaría a todo ritmo la música, con ritmo.
1: Con ritmo, ya.
7: Oye, cadenita, otro nombre, escuchando la radio con el chico.
1: Escuchando la radio con el chico.
2: Buena, buena.
8: Cadenita, si no te lo pongas, pásala bien con el chico en la .7.
2: No es malo, no es malo. No es malo.
9: El chico rico, alegría.
1: Mira, el chico de la
2: chico. Oiga, rico. No, ver, repite ese audio, por favor, repítelo. Repítelo, por favor, repítelo.
9: El chico rico, alegría.
2: Oiga, doña Rosa, por favor, no me diga esas cosas porque yo me enamoro fácil, ¿eh? Lo único que después no me hago responsable, oiga.
1: Después le van a romper su corazoncito chiquitito que tiene.
2: Oye, un abrazo a un amigo ahí, Hugo Manuel, que está en tránsito hasta ahora escuchando la .7.
1: Bien, Huguito, buen Huguito.
5: ¿Cuál mejor le pondría? El chico acuático, pero todos lo quieren y lo van a querer siempre.
2: ¡Ah, qué lindo, don José!
1: El chico acuático, pero todos lo quieren.
5: Yo le pondría desde ahora la idea del chico.
10: Podrían colocarle el...
1: ¿Cómo?
10: El programa del Tachuela Chico.
1: El programa del Tachuela Chico.
11: Sabía. Hola, Karinita, soy Delia de Rodelillo, besitos.
1: Besito, Delia.
12: Yo le pondría, no se equivoquen con el chico.
1: No se equivoquen con el chico.
13: Buenas tardes, Karina Gutiérrez, ¿cómo está?
1: Oiga, muy buenas bien, amigo Danilo. Joven,
2: buenas tardes, amigo.
13: El joven bajito que está ahí. Le vamos a poner el programa el Danilo 2, porque yo soy Danilo 1.
2: ¡Buena! ¡Buena, perrito, buena, perrito!
1: El Danilo 2.
14: Pasando el frío con el chico a punto.
1: Oye, acá nosotros estamos en esa, pasando el frío con el chico.
15: Una vez me dijeron, pues, buena, está ahí bueno. Buena, machucado, me decían. Yo digo, no, si no tengo ni un moretón que yo sepa, no estoy tan machucado. No me dice, machucado, vaya que al hijo.
16: Hola, Karinita. Hola, Danilo. Yo le pondría a tu programa Bienvenidos a Gozarla en la .7 con el arquero de Tacataca.
1: Con el arquero de Tacataca.
17: Buscando la mañana. Ya, de acuerdo a la hora de despedirse. Chao, Karinita, que tengas buen retorno a casita. Ah, Danilín también.
2: Gracias, compadre.
17: Ah, no, pues tú te vayas a carretear ahora. Estás en Temuco.
1: Y aprovechar.
17: Un abrazo, Torrito. Un agrado volverte a escuchar.
2: Gracias, amigo.
17: Ahí estaremos al reporte el día de mañana. Karinita, Danilito, hasta el viernes. No, yo creo que mañana voy a estar en la radio.
2: No, mañana no. Entonces, mañana no.
17: Ya, eso. Un abrazo para todos los que estuvieron a la escucha. Y como siempre, ¡chao!
2: ¡Wilco Nová! Oye, tírame los besitos ahora, vos. Que él me tiraba besitos. Me decía, besito, ñañilo. Tírame los besitos ahora, vos. ¿Eh? A ver si te atreví.
1: Anda tímido.
18: Ya, amigo. Danilo, ¿te puedo tutear, no es cierto?
2: Sí, tú también, amigo, nomás.
18: Ya, vamos. Mira, el nombre que va a poner a tu programa... Tócamela, chiquito.
1: ¡Power! A ver, mándate un power.
2: Mándate un power. ¿Ah, yo?
1: Sí.
2: ¡Power!
19: ¡Power! El punto 7 del chico.
1: Oye, han salido buenos nombres. Te dije, no, Danilo.
2: Con esto, si la jefatura está escuchando, señoras y señores, parece que el día viernes no

0: voy a salir al aire.
1: Yo le pondría el punto del 7.
2: El punto del 7.
3: Hola, chiquillo.
0: Hola, hola.
3: O sea que con esa amiga podríamos decir que el chico está protegido, ¿verdad?
0: Correcto, verdad. Con la Paula estoy protegido, compadre, ¿eh?
4: Cuando se estaba mal.
2: El chico está protegido.
5: ¡Hola, tía Cadi! Aquí reportándose Maximiliano.
2: ¡Un grande Maximiliano!
6: ¡Y! El programa debería llamarse El Chico Suena Mañana y Tarde.
2: ¡Bueno, bueno!
7: Danielito, mucha suerte en todo, amigo, allá en Puerto Montt.
0: Gracias, amiguito.
7: Fue un grato placer. Y mi pregunta es,
0: ¿ya?
7: ¿Vas a hacer Team Bloqueo WhatsApp o Team Libertad WhatsApp?
2: ¡Oh! Buena pregunta.
7: El programa sería El Chico Se Presta, No Se Vende.
2: El Chico Se Presta, No
0: Bueno,
2: Se Vende.
0: Bueno, ¿puedo responder la pregunta, no?
2: Por favor.
0: La pregunta, señoras y señores, que me hizo el amigo, si yo voy a hacer Team Bloqueo o Team Libertad.
2: Y esto dice...
0: más o menos así. En una conversación con mi persona, con mi yo íntimo, llegamos a la conclusión de que el programa tiene que ser entretenido, con ritmo, con alegría, con optimismo. Es por eso que vamos a hacer WhatsApp Libre.
8: Rumba, cueca y mambo.
9: Hola, hola, hola, Cari. ¿Cómo se llama el programa con el chico al aire? Se afían en Puerto Montt porque yo mando todos los días malo.
2: Oye, qué manera de pasarlo bien, de disfrutar. Se agradece todo el cariño, todo el amor, la tremenda sintonía que nos entregan día a día.
0: Adivina, más, Danilo. Adivina quién me habló.
2: ¿Quién te habló? ¿El
0: chico? ¿Querido irte más?
2: ¿Quién, el jefe?
0: No.
2: Ah, me asustaste, no, oye.
0: La Javi.
2: ¿Qué te dice la Javi?
0: ¡Hola! Che, yo les mandé un saludo, pero Javi ya lo... ¡Eso fue en el bloque anterior!
2: Pero ya salió al aire, dile para que no se sienta
0: Javi,
2: mal.
0: Ya saliste al aire, ya recibimos tu mensaje. Lo que me sopló el chico, Dios mío, no puedo. No puedo.
2: Ay, Dios mío.
0: Alex, sí, digo. Ah, no, no, sí, otro.
2: No vamos a repetir lo que dice Leo Rey.
0: Ah. Alex, sí, digo.
2: Damos un besito al grupo de la noche, aquí
0: en Punto 7.
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0: Cari, hola Chiqui, oye, se me acaba de ocurrir un nombre para el matinal del Chiqui, que se llame Con el Chico se pasa mejor. Estaría bueno. Oye, besito a todos, nos escuchamos mañana a las 9 de la mañana desde Punto 7, Los Ángeles.
1: Como diría mi colega Sandu, impresentable.
2: Tarjetazo.

0: 7.
1: Solo 5 minutos nos separan de las 9 de la noche, queridísima gran familia.
2: Así es.
1: Qué honor haber estado compartiendo con el chico esta tarde. Mañana, bueno, mañana también vamos a seguir compartiendo y al viernes disfrutando de toda su compañía para nuestros auditores de Radio.7 Puerto Montt.
2: Así es, el viernes me encuentro con mi gente linda de Puerto Montt a las 9 de la mañana para que sintonicen la 101.9.7 Puerto Montt. Nos vamos a encontrar el día viernes. Oye, por mi parte, quiero tomarme la licencia y dar las gracias, de verdad, las gracias por las atenciones que han tenido conmigo acá los colegas de Punto 7 Temuco, los auditores el día de hoy de todo Chile. De verdad, el cariño se nota, es una radio muy linda, tiene gente muy linda, de verdad que me voy contento, me voy con un aire maravilloso para entregarles toda mi energía desde el viernes para adelante, así que nada, de verdad. Y Cari, una tremenda profesional, hay que admitirlo, una destreza increíble en los controles. Y me encanta trabajar con gente como tú que tenga esa destreza. Se nota los años de carrera en esto, así que de verdad te lo digo honestamente y ante la gente, muy, muy buena. Mis felicitaciones por este espacio que es muy difícil estar conectado por todo Chile. Recibes mucho WhatsApp y de verdad que me siento muy contento también que me hayas brindado y me hayas dado la oportunidad de estar y compartir contigo en tu espacio igual.
1: Nosotros felices de tenerte acá, Daniel.

0: Danilo, no te olvides nunca que tienes unos colegas que te quieren mucho, que te apoyamos mucho. Lo que necesites, cuenta con nosotros.
1: Muchas gracias, de verdad.
0: Y de verdad que esta conexión que se dio maravillosa junto a ti, la Javi, junto a todos nuestros colegas de Radio.7 a nivel nacional, que no se pierda nunca. Somos un gran equipo, somos una gran familia que se llama .7.
1: Sí.
0: Y te damos la bienvenida, pero con todo, Danilo. Te queremos mucho.
1: Gracias.
0: Solo éxito. Mucho, mucho, mucho éxito, muchas bendiciones para ti y que te vaya excelente. Te deseamos lo mejor del mundo mundial.
1: Gracias, de verdad, muchas gracias por eso, de verdad que me voy llenito. Y no me voy a olvidar de ustedes. Tenemos una junta pendiente, ¿eh?
0: Pues,
1: de colegas. Oye, y para la gente que no alcanzó a notar mis redes sociales, porque muchos me están hablando por acá por interno, el chico Danilo, me puede seguir ahí en Instagram, el chico Danilo, usted me sigue nomás ahí, le pone seguir y yo lo sigo de vuelta, porque yo no le doy color, yo sigo a toda la gente, aunque me aumenta 10.000 seguidores, no importa.
0: Eso
1: sigo
0: es mejor todavía.
1: Mejor todavía.
0: Y más que... pega para nosotros, así que eso, bueno, siga a nuestro amigo chico Danilo en redes sociales. Nos tenemos que ir, familia. Agradecida por la sintonía, agradecida siempre por todo el cariño, por todo el amor que nos entregan día a día. Nos vamos junto a Romeo Santos.
1: Y yo justo me quería ir con este tema. ¿Sabéis por qué?
0: ¿Sabes por qué? ¿Por qué?
1: Porque te quería hacer una propuesta indecente.
0: No, pero Dani. Así se llama esta canción, Propuesta Indecente, para ustedes. En punto 7. Chao, Danilo, cuídate. Gracias.
1: Chao,
0: por
1: Cari.
0: Todo.
1: Chao.

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3: Oye, me gusta porque la Karina, para el chico en todos lados, ni para el sur ni para mí.
4: Danilo, después de escuchar esta jornada, para mí eres el más grande.
5: Oye, qué lindo piropo igual, ¿eh?
6: Oye, sí, me enamoré. ¿Casémonos?
7: Hola, mi nombre sería... Gózala con el chico.
8: Oye, toda la suerte del mundo al no me gusta mucho los sobrenombres, pero como él se lo toma bien, al chiqui, al Danilo, que le vaya excelente. Muy entretenido, muy lúdico, buen vocabulario, amplio. Excelente, buena dupla, lo hizo con la Karen, lo hizo contigo, Cari, excelente. Y yo le pondría su matinal despertando con el chico.

0: No, yo le pondría un nombre que no existiera, que no lo copien del chico y todo eso. Mira, ¿sabes cómo le pondría yo? El regreso del que nunca fue, porque terminó en la punta de la mesa redonda. Ese es bueno, ese nombre bueno.
1: Hola, hola, ¿cómo están? Espero que bien. Yo le pondría la película
2: Por el tonto del chico.